0: Se ha solicitado que se investigue el origen y la cantidad de recursos utilizados para esta campaña. Y yo quiero...
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2: 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La temperatura ambiente en este momento es de 25 grados. Maritza Rodríguez, Jaso, en punto.
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2: En este momento se registra una temperatura ambiente cercana a los 26 grados Celsius. Por la madrugada se espera una temperatura mínima de 16 grados. Actualmente, el huracán Polo, categoría 5, mantiene una trayectoria que podría generar lluvias, vientos y posibles afectaciones en municipios costeros y serranos de Jalisco, por lo que autoridades de los tres niveles de gobierno mantienen vigilancia en la región. Además, alertaron que este miércoles y jueves se presentará oleaje elevado de entre 3 y 4 metros de altura y rachas de viento de entre 70 y 100 kilómetros por hora. Para la zona metropolitana de Guadalajara, la probabilidad de lluvia para esta tarde y noche se mantiene baja. Mantente informado en canales oficiales y Radiorama de Occidente.
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6: En punto de las 7, este es un resumen nacional de noticias. Intensifica fuerza. El ciclón Polo, que tardó menos de 24 horas en pasar de tormenta tropical a huracán de máxima categoría, se mantiene frente a las costas de Guerrero con vientos de hasta 285 kilómetros por hora, los cuales podrían intensificarse, convirtiéndolo en uno de los fenómenos más poderosos registrados en el Pacífico mexicano. Se pronostica que el huracán continúe con esa fuerza hasta el jueves. Lluvias toda la semana. Autoridades de los tres niveles de gobierno y de protección civil mantienen vigilancia extrema ante situaciones de riesgo para la población, debido a que el huracán Polo seguirá ocasionando lluvias intensas en Colima, Michoacán, Guerrero y Oaxaca, y muy fuertes en Jalisco. Interactúan ciclones.
7: En el Pacífico, la atención está puesta en el huracán Polo y la tormenta tropical Odalis. De acuerdo con el Centro Nacional de Huracanes, ambos sistemas podrían acercarse lo suficiente para generar el llamado efecto Fujiwara. ¿En qué consiste? Es una interacción poco común que ocurre cuando dos ciclones se aproximan a menos de 1400 kilómetros y comienzan a orbitar alrededor de un punto medio. Esto no significa que vayan a chocar o fusionarse, sino que la fuerza de uno modificará la trayectoria del otro. Aunque existe incertidumbre sobre el curso definitivo de Polo, las autoridades mantienen la vigilancia constante en las costas del Pacífico. Samantha Fonseca, en punto.
6: Pendientes a afectaciones. La Comisión Federal de Electricidad mantiene un despliegue de emergencia en el Pacífico mexicano ante el avance del huracán Polo, con más de 1300 trabajadores, 82 plantas de emergencia, torres de iluminación, grúas y vehículos de comunicaciones, con el fin de atender de manera inmediata posibles afectaciones a la infraestructura eléctrica por las fuertes lluvias, vientos y oleaje. Mentes más libres. Este martes se publicó en el Diario Oficial de la Federación el decreto que restringe el uso de celulares y dispositivos móviles en todas las escuelas públicas del país. La medida, promovida por la Secretaría de Educación Pública para fomentar la salud mental y el desarrollo intelectual, entrará en vigor el 3 de noviembre.
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6: Cadena que une a México, Maritza Rodríguez, Jaso, en punto.
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0: Guadalajara, buenas noches. ¿Cómo te encuentras este martes? Ni te cases ni te embarques. Un poquito menos los audífonos, que sí me escucho como en cirugía de neurocirujano.
1: Se escucha el eco.
0: Martes 22
1: de septiembre.
0: De septiembre.
1: Sí, ya estamos en casi ya.
0: ¿Qué pasó?
1: En la última.
0: ¿Te dio frío?
1: Sí. En la última recta de septiembre.
0: Ya se nos va a septiembre y que llega, que llega octubre. Ay, ahora sí, un año más.
1: Tu mero mole.
0: Mis meros moles. Mis meros moles de octubre. ¿Cómo se encuentran? ¿Cómo les va? Hoy martes, ¿cómo van pasando su día? Ya empieza como fresquezón.
1: Sí, ya tiene, ¿no?, un par de días que está como más fresco.
0: Pero no solamente la onda como de la lluvia, que de pronto me agarró la lluvia. Ya es como de, no, salí en la mañana y estaba fresquezón.
1: Sí, ya empieza.
0: Ya se siente el chill.
1: Ay,
0: ¿no?
1: Qué bueno, porque hubo mucho calor este año, ¿no?
0: ¿Se te hizo como que hizo mucho calor?
1: ¿No? Había días que estaban súper pesados, ¿no?, de calor.
0: Yo la neta tengo como que tengo el recuerdo de hace, no sé si 3.
1: Ajá.
0: Más o menos, no sé si 2022, 2023. Que yo sí decía, neta, sí, esto está muy heavy, el calor.
1: Ay, no sé, yo siento que este año tuve más calor que todos los demás años.
0: Pero lo que siento es que, pues este año, por el tema de las lluvias estuvo
1: súper fuerte también.
0: Estuvo súper heavy, ¿no?
1: Sí, también. O sea,
0: la onda torrencial, la onda lluviosa estuvo sabrosa.
1: Pero aún así, con tanta lluvia no se sentía como que aminorar el calor, ¿no? Al contrario, creo.
0: Sí, imagínate, ¿no? Pero bueno, sí. Estamos... o sea, ¿cuándo entramos a...? ¿Ya entramos a otoño?
1: Hoy.
0: Fue de ayer a hoy, ¿no?
1: Es 21. 21, ajá. Es el equinoccio, ¿no?
0: Oye, pero hablando del equinoccio, ¿tú qué sabes de la onda de las flores amarillas de ayer?
1: No.
0: ¿Tienes mucho idea? ¿No sabes?
1: No mucho, ¿tú?
0: Bueno, lo que yo sé es que es el inicio, eso es lo que yo sé. Y por favor, arroba de Medina J, solo digan a ella, si se equivocan, solo digan a mi comadre, que no es así. Arroba Luis Mercado R, arroba de Medina J. Y fíjate, o sea, se supone que ayer es el inicio de la primavera en Argentina.
1: Ok.
0: Eso es lo que yo escuché. Eso lo escuché de alguien que me dijo, tengo que ir a comprar flores amarillas. Y yo, ¿por? Porque ¿cómo que no es el día que se regalan flores amarillas? Y yo, ni idea que hoy se regalan flores amarillas. Sí, es porque es el día que comienza la primavera en Argentina. Y entonces, bueno, eso es lo que yo sé. Y algo más me dijo que ya no me acuerdo por qué era, pero se supone que es 21 de septiembre.
1: Ajá.
0: Como voy a decir que el 21 de marzo,
1: ajá,
0: es el inicio de
1: no,
0: eso.
1: No sé por qué son las flores amarillas, la verdad.
0: Pero pudiéramos encontrar cómo resolver ese misterio.
1: Sí.
0: ¿No? Pero bueno, ¿cuántos de ustedes? Ahora, ¿sí viste que había gente comprando y vendiendo flores amarillas?
1: Sí. Digo, ayer me regalaron flores amarillas, pero no sé exactamente por qué, pues. O sea, digo, sé que, ¿no? Las flores amarillas, pero...
0: ¿Pero cómo? O sea, te regalan flores amarillas... Y entonces, o sea, bueno, te eran flores.
1: Ajá.
0: ¿Y no preguntaste por qué?
1: Te dije, flores amarillas.
2: ¿Puede ser por la amistad?
0: ¿Puede ser de amistad?
1: No sé, pero ahorita vamos a investigar y nos vamos a decir.
0: Pero no preguntaste
1: verdad.
0: No preguntaste, oye, ¿por qué me regalas flores?
1: No, digo, nos regalaron a todas las que estábamos ahí, ¿no? Que eran flores amarillas. Y fue como de, no, la verdad no pregunté porque siento que me iba a ver muy mal. Porque todos, ay, sí, flores amarillas, y yo...
0: Y justo, no sé. Justo me acordé de los aterciopelados.
1: Sí.
0: Me acordé de... ¿Qué es? ¿Florecita rockera?
1: Florecita rockera.
0: Me acordé exactamente de ese amarillo. Y me acordé, ¿sabes qué me acordé? También de No Rain de Blind Melon.
1: Fíjate que dice que aquí, o sea, dice que se popularizó porque hay una telenovela
0: también eso
1: de Argentina que es Floricienta, y la costumbre era entregarlas, o sea, bueno, porque soñaba con recibir un ramo de amarillo de su amor, y se regalan cada 21 de septiembre para vincular el romanticismo de la historia con la llegada de la estación. O sea, es una muestra de amor, ¿no?
0: Ajá, pero es, tiene que ver, no tiene que ver con la primavera de Argentina.
1: No, más bien yo creo que
0: Floricienta es una de esas cosas Argentina. Que es alguien que lo inventó.
1: Ajá.
0: Okay, entonces ahora por ley tenemos que decir que
1: por ley. Okay, el 21 se regalan flores.
0: No, que, o sea, es, no es mi opinión, es la opinión de alguien que me comentó que el 21 de septiembre. O sea, no puedo afirmar que es uno, es un comentario que es verdadero. Solo lo escuché de alguien. La verdad es que no tengo ni idea si si sea o no sea, pero Floricienta, 21 de septiembre.
1: 21 de septiembre.
0: Bueno, regresamos. Vamos al corte con esta primera rolita. ¿Con qué nos vamos a ir en este primer corte? ¿Con qué nos vamos? Ah, vámonos con Ella y Fiesta de Insumission. Ok, como que no nos gusta esa rola, ¿vale? Ponemos todos los martes y los lunes. Vámonos con esta rola.
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5: Ajá. Entonces, ya tenemos aclarada la gran incógnita de las flores amarillas.
6: Así es.
5: Bien. La verdad es que, me parece algo que es muy, muy chistoso, pero creo que las tendencias, obviamente tienen un impacto, pero es muy chistoso vivir en un proceso donde hay tendencias que de pronto son difíciles de entenderlas, porque obviamente tienen distintos segmentos, ¿no?
6: Uh-huh.
5: Y está locochón, entenderlo, pues.
6: Hablamos de esta parte que será, los chicos que tienen... no sé, entre... ¿qué serán? 21, 26 años.
5: Como entre 20 y 26, como de nuestra edad.
6: Más o menos.
5: Claro, súper, súper, súper contemporáneos.
6: En donde esta telenovela genera este revuelo, ¿no? Y se pasa de manera... Porque no solamente es el efecto de la telenovela, ¿no? Que pudo haber sido un boom, como un impacto, sino... Pues también canta, hizo conciertos, o sea, ¿no? Entonces...
5: Se convirtió en todo un producto.
6: Entonces yo creo que es esa parte donde, pues ahorita es como... Como tú dices, una tendencia de... Esto se trata así, ¿no? No sé, supongo yo.
5: Pero qué fuerte, o sea, qué cañón el... O sea, qué fuerte la capacidad de crear tendencia... En un aspecto de consumo y que se convierte en una situación ya de moda, ¿no?
6: Uh-huh.
5: O sea, está padre por un lado, pero por otro lado está como... No sé, la palabra... No sé, me pasa la palabra bobo.
6: Uh-huh.
5: O sea, como de... Ok, la verdad es que... ¿Por qué el 21? ¿Y por qué en México? Si es... O sea, pero...
6: Ni primavera ni es la telenovela.
5: Aquí estamos en otoño.
6: Sí.
5: ¿No? Pero, o sea, quiero que el viejito amargado en mí pueda tener paz y pueda entender que pues así es.
6: Sí, ya sé.
5: O sea, no sé, por ejemplo, nosotros, o sea, nuestra generación, vamos, ¿por qué no le invitamos a la banda? Porque de pronto eso me llama la atención. ¿Cuántos de los que nos están escuchando son generación X? O sea, tú estás pensando en cuánta gente que nos escucha es del promedio de edad de nosotros, ¿o no?
6: Digo, nunca me había hecho como esa pregunta en específico, pero creo que era como mi sentido común que sea la mayoría.
5: Puedo suponer que la mayoría.
6: Por muchas cosas, ¿no? O sea, nuestra generación sí se escuchaba. Digo, y tú y yo somos amantes de la radio desde hace mucho tiempo y nos gusta, ¿no? O sea, y creo que mucha gente de nuestra generación pues les gusta esta parte de la radio, ¿no? sea, creo que ahorita está entrando otra vez de moda, porque es como esta parte donde se vuelve otra vez a, como a repetir estos ciclos, ¿no? O sea, de hablábamos ayer del tiempo, ¿no? Creo que esta parte son las cosas que son atemporales, ¿no? O sea, entonces, para mí hay muchos factores que, aunque no lo tenía en mi mente en específico de pensar qué segmentos de personas nos escuchan, para mí era como muy natural pensar que es como contemporáneo de nosotros.
5: Es que en general creo que esa es una de las apreciaciones más simples, ¿no? Que lo que entendemos nosotros queremos que lo entiendan todos, o que lo que hablamos puede tener sentido, ¿no? Pero, pero arroba de Medina J, o sea, Diana Medina Justiciera, y arroba Luis Mercado R, Luis Mercado Rebelde. por favor, pónganos ahí una X, solo para saber si son...
6: Generación X.
5: Y si son muy, muy X, pónganos triple X. Para saber si son muy de generación X, ¿no?
6: De generación.
5: De generación X. Pero es que es súper interesante el... O sea, es muy interesante el proceso cíclico, volviendo a hablar de lo que estábamos poniendo en el programa de ayer, del tema del tiempo. O sea, es muy fuerte ver cosas que son tan... cíclicas cuando vas teniendo un poquito más de tiempo viendo ciclos.
6: Ajá.
5: Entonces sí es muy, muy interesante el, no sé, o sea, el escuchar el refrito de la música con, ay, yo estoy escuchando ahora esta banda, ¿no? O sea, no sé, alguna ocasión en un curso de adolescente alguien llegó y me dijo, es que estoy escuchando una banda que me encanta y no sé si tocó a ti, tú la escuchaste, y yo, ah, sí, ¿quién estás escuchando? Y no sé. No sé si me dijo Guns N' Roses o
6: Pearl Jam, ¿no?
5: O Pearl Jam, o me dijo, no sé, ¿sabes? O sea, Def Leppard, una cosa así. Y yo me quedé pensando, diciendo, o sea, creo que el que menos tiene idea de lo que es esa música, porque ya no tocan ahora como, o sea, bueno, quizás sí Guns N' Roses y Def Leppard, no tengo idea. Digo, bueno, Pearl Jam sí, todos siguen tocando, pero no es la época cuando fueron en su super mega, ultra mega apogeo, ¿no? Y eran exactamente de la generación donde tocaban, ¿no?
6: Sí.
5: Y entonces...
6: cuando toda la banda se tatuaba las calaveras, ¿no? Y ahora la banda, ya son calaveras, se les crecieron los cachetes, ¿no?
5: Ándale, sí, se pusieron las calaveras, se pusieron cachetones.
6: Estuvo padre ver, por ejemplo, en el concierto último de Guns aquí en Guadalajara.
5: Ajá. ¿No? ¿Cuándo fue el último? ¿Te acuerdas?
6: Hace 2 años, en octubre, según yo.
5: ¿Fue hace 2 años?
6: Ajá.
5: ¿Pero ese dónde fue? ¿Te acuerdas?
6: Aquí en Guadalajara fue en el 3 de marzo.
5: ¿El último de Guns?
6: Uh-huh.
5: ¿Y el pasado, te acuerdas? O sea, el que fue en el Jalisco, ¿hace cuánto fue?
6: Pues ha de ser...
5: ¿como 6 años?
6: 4 años, ¿no? Más o menos. No, más, 6 años.
5: ¿Como 6, no?
6: Sí, yo creo 6 años más.
5: Sí, yo todavía tenía correa.
6: Sí.
5: yo todavía traía placa identificadora.
6: Sí.
5: O sea, porque me acuerdo que vino Dani, un muy buen amigo, de...
6: sí, que vivía en el Chilango. En ese, ¿te acuerdas? Porque tenía lo de la vesícula.
5: Tú estabas operada, ¿no? ¿Qué tenías?
6: No, pues acababa de tener el tema de la vesícula. O sea, no me operaron, pero estaba convaleciente de...
5: Estabas enfermita.
6: Estaba enfermita y no podía.
5: Yo no sí. No pude. Yo sí me acuerdo que fui y medio llovió, creo, ¿o no? Leve. Estuvo bueno, la pasamos muy bien.
6: Pero bueno, me desquité en este último que me tocó casi en primera fila, ¿no? Entonces estuvo increíble.
5: A diferencia del tercero que fue, o sea, hace 2 más.
6: ¿En el RFG?
5: El que fue muy malo. ¿Cuál fue el que fue muy malo?
6: Pues el que te dije que salieron como a las 5 de la mañana.
5: Pero ese que fue hace como
6: 10 años, 11, no sé. O sea, fue hace un montón, en la BFG.
5: Vámonos al corte con la siguiente rola. Nos vamos con Pressive y esta canción que es Amares de 2. Y son las 7:22.
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1: Ay, qué cosas uno tiene en los cortes, ¿verdad? Cuando
2: ya sé.
1: Suena el teléfono. Entonces. Ya, lo de las flores ya estuvo, ya, soltamos lo de las flores.
2: Sí, ya.
1: Cambiemos de tema. ¿Por qué se entregan flores rojas en el 10 de mayo?
2: ¿No? Sí. Ahora, ¿sabes? Para el mercado de las flores, o sea, creo que es una muy buena opción, ¿no? Que puedan generar un día más, ¿no?
1: O sea, yo la neta es que no, o sea, ¿tú eres consumista de flores? O sea, ¿consumes flores normalmente? O sea, ¿sueles tener flores, vas por flores, ves que la gente compra flores?
2: No normalmente, sí me gustan, pero no, o sea,
1: pero
2: sí son como del...
1: Mi apreciación, o sea, mi apreciación es que como, o sea, hubo un ascenso de categoría en el tema de la flor. O sea, siento que fue un mercado que tuvo y ha tenido una trascendencia enorme, ¿no? Algún momento, hasta tú y yo lo checamos y tú checaste la tendencia, ¿no? Y el 10 de mayo era el día
2: como
1: que...
2: el 80% del ingreso que el 80 de las flores anual.
1: Que era como el día donde de verdad se hacía el business,
2: más,
1: ¿no?
2: Que en el 14, por ejemplo.
1: Pero yo, o sea, yo veo la tendencia y la verdad es que yo veo muchas de las... O sea, veo mucho del negocio de la flor creciendo y también el precio.
2: Uh-huh. ¿Tú eres consumidor de flores?
1: Durante un tiempo solía comprar normalmente flores. Uh-huh. Y no solo para regalar en relación al tema de pareja, ¿no? Ajá. O sea, estando casado. Ajá. Pero sí constantemente para la casa. Ajá. O sea, era como una...
2: Es que sí huelen lindo, o sea,
1: claro.
2: Tienen como muchas cosas bonitas,
1: claro,
2: ¿no?
1: Claro, o sea, era como, voy a pasar a tal lugar, entonces compré tal cosa de la despensa y me agarro un ramo de flores.
2: Ajá. ¿Sabes qué me sucedió a mí? No sé, en algún lugar escuché, como de... ¿Para qué quieres las flores así? Si se van a morir, ¿no? Mejor cuidarlas y todo eso. Y como que me hice esa creencia, pues, entonces... O sea, si de repente me gusta comprar o tener flores. A mi mamá le gustaban, le regalábamos flores. Pero no soy como muy consumidora habitual de flores. Me gustan mucho los girasoles. Que yo creo que esa es mi flor favorita, ¿no? Los girasoles.
1: ¿Será por eso que lo tienes en la mano tatuado, los de girasoles?
2: Sí.
1: Ay, comadre.
2: Tiene una historia.
1: Uh-huh. ¿Nos quieres contar la historia de tu girasol?
2: Pero, no digo, no sé. Por ejemplo, las flores que me gustan a mí.
1: No sabes si contar la historia o brincártelo de la historia.
2: No, me voy a brincar lo de la historia.
1: Ah, ok. Ajá, pero entonces.
2: Por ejemplo, o sea, la flor de loto, que es una de las flores que a mí más me gustan. O sea, pues es.
1: ¿Como la flor de alguien más?
2: De. Ay, no.
1: Chale, qué mal chiste, pero la verdad es que te tardaste tiempo en entenderlo. Pero es bueno. A ver, entendiendo,
2: o sea,
1: a
2: si
1: ver,
2: los cuentos,
1: a ver, espera,
2: sí son
1: espérame.
2: Buenos y si los
1: no, es que
2: son
1: ese es el
2: malos.
1: Punto, tomando en cuenta la cantidad tú de chistes malos que te has aventado en veintitantos años que nos conocemos.
2: Tintalele y el chinito.
1: O sea,
2: ese es buenísimo.
1: Es malísimo.
2: Es buenísimo.
1: A ver, cuéntalo.
2: Tintalele y el chinito. Háblame, Lesio. Tintalele y el chinito. Tampoco es muy buena.
1: Es muy malo. Pero lo que es más malo es que lo celebres tan bien. No sé, que tú te sientas tan contento en contarlo. Entonces, imagínense que desde el año 2000. Pues es que después de, creo que de la mentada de madre. Creo que más bien desde a partir del 2003, ¿no? Porque el 2002 me mentaste la madre. Y luego, después en el mismo 2002, ya empezabas a contar medio chistes. A finales del 2002. O sea, estamos hablando de 24 años, más o menos, casi.
2: Esa costumbre se me quitó.
1: ¿De cuál? ¿La de mentar madre?
2: No, esa no.
1: Ah, ok, la de contar chistes.
2: La de contar chistes, ¿no?
1: Entonces, si sacamos cuentas, ¿cuántos chistes malos? O sea, de estos chistes que son... ¿Cuál sería la categoría de tu chiste? O sea, chistes simples, chistes...
2: Sí, como... Es chistes, que son chistes...
1: O sea, de humor...
2: Blancos, ¿no?
1: Ajá, o sea, súper de humor blanco.
2: Ajá, o sea, no son... Chistes feos.
1: Sí.
2: ¿No? Ay. Le gustó el chiste, le gustó.
1: Sí,
2: le gustó. Dijo, ¿quién cuenta ese chiste?
1: ¿Quién cuenta
2: ese
1: chiste del chino? Oye, Tintorerías, pero imagínate cuántos chistes te has aventado de ese tipo y

0: en ese formato?
1: Uy, no sé. Si hubo un tiempo que...
0: Por eso, era... yo me estoy aventando uno súper, súper X. Y obviamente, o sea, yo cuántas veces me he tenido que chutar tus chistes. Algunos me he reído. No puedo negarlo. ¿Cómo? Ah, que se cuente otro chiste. Claro, que contemos otro chiste. ¿Tienes otro chiste, Sebo? Así, pero esos que dices...
1: Déjame acuerdo. Sí, tengo varios.
0: Sí, tienes varios.
1: Acuerdo. Sí, claro. Sí, sí puedo contar varios. Ahorita...
0: Tinto
1: Lelia el chinito.
0: Ah, el chinito. Háblame Lesio.
1: Háblame Lesio. Ajá. Tinto Lelia el chinito. Es que tú eres bueno.
0: No. Estamos en ese nivel de chistes. De ahí para arriba. Entonces, el tema de la flor. Okay. Volvemos, es que nos quedamos con el girasol y ya no quisiste ver el girasol y nos brincamos otra cosa. Entonces, después del tema volviendo al tema de las flores, el mercado de las flores, ajá, o sea, el porcentaje, el precio, la producción, el tipo de flor, o sea, hablando del mercado, ¿no? O sea, uh-huh, las florerías que ya ves, o sea, porque, o sea, comprar un buen arreglo de flores es una buena lana.
1: Sí, digo, hoy obviamente hay florerías en las que son muchísimo más caras, ¿no? Que si vas a otros lugares que te pueden hacer un ramo muy parecido o un arreglo muy parecido a mitad de precio, ¿no?
0: O sea, pero es bueno, vámonos con la siguiente rola. Uh-huh. Y esta es una de las incógnitas del mundo con Juan de Dios Tavares, ¿no? Vamos a tocar a los Concord con esta rola del perro de Pavlov.
1: De Pavlov.
0: Y tenemos una gran duda ahí, pero vamos a volver. Son las 7:36.
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0: o ahora estás. Cuéntame cuál es la razón de esa sonrisa.
1: Está un centurión romano y le dice a sus soldados: ¡Legionarios! ¡Vista al frente! ¡Númérense! Y los legionarios empiezan: palito, palito, palito, palito, palito, palito, palito B.
0: Ok.
1: También es muy bueno.
0: Bien, si ustedes pueden, o sea, del otro lado pueden tener un poco de empatía.
1: Se enumeran en números romanos.
0: Yo sé, pero, imagínate.
1: ¿No?
0: Es por favor, son 24 años ese tipo de chistes. O sea, podemos, por favor, podemos tener un poco de compasión. Pero ya estamos en @LuisMercadoR, @DMedinaJ. Pongan una X, por favor, pongan una X ahí en. Métanse a Instagram y nos ponen ahí la X para saber que son generación X. Y por favor, ¿cuántos de ustedes votan porque cuente más chistes, Diana? Hagamos por favor aquí
1: hagamos una
0: tendencia.
1: Ándale, de contar chistes.
0: Sí, que así como el día 21 se entregan flores amarillas, el día 22 se cuenten chistes tipo Diana.
1: Ándale, sí.
0: Ajá.
1: Sí, hoy es 22.
0: Échame un chiste de Diana. ¿No? Uh-huh. Y se aventan uno así de esos que son así como.
1: Yo
0: creo que le hubieras tumbado en su momento la chamba al maestro Polo Polo. No, o sea, si hubiera sido tan... Es que
1: sabes que yo creo que la parte de los chistes es cómo los cuentas.
0: No.
1: No tiene que ver el chiste.
0: Comadre, créeme que en una sola parte de mí está cero juzgando tu forma de... Tu actitud en contarlo es maravillosa. Pero tu chiste en función es...
1: Pero eso es lo que te puede decir, sí me río, o decir...
0: También.
1: ¿No? Así como...
0: Lo bueno es que tú sí te ríes del chiste, esa es la parte que sí está padre. Uh-huh. Pero tus chistes blancos son muy tuyos. Pero hagamos tendencia.
1: Uh-huh. Me parece perfecto.
0: Oye, pero ¿qué tal que platicamos hoy acerca de el proceso que se experimenta ante lo que no conozco, pero que me hace sentir miedo?
1: Ok. Sí, ok. Me parece bien.
0: Vamos a pensarlo, ¿no? ¿Cuántas ocasiones has dejado hacer o has dejado de hacer algo? ¿O has tomado una gran decisión o has dejado de tomarla por miedo?
1: Yo creo un montón de veces.
0: ¿Cuántas ocasiones esa misma decisión, al paso de... no sé, del tiempo, te das cuenta que la ficción que tenías, o sea, la forma en la que veías el miedo era completamente era todo un armado de tu mente, o sea, no era ni verdad. No sé, te voy a poner un ejemplo, ¿no? Yo tengo un ejemplo que es muy bueno. Alguna ocasión alguien me dijo: en mi vida jamás, Nico, porque esté loca, me voy a subir un avión y voy a aventar de un paracaídas.
1: Yo.
0: Ajá.
1: Yo.
0: Tú.
1: Sí.
0: Tú me dijiste a mí: jamás en la vida. O sea, en tus ojos lo van a ver. No, esto nunca va a pasar, Luis.
1: No.
0: O sea, olvídalo que yo me voy a subir a un avión y te voy a aventar de 10,000 pies.
1: No. O sea, no me aventaba ni del escalón, ¿no? O sea, menos de...
0: O no sé cuántos eran. Eran 10,000 pies.
1: Así fue.
0: Ok. ¿Y cuánto tiempo te tomó? O sea, ¿cuánto tiempo de que hablé yo, de que yo caí en el paracaídas y te dije súbete? Bueno, no te dije súbete, estaba como loco yo gritando:
2: tienes que subirte, esto es lo más increíble de tu vida.
1: Realmente no sé cuánto tiempo pasó, pero fue como...
0: ¿Pero qué fue?
1: O sea, sí,
0: o sea, fueron
1: media hora, o sea, no
0: media
1: sé.
0: Hora, ajá, media ajá, hora. Y, a ver, y cuando... No quiero hablar de la... O sea, vamos a hablar de esa parte, pero la parte del despegue, dar la vuelta, prepararte para el salto y caer, o sea, antes de aventarte, tiene todo un proceso, ¿no?
1: Uh-huh.
0: Pero ya que caíste y llegaste a la playa y ya te quitaron el arnés, te soltaste el paracaídas, ¿valió la pena?
1: Sí, claro. Y le digo a toda la gente que es algo que deberían de hacer sí o sí en su vida.
0: Okay.
1: Cualquier persona.
0: Okay.
1: Debería de estar en tu lista de cosas, o sea, que sí requieres hacer... Sí o sí.
0: Va. ¿Y qué tal si ponemos una votación para ver quién vuelve a saltar, tú o yo?
1: Ok. Va.
0: O sea, ponemos, hay que ponerlo de la tendencia de los chistes y luego ponemos en concurso lo del salto en paracaídas.
1: Ok, va.
0: De la, así.
1: Va.
0: Pero, bueno. Pero,
1: aquí, aquí.
0: Y lo cerramos.
1: Se cierra.
0: Así, ya, cerrado.
1: Y aquí tenemos testigos.
0: Ya quedamos aquí.
1: No, no estás en caso de testigos, pero...
0: De hecho, también se va a aventar con nosotros porque nos queda pendiente que brinque con nosotros. ¿O no? Correcto, y con más ganas que nos diga que no, con más gusto. Vámonos con esta rola de Lose Control de este gran intérprete Teddy Swims. Son las 7:46.
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0: Ay, qué mello. Y hablando entonces del miedo. El miedo, hablemos del miedo como inicio, como emoción básica.
1: ¿Para qué sirve el miedo?
0: Debe de tener esa pregunta una cantidad de respuestas enorme, pero a nivel de identidad y a nivel sentidos y fisiológico. ¿Qué sentido, para qué te sirve el miedo? Identificar situaciones de peligro.
1: Sí, es como yo digo que es como la antenita que tenemos integrada para poder identificar esta parte de las situaciones de peligro.
0: ¿Hablas de las antenitas como las del Chavo del Ocho?
1: Como tu antenita extraterrestre que te marca, ¿no? El ti.
0: Pero el Chavo del Ocho tenía dos antenitas que podían percibir.
1: El Chapulín Colorado.
0: Era el Chapulín, qué mal estoy.
1: Sí.
0: Era el Chapulín Colorado que tenía sus dos antenitas.
1: De vinil.
0: Y eran antenitas de vinil. Y entonces podían captar el miedo o el peligro.
1: Sí, o sea, yo creo que es el sensor que tenemos integrado para poder captar las situaciones de peligro. Cuando estamos muy claros en nuestra intuición o en nuestra sabiduría interior, o sea, yo cuando doy el entrenamiento de las emociones, yo les pongo el ejemplo del miedo y les digo, a veces estás caminando por una calle y de repente hay algo que te dice, cámbiate de acera, o detente, o no vayas por aquí, no sé, ¿no? Cualquier instrucción que de repente llegue, que tal vez en ese momento no tenga un sentido lógico, porque no estás viendo enfrente alguna situación que te pueda generar algo. Pero sucede eso y entonces te cambias de acera y un carro se sube a la banqueta. O te vas por otra calle que y a lo mejor evitaste que alguien te asaltara, no sé, cosas así. Entonces creo que cuando estamos conectados en sentir realmente nuestras emociones y para lo que nos fueron otorgadas, el miedo es esta emoción que nos ayuda a identificar esas situaciones de peligro. Cuando lo desbordamos, porque cuando lo tienes claro en esta parte, pues obviamente te ayuda para eso, pero cuando está desbordado, lo que hace es paralizarte. Y entonces el miedo se vuelve, o lo que puedas sentir, y la situación se vuelve algo catastrófico que te puede llevar a otros lugares, pues, ¿no?
0: Sí, o sea, vamos a pensar. Vamos a pensar, voy caminando por un lugar y de pronto algo me da miedo y no le pongo atención. O sea, por aquí me sigo. Y entonces, pam, me asaltan. Y cuando me asaltan, el miedo llega a subir o llega a invadirme de tal manera que me paralizo. Y entonces ya hay todo otro proceso, o sea, vinculado. Cuando te preguntaba cuántas ocasiones por miedo las cosas no las has llevado a cabo, también me refería mucho a cuántas cosas hacemos para poder cubrir los miedos. O sea, cuántas ocasiones el pensar que los miedos revelan situaciones personales o cosas de identidad mías me llevan a crear todo un escenario donde creo que necesito tener este tipo de máscara o este tipo de personaje para que los miedos no se puedan ver, ¿no? Y cuántas ocasiones, porque no aparezcan mis miedos, hago cualquier cosa para que no salgan o sean visibles para los demás, ¿no?
1: Sí, porque en esta parte del proceso del miedo, en donde puedes identificar cuáles son las situaciones de peligro, pues también en ti se aparecen estas sensaciones de sentirte vulnerable, de sentirte indefenso, ¿no? Y obviamente cuando esa parte nos lastima o nos mueve, pues ponemos todas las barreras que podemos poner, ¿no?, al respecto a eso.
0: Venga, pues vámonos con la siguiente rola, porque ya nos vamos a ir al corte de la hora y nos vamos a noticiero. Nos vemos con esta rola llamada A-Punk de Vampire Weekend.
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1: Punto de las 8, este es un resumen local de noticias. Vigilancia extrema. Protección Civil Jalisco y autoridades de los tres niveles de gobierno mantienen vigilancia sobre el huracán Polo, aunque estiman que no toque costas jaliscienses. Sí se esperan tormentas y afectaciones. El gobierno estatal exhortó a descargar la aplicación Jalisco Alerta para recibir notificaciones en tiempo real sobre lluvias e inundaciones. Suspenden clases. Ante la aproximación del huracán Polo, la Secretaría de Educación Jalisco determinó la suspensión de actividades escolares en todos los niveles educativos en 33 municipios cercanos a la costa a partir de este miércoles 23 de septiembre. La medida permanecerá vigente hasta el viernes 25 o hasta que el clima no implique riesgos a la población. Piden ponerse al corriente. El Servicio Estatal Tributario inició la campaña de notificación a grandes deudores para regularizar sus pagos al CIAPA, que representan 830 millones de pesos distribuidos entre 50 mil cuentas, principalmente en los municipios de Guadalajara y Zapopan. Falleció en la escuela.
2: Investigan la muerte de una niña al interior de una escuela. Una menor de edad de 9 años murió aparentemente por una enfermedad dentro de una escuela primaria ubicada sobre Federalismo en la colonia Auditorio en el municipio de Zapopan. El lamentable suceso ocurrió en la escuela Francisco Villa. Al lugar llegó policía del municipio y notificó al Ministerio Público el hecho, quien por conducción y mando ordenó que Ciencias Forenses se hiciera cargo del levantamiento y traslado del cuerpo para el protocolo correspondiente. Sin embargo, la madre pidió la intervención del CEMEFO para revisar la atención que se le brindó a su pequeña hija antes de morir, por lo que se espera el dictamen oficial de la Fiscalía para confirmar las causas de su muerte. Javier Sandoval en punto.
1: Gana terreno. En el marco del Día Mundial Sin Auto, el sistema Mi Bici destacó que ya tiene presencia en 196 colonias del área metropolitana. En su última expansión se sumaron 21 colonias, 9 de ellas en la zona oriente, donde se instalaron 41 nuevas estaciones. Acuerdan criterios de doble nacionalidad. La Cámara de Diputados aprobó en lo general la iniciativa que plantea exigir a candidatos a la presidencia, gubernaturas o jefatura de gobierno tener únicamente la nacionalidad mexicana. Al respecto, la diputada federal por Jalisco, Mary Pozos, aseguró que no se trata de limitar derechos, sino de anteponer los intereses de la nación.
3: Diplomática. Y es muy importante que quede muy claro que esto no se trata de discriminar o de quitarle derechos a las mexicanas y a los...
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1: 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La temperatura ambiente en este momento es de 22 grados. Maritza Rodríguez, Jaso, en punto.
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0: no me acuerdo exactamente si fue un concierto que fui, pero... Pero volvemos al miedo.
1: Volvamos al miedo.
0: Cuéntanos lo que te tienes en tu información del oráculo, comadre.
1: Del oráculo. ¿Qué dice el miedo? ¿No? Lo que decíamos al inicio, el miedo es una emoción básica que su función principal es protegernos. No está diseñada para hacernos sentir bien. Ajá. Solamente es para ayudarnos a detectar el peligro y prepararnos para la toma de decisiones, ¿no? Esa es la función del miedo. Ajá. Específicamente. El cuerpo puede reaccionar ante un peligro real y ante uno imaginado de maneras muy parecidas. O sea, ¿no? Es lo que decías tú al inicio. O sea, ¿cuántas cosas dejas de hacer porque crees que hay una situación que puede suceder, que no tienes la certeza de que va a suceder? O sea, pero es como esta parte del miedo que yo puedo pensar que voy a salir afectado en esto o en esto o en esto, y entonces evito hacerlo y entonces tomo comportamientos de diferentes maneras para poder no exponerme a esa situación.
0: Esa es la parte que también es, o sea, eso es bien fuerte, ¿no? Uh-huh. Porque aun cuando busco evitarlo, uh-huh, o busco prepararme para protegerme para lo mismo, uh-huh, lo más fuerte es que ya estoy viviendo y estoy metido en ese miedo, uh-huh, sin tener idea, que aún ni lo he experimentado, ¿no? O sea, todavía no está pasando, pero dentro de mi cabeza ya hay toda una plática, toda una ficción que dice, esto es lo que va a ocurrir, ¿no? Esto es lo que vas a tener que enfrentar, se van a poner las cosas de esta manera, van a pasar estas y luego estas.
1: Y esas conjeturas o conclusiones las puedes sacar respecto a otras conversaciones que has escuchado o lo que has visto en otros lados, porque ni siquiera es como que sea una experiencia tuya. O sea, es como, sí, lo evito porque veo que pudiera pasar esto. Entonces, mejor eso lo hago. Pero realmente el miedo tiene la función de protegerte, o sea, te hace detectar riesgos. Por eso digo que es como nuestra antenita que tenemos integrada. Prepararte, aumenta la atención y activa el cuerpo, ¿no? O sea, cuando tienes esta comunicación clara con tu cuerpo y sabes que estás teniendo el miedo, pues no solamente es como la sensación, sino que físicamente también se siente, ¿no? O sea, se te puede erizar la piel, no sé, puedes entrar como...
0: Si pudieras escribir el proceso de lo que la emoción dispara, y después, uh-huh, como la emoción que dispara, uh-huh, ¿qué hace en la narrativa interna? Uh-huh. ¿Cómo la explicarías en tus palabras? O sea, ejemplo, vamos a pensar, tengo un tabulador llamado mi miedómetro, uh-huh, si le ponemos así, uh-huh, y en este miedómetro, ¿no? Entonces tengo formas de poder saber qué tanto es tanto, ¿no? Entonces llega algo que me pone miedo, pero luego lo traduzco a una identidad, ¿no? O sea, primero es una emoción, hay una sensación física, uh-huh, uh-huh, porque es una sensación física, es algo que ocurre internamente, uh-huh, ¿sí? Y entonces, ¿cómo eso se deriva? ¿Qué hace después en el proceso natural de una persona?
1: Te acuerdas que una vez platicábamos, ¿no? O sea, la emoción básica como tal dura entre 60 y 90 segundos. O sea, yo siento miedo, lo siento en ese momento, lo puedo percibir, mi cuerpo lo percibe, lo puedo distinguir de varias maneras y después lo convierto en un sentimiento. O sea, esta emoción la ligo con alguna situación, alguna conversación, cualquier cosa que pase por mi cabeza, y entonces yo le puedo dar la posibilidad de alargarlo todo el tiempo que yo quiera. Entre más alargas esta parte del miedo, pues se puede convertir en terror, en ansiedad, en un montón de situaciones que lo que te hacen es bloquearte y no, o sea, y esta sensación que puedes sentir al inicio de los 60 a los 90 segundos, pues se prolonga y se va en aumento. Entonces, cuando ya el miedo te paraliza, que ya no puedes moverte, no puedes reaccionar, no puedes hacer otra cosa, es porque tú ya decidiste convertirlo en algo que es permanente. Ya lo convertiste en algo que lo estás hilando a una historia, sea real, sea tuya, sea una vivencia personal o una historia que alguien te contó o una circunstancia que tuviste o que lo que sea, y entonces ya lo haces permanente, ¿no? Si volvemos al ejemplo del salto en paracaídas, o sea esa parte de sí, ya estoy en el avión y, ¿no? O sea, esa parte de no poder ni articular palabra, o sea, te paraliza, pues. Estás en esa parte del miedo, de algo que no sabes ni siquiera qué va a suceder, pero esa sensación te puede llegar a paralizar, ¿no?
0: Tomando el ejemplo de del salto en paracaídas, ¿no? De una avioneta, uh-huh. esos primeros segundos del salto, uh-huh. O sea, la primera sensación física de cómo el cuerpo se encuentra en caída, esos primeros segundos son es una sensación de por lo menos lo digo de forma personal, fue una sensación de un subidón de emociones, ¿no? Ya estaba yo en un alto de emociones antes de saltar. Pero al caer, enfrenté lo que mi mente pensaba que iba a pasar y uh-huh. lo que iba a experimentar mi cuerpo. Pero cuando sentí lo que no sabía que iba a sentir, y había otra forma de, o sea, había otra conversación como, ¿qué va a pasar cuando caiga? Y cuando vi que iba cayendo, y yo todavía seguía siendo yo, o sea, todavía uh-huh. todavía estaba consciente.
1: Completo.
0: Entonces, después vino otro proceso como de entender cómo algo que me estaba limitando en una idea en mi cabeza no era exactamente toda la verdad de cómo iba a ser.
1: Es cuando este switch, ¿no? O sea, bueno, ahorita hablamos de esta parte cuando se convierte en dopamina, ¿no? Y cuando haces esta función del miedo y pasas a la otra parte.
0: Vámonos con este chiquitín que le da mucho miedo a las chicas por lo guapo que es, Leonardo de Lozane.
1: Chiquirichis.
0: Tormenta Tropical, regresamos.
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2: Mensaje de la Cámara de Comercio de Guadalajara en voz de su presidente, Javier Arroyo Navarro.
3: Te mando un afectuoso saludo de parte de quienes colaboramos en Cámara de Comercio Guadalajara. Desde la Cámara de Comercio Guadalajara observamos las modificaciones al régimen simplificado de confianza, RESICO, particularmente aquellas que buscan facilitar el cumplimiento de las obligaciones fiscales de las MIPYMES y ampliar su margen al aumentar los límites de esta clasificación. Esta medida es relevante para Jalisco, cuya estructura económica está integrada por MIPYMES y negocios familiares. Estas empresas generan empleo, sostienen la economía y constituyen la base de cadenas productivas. La propuesta de elevar de 3.5 a 5 millones de pesos el límite anual de ingresos para las personas físicas inscritas en el RESICO representa un paso a observar. Hacer más sencilla la formalidad permitirá que más negocios puedan crecer, contratar personal y acceder a oportunidades sin enfrentar cargas administrativas desproporcionadas. Sin embargo, las facilidades fiscales deben de estar acompañadas por una política de gasto que coloque la inversión productiva entre las prioridades nacionales. El paquete económico contempla que la inversión física presupuestaria alcance 2.6% del Producto Interno Bruto. Será fundamental que se refleje en proyectos concretos, suficientes y verificables en Jalisco, que aporta significativamente el crecimiento, el empleo y la recaudación del país. También consideramos legítimo fortalecer el combate a la evasión, las factureras y las operaciones simuladas. No obstante, las reglas sobre deducciones, intereses y pérdidas fiscales deben de aplicarse con cuidado, evitando que las empresas que cumplen con la ley enfrenten costos que inhiban su crecimiento o sus decisiones de inversión. México necesita una política fiscal que facilite la formalidad, premie el cumplimiento y promueva el desarrollo empresarial. Los avances para las MIPYMES son positivos. El siguiente paso debe ser asegurar que la inversión productiva tenga un lugar central en el paquete económico 2027 y que Jalisco reciba recursos acordes a su aportación y sus necesidades. Muchas gracias y nos escuchamos la próxima semana.
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0: El miedo como consejero y el miedo como enemigo, ¿no? El miedo puede ser un gran consejero en recordarte cuáles son las partes importantes donde mucho de ti siempre se siente en peligro, se siente desafiado.
1: Sí, porque ayuda también a ponerte límites, ¿no? O sea, no es una emoción que está creada para eso, porque eso sería el enojo, pero el también te ayuda a ponerte límites, sobre todo en esta parte de sentirte seguro. Entonces, favorece la supervivencia.
0: Sí, sí, ¿no? O sea, imagínate si como, o sea, a nivel instintivo, ¿no? Porque vamos a entender que en la primera parte emocional, las emociones tienen todo una relación a nivel instintos, o sea.
1: Sí, claro.
0: No puedo yo en el lenguaje, siendo muy pequeño, entender algo para poderlo definir con palabras, pero sí puedo entender de forma sensorial e instintiva que algo me pone en peligro.
1: ¿Y qué es lo que debo de hacer? Porque también, si lo utilizas desde el lugar en el que funciona o en el que te apoya, pues te ayuda a anticiparte a ciertas cosas.
0: Sí, sí, sí. O sea, te puede enseñar, ¿no? Que por ahí, cuando ya no hay piso, pues ya no le vayas a dar el siguiente paso, ¿no? O que eso que te puedes quemar, o con eso que te puedes cortar, o esto que te puede poner en peligro, no lo hagas. Uh-huh. El punto es que, como tú lo decías hace rato, hay tantos miedos sin fundamento que solamente son apreciaciones de alguien más o de algunos más, ¿no? Que te ponen a pensar que algo puede ser específicamente de la misma forma como lo platican, ¿no?
1: Te voy a platicar una historia personal, ¿no? O sea, no sé, en algún momento, en algún restaurante, hace muchos años, yo entré al baño y escucho que alguien afuera tiene una conversación que dice: nunca cuelgues la bolsa en el ganchito que está en la puerta porque te la roban, ¿no? Y entonces duré muchísimos años. O sea, para entrar al baño era un show, porque o me la colgaba en el cuello, o de la boca, o de mil cosas, o sea, cuando de repente es como complicado, pues, porque se me quedó la idea de que si yo la colgaba en el ganchito, alguien me la iba a robar. O sea, es un miedo sin ningún fundamento, ¿no? Hasta que dije un día, bueno, porque,
0: o sea, que alguien podía meter la mano por arriba, ¿no? Y sacarla.
1: Y probablemente fue la historia de alguien que eso le sucedió en algún baño de algún lugar, ¿no? O sea, y fue una conversación de... O sea, ni siquiera de alguien que tuviera una injerencia directa en mi vida, ¿o no?
0: Sí, fue un...
1: O sea, fue un comentario que escuché en un baño, así. Y entonces, cuando se desborda el miedo... O sea, porque el problema no es tener miedo. El problema es cuando el miedo toma el volante.
0: Ajá.
1: O sea, el problema es cuando el miedo se apodera de ti. Entonces, cuando se desborda, esa es la parte que no te permite... O sea, el miedo deja de cumplir su función... De detector de problemas o de situaciones complicadas, y deja de ser protector para que tú puedas cuidarte de eso, y lo que se convierte es en una amenaza que limita tu vida, porque entonces empiezas a manifestar pensamientos catastróficos, una necesidad constante de controlar, evitar personas o situaciones, revisar, preguntar, buscar certeza repetidamente. O sea, empiezas a tener ciertas actitudes que hacen que el miedo no te permita vivir tu vida desde ese lugar, ¿no?
0: Y creo que hablando de lo que puedes ir entendiendo del proceso de los miedos, es que de muchas maneras pues tiene toda la misma puerta: el que te limites con el miedo, o que lo uses como un detector de oportunidades. Porque en muchas de las situaciones, y no me refiero no me refiero solamente a lo que lleva mucha gente a practicar, ¿no? El vivir en estados de extremo, ¿no? Meterse a situaciones que tienen altos disparos de adrenalina, porque si hablamos de una situación como el tema de saltar de un paracaídas, o sea, con un paracaídas de una avioneta, pues va a haber muchas personas que digan: pues estará padrísimo lo que tú quieras, pero yo no le veo ninguna razón. No le veo ningún aprendizaje.
1: El tema es esa parte que desprende, o sea, esa emoción o sensación que sientes en el cuerpo, pues es lo que también te puede generar que parezca adictiva, ¿no? Que se vuelva adictiva. Entonces, cuando el miedo se desborda y empiezas a buscar límites cada vez más allá, como hay muchas personas que viven todo el tiempo buscando experiencias extremas en deportes, que la ola más, más alta del mundo, que me voy a aventar de la cumbre más alta en parapente, ¿no? Y o muchas experiencias que te llevan a ese lugar. Ajá. Para poder vivenciar eso, pues tampoco es que estés utilizando el miedo de una manera efectiva.
0: Sí, estás buscando conectar con algo que dispara, ¿no? El enfrentarlo. Uh-huh. O sea, entiendo, y debe de haber muchas personas que deben de tener grandes, grandes historias de cómo eso se convirtió en su propósito. Uh-huh. O sea, pero al final de cuentas, si lo vemos como tal, uh-huh, pues podemos pensar en que hay gente que practica deportes extremos en la playa o en la montaña o en algún lugar. Pero pues habemos personas que practicamos muchos deportes extremos en relaciones o en trabajos o en el tráfico o en la economía, ¿no?
1: Sí.
0: O en la forma en la que se alimentan o en la forma en la que manejan, no sé, la cantidad de, no sé, de azúcar que toman. Uh-huh. O sea, debe de haber una cantidad de cosas así infinitas para entenderlo, pero fíjate, o sea, fíjense cuántas ocasiones cuando hablamos del miedo, uh-huh, parece algo que es completamente real y fijo. Cuando, pues, mucho de lo que podemos aprender es que no es en totalidad algo que sea 100% la misma experiencia para cada persona. Uh-huh. Entonces, creo que ahí hay algo importante que mencionar en relación a cómo el miedo es un evento que también tiene una profunda neutralidad.
1: Sí.
0: ¿No?
1: Sí, o sea, porque la vivencia y la experiencia puede ser distinta para cada quien.
0: Vámonos con esta rola de esta bandota tapatía de Cuca, esta canción llamada Tempestades. No nos vamos con esa. Ah, es cierto, yo siempre estoy con la que me brinco. ¿Por qué no quiero poner a ellos? Vámonos con Metal Miura, que ayer también lo perdí, ¿no? Perdido en tus ojos.
1: ¿A quién?
0: Haciendo 107.7 FM. Vámonos.

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0: Y entonces estábamos hablando de los miedos y justo estábamos empezando a hablar de... ¿Ni te acuerdas?
1: No, o sea, estábamos hablando de cuando se desborda la emoción, ¿no? O sea, cuando el miedo deja de ser funcional. Porque creo que hay que anotar o que hay que aclarar que las emociones básicas, en este caso hablando del miedo,

0: momento estamos corriendo peligro o no. Y también lo importante es poder identificar en qué momento ya se salió de control o se desbordó o tomó el volante, porque también ahí hay momento de ponerte a trabajar con eso.
1: Ajá. Muchas ocasiones en el... O sea, no, esto es para aclararlo. Cuando trabajamos en los procesos de entrenamientos, una de las pláticas o una de las distinciones que hacemos para poder empezar a darle sentido a la apreciación de las cosas es que todas las situaciones y todos los eventos que ocurren carecen de identidad. O sea, si hablamos de si llueve o si sale el sol o si hace frío o hace calor, que son situaciones de, vamos a definirlas, de diferencias de experiencias en un tema sensorial. Uh-huh. Son situaciones que no tienen ninguna carga de decir qué significa, no tienen un significado como tal. Uh-huh. Son situaciones y eventos y cosas que vivimos que solamente tienen un espacio de apreciación bajo lo que yo creo. Uh-huh. Entonces, si hablamos de las emociones, ¿no? Si hablamos de las, dijiste de las cinco emociones, estás hablando de las que tú defines como Matea, ¿no? Uh-huh. Entonces, si estamos hablando de emociones como el miedo, ¿no? O hablamos de emociones como la tristeza.
0: El enojo.
1: Si hablamos...
0: La alegría o el amor, ¿no?
1: Entonces, si hablamos de esta función...
0: O el afecto. Uh-huh.
1: El afecto. Si hablamos de esta forma en la que apreciamos... No que apreciamos, que podemos apreciar los eventos... Las emociones como tal no tienen un significado. O sea, el que yo tenga miedo no define si es bueno o es malo. Es algo que siento, es algo que tiene un impacto en, como dices, en un tiempo, en cuanto se dispara en mí. No, me subo y me pongo en el paracaídas, me subo a la avioneta y entonces se dispara un miedo. Es algo que de forma sensorial puedo percibir. Pero no define si estoy a punto de vivir algo que puede ser la mejor vivencia de mi vida o puede ser el peor trauma que voy a cargar. Uh-huh. Entonces, en ese aspecto, para muchas personas que están en relación a los miedos, muchas ocasiones lo primero que ocurre en la narrativa, en la sensación y en la vivencia que tengo, en lo que se dispara de forma emocional o física, pues es que lo que estoy viviendo es muy real, ¿no? Que lo que siento, ¿no? Que si tiemblo, pues es real porque algo debe de estar pasando. Y entonces comienzo a tener una narrativa y una explicación de por qué siento eso. Y entonces, en ese momento, no es que la situación de los miedos tenga una definición, es una situación completamente neutral y abierta, pero llega a ser tanto el bombardeo de las emociones que puedo pensar que sí, lo que estoy sintiendo es profundamente verdad y cuando tengo miedo es porque algo va a pasar.
0: Sí, y ahí cuando ya se puede hacer catastrófico.
1: Y entonces...
0: Ajá. Inclusive hasta tú puedes crear, ¿no? Esta parte de poder atraerlo tú, aunque no sea verdad.
1: Sí, o sea, puedes de la nada un día levantarte y decir, ay, hoy me sentí con miedo. ¿De qué? No tengo idea. Pero tengo tanto tiempo en este proceso donde los miedos aparecen, que cuando yo los voy juzgando muchas veces, pues voy empezando a limitarlos. Por ejemplo, nunca me he aventado un paracaídas, pero tengo miedo. ¿Cómo lo sabes? No lo sé, solo pensarlo me hace sentir miedo. Sí, pero solo pensarlo, ¿desde qué aspecto? ¿Estás pensando que puede ser la mejor experiencia de tu vida? ¿O no? No, es que yo creo que si subo a un lugar y me caigo, pues entonces lo que va a pasar es que me voy a matar.
0: Sí, o da la casualidad que escuché en algún lado que alguien que se aventó el paracaídas no funcionó y se murió. O cualquier otra cosa, ¿no? Entonces ligas esa parte y entonces anticipas que algo malo puede ocurrir en algún momento cuando realmente no tienes la certeza que eso pueda suceder. Hay que distinguir, ¿no? Y te podrías preguntar si realmente estoy frente a un peligro real o estoy ante algo o una posibilidad que mi mente está creando, por el motivo que sea. Por la información que tuve, por lo que entendí, por lo que viene una película, ¿no? Lo que sea.
1: Y ahí llega un gran trabajo que puedes empezar a hacer, que es identificar lo que es y lo que me cuento de lo que creo que es. Uh-huh. ¿No? O sea, sí, esto está pasando porque estoy pensando, ¿no? Uh-huh. Que esta situación, o sea, esto está caliente y creo que me puedo quemar. Sí, lo entiendo, pero puedo darme cuenta que no estoy tomándolo, no lo estoy agarrando con mis manos. Y puedo empezar a profundizar en esa uh-huh. experiencia, ¿no? Vamos ahora sí con Cuca.
0: Muy bien, tempestades.
1: Correcto.
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1: La semana pasada hablamos de Zapopan, hoy toca el turno a Guadalajara, sí señor, en donde todo indica que la presidenta municipal, Verónica Delgadillo, bueno, tendría el derecho y todo el escenario listo para reelegirse. Es tan así que, bueno, pues hasta se publicó una encuesta en un diario de circulación local que la pone por encima de las preferencias electorales en las mediciones con otros aspirantes. Hay hombres y nombres de peso en Guadalajara que aceptan que la preferencia electoral los favorece, pero que se debe caminar en unidad, con acuerdos para sacar el pronóstico de esta encuesta adelante. Por otro lado, la encuesta, como era de esperarse en los de Morena, también hizo eco. El doctor Carlos Lomelí, en conferencia de prensa, desacreditó obviamente estos números. Sin embargo, hay varios que dentro de Morena también advierten padecen del mismo problema que los naranjas. Dicho de otra forma, si se trabaja en unidad y sale un candidato o candidata en comunión, Morena pudiera dar pelea. Está la senadora Mery Gómez Pozos, o Mery Pozos, como se le conoce. También el abogado Jesús Salazar con sus manos tapatías. Y hasta donde se sabe, también saldrá un candidato o candidata mediante una encuesta, una medición interna. En el Partido Acción Nacional también hay varios que han levantado la mano. Por un lado está Miguel Monraz, diputado federal de Acción Nacional, quien dice, pues yo también quiero. Y Diana González, regidora tapatía. Tendrán trabajo coordinado desde la calle de vidrio con su presidente Juan Pablo Colín. Por su parte, en el PRI la pregunta es ¿quién o quiénes van a levantar la mano? Así las cosas en la perla tapatía, yo como siempre se la dejo votando, ya lo sabe. Cada quien tiene sus cuentas, yo solo le cuento lo que me dicen que pasa.
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0: La pelota está de tu lado.
1: Estábamos hablando de la parte de la del miedo, ¿no? De lo que genera como la adrenalina cuando rompes esa barrera del miedo, cuando das esa parte, ¿no? Y bueno, hablábamos que si nosotros no entendemos para qué sirve el miedo, o sea, una parte importante es como no se va a ir. O sea, es una de las cosas con las que venimos dotados a este mundo y no se va a ir.
0: Sí, para toda la gente que está preguntándose, ¿cómo le hago para no sentir miedo? Híjole.
1: No, lo que requieres aprender es a lidiar con él, porque pues de que va a estar ahí, siempre va a estar ahí, ¿no? O sea, al final cuando tú lo puedes detectar, y decías hace rato, cuando distingues qué es el miedo, en qué parte del cuerpo lo sientes, cómo se siente, y empiezas a entender que cuando tienes miedo, esa sensación es así, pues tienes la capacidad de elegir qué vas a hacer con esa sensación, ¿no? O sea, puedes tener una acción de, si se refiere a una situación o circunstancia o persona, alejarte, o poner esta parte límite para sentirte seguro, o tal vez pedir apoyo, pedir ayuda, o quedarte a atravesar eso que temes para entender qué es lo que va a suceder después del miedo, ¿no? Pero entonces empiezas a lidiar con él. Y ya no es algo que te toma a ti, sino tú empiezas a entender que el miedo vino a cumplir una función importante, y si tú lo integras y lo trabajas para tu favor, pues es una herramienta como muchas otras más herramientas. Quitándole lo que tú decías, esta tendencia de decir que si sientes miedo es malo, si sientes miedo es bueno. O sea, al final sentir miedo es sentir miedo. Y aparece porque hay algo de lo que te está hablando que hay que protegerte. Ahora, eso de lo que tengas que protegerte no quiere decir que sea real, porque depende de la historia y de lo que tengas alrededor, ¿no? Entonces, creo que es muy importante entender que el miedo no se va a ir.
0: Sí, y es súper, o sea, está cañón como una sola cosa tiene tantísimas cosas que desprende, ¿no? O sea, un miedo puede ser algo real. O sea, puedo ver algo y decir, ¡ay, viene una ola!, ¿no? Y ¡corre!, ¿no? O sea, nada, ¿no? O está cayendo granizo y métete debajo de un techo. O viene un carro y corre y a la banqueta, ¿no? O sea, puede ser algo real. Puede ser imaginario. ¿Qué pasa si se me rompe el pantalón y se me ven los calzones, no? ¡Ay, qué miedo! O ¡ay, qué pasa si llego a mi casa y mi gato se ahogó en su arena, en su pipí, su popó, ¿no? Chis gatos apestosos, que son regediondos, tan bonitos pero tan apestosos los muchachos. Tú sabes de eso, ¿no? Yo también he tenido gatos, son una cosa bella. Pero todo eso, ¿no? O sea, yo por ejemplo que salgo muchísimo de casa, ¿no? Y entonces de pronto me quedo con el miedo de cómo estará mi mascota en casa, ¿no? O cómo estará mi casa, y habrá llovido, y habrá qué habrá pasado, y ya sabes, ¿no? Mil cosas. Entonces, hay cosas que pueden ser reales, cosas que pueden ser totalmente imaginarias. Y hay muchas cosas, hay muchas técnicas para trabajar con los miedos, hay muchas maneras de poderlos traer a otro espacio, ¿no? O sea, una técnica de respiración, una técnica de identificar qué pasa. Ah, mira, estoy teniendo una sensación. Sí, tengo una sensación que dice que me siento con temor de algo, pero es una sensación, es una parte de mi emoción que me está desprendiendo esta vivencia y esta sensación que tengo interna, pero puedo darme cuenta que no es verdad. O sea, puedo darme cuenta que no es cierto, que no va a pasar, ¿no? Y entonces puedo ir entendiendo y puedo ir como cortando el pastel de la situación y darme cuenta cómo el evento pues tiene la misma forma de usarlo o de que me use.
1: Así es.
0: Pero el tema de lo que hacemos alrededor del miedo es lo que se me parece tan cañón, que lo repetimos tantas veces que pareciera se vuelve un comportamiento y se vuelve un patrón, ¿no? De comportamiento que me mantiene haciendo cosas alrededor de algo que no tengo ni idea, porque nunca me he dado el permiso de ir a atravesar esa situación de ese miedo y saber qué pasaría si lo atravieso.
1: Sí.
0: ¿No? Y vivo atado a algo que de pronto, de vuelta, ¿no? Imaginario, real, pero ¿cómo me mantiene en un lugar donde hago tantas cosas, y vuelvo a lo que decía al principio, tantas cosas que me hacen creer que esto que tengo es completamente real, ¿no?
1: Sí, yo creo que el miedo generalmente te paraliza cuando la vivencia, que aunque no sea tuya, sucedió en una parte real. Es como, te estoy transmitiendo esto para que te cuides de esto. Porque las cosas que a lo mejor no te dan tanto miedo, o sea, no son algo que realmente haya experimentado alguien que esté cerca de tu círculo, ¿no?
0: Vámonos con la siguiente rola, con esta canción, Sun Has Set, se ha puesto, es que el sol se ha puesto, con Viva Dubí. Y regresamos, son las 8:48.
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5: Y entonces vámonos con este último bloque para poder apoyar en que nos quedemos con algo de tarea para los miedos.
6: Yo creo que lo importante es que aprendas a identificar cómo tú sientes el miedo. Porque ajá, eso te va a apoyar también a poder manejar las demás partes, a detectarlo en qué parte del cuerpo está y cómo accionar ante él, ¿no? O sea, y lo que te decía en el segmento anterior es esta parte donde generalmente los miedos que te paralizan son los que no son heredados, ¿no? O sea, si sucedió algo con las mujeres de mi familia, con los hombres, en un término de abuso, violencia o lo que sea, pues es más factible que yo tenga miedo a eso y que me proteja de eso y entonces ponga barreras contra eso, ¿no? Si alguien en mi familia murió porque se cayó de un árbol, pues probablemente todos los árboles me van a dar miedo. Sí. Porque hay una experiencia que así me indica que fue la situación, ¿no? Y esos son los miedos que te paralizan porque si hay una experiencia, aunque no sea tuya directa, pero sí hay una historia alrededor de eso. Y los miedos en los que sí estás como dispuesto a atravesarlos o algo, pues es algo que no conoces, que sí te da miedo porque no sabes qué va a suceder, pero tampoco está esa historia que te detiene a saber qué puede suceder si lo haces.
5: Sí, o sea, vamos a pensar, ¿no? Hace rato estábamos aquí platicando y decíamos algo de, no sé, de Hombres G. Y entonces me acordaba, ¿no? Como de la película, ¿no? De Hombres G, y el güey que tenía todo un rollo, ¿no? De buscar a la chica, y entonces le daba miedo, y pensaba en qué pasa si la busco, ¿no? Y entonces, ¿cuántas ocasiones de verdad la libertad está del otro lado del miedo? Uh-huh. O sea, ¿cuántas ocasiones la libertad, no solamente de hablar o de decir, la libertad de ser, de expresarme, de poner uh-huh. tantas cosas, o el encontrar mi manera de valorarme y de apreciarme, está después y del otro lado de un miedo? Y evidentemente podemos hablar muchísimo, ¿no?, de cuántos sí son reales y cuántos no, pero en toda la escala de valores, o sea, creo que la forma de definir el quién soy ante los miedos uh-huh. es algo que es completa, o sea, es parte del proceso del crecimiento en la vida uh-huh. porque al final de cuentas el tema es que desde mi punto de vista, ¿no?, muchas cosas en la vida van a tener la idea de que no las hagas uh-huh. porque son parte de la condición humana con la que vivimos uh-huh. y muchas de las cosas que de forma colectiva nos compramos uh-huh. entre todos. Pero hay algunos de los seres humanos que están dispuestos a ir más allá uh-huh. de esas limitantes y de esos miedos y encuentran muchísimas partes importantes de sí.
6: Uh-huh. Entonces, la pregunta que yo te haría es, ¿y en qué miedo fuiste valiente? Digo, y no a ti, pues, para, ¿no? Todos. Pero para todos, o sea, ajá, ¿qué miedo fuiste valiente?
5: Sí, ante qué situación que te decía tu miedo que era imposible, la atravesaste, uh-huh, y ¿qué fue del otro lado? ¿Cómo te encontraste cuando atravesaste esa situación? Cuando cruzaste ese miedo.
6: Y hazlo con miedo, o sea, te digo, el miedo no se va a ir. Es como entender que pues solamente requieres aprender a lidiar con él. Sobre todo para todas las personas que son muy miedosas de muchas cosas. Entonces, pues el miedo va a estar ahí, ¿no?
5: Sí, y hay una frase súper, súper sabia que dice, hazlo aún cuando tengas miedo, como dices tú. Uh-huh. ¿Y qué importa? ¿No? ¿Qué importa que tenga el miedo? De todos modos puedo actuar con él. Uh-huh. Y es parte del proceso de recordar que hay tantas cosas tan importantes que el miedo me recuerda la importancia que tienen, el valor que tienen. Uh-huh. Porque sé lo grande y lo desafiante que pueden ser para mí. Y todos estamos en ese proceso. No estamos libres, jamás. Y creo que es parte de entender que es uno de los reguladores para poder para poderle dar entendimiento y dimensión a cada vivencia, ¿no?
6: Sí, ¿no? En este videojuego llamado vida.
5: Exactamente, en esta ficción donde todo el mundo creemos que hasta algo está pasando.
6: O sea, en vez de ver como tu kriptonita que te puede demeritar, pues verlo como una herramienta que te puede potencializar en muchas más cosas.
5: Arroba de Medina J, uh-huh, arroba Luis Mercado R. Recuerden la palabra regalo que, uh-huh, estaremos y estamos llevando con el proceso de invitarte a lugares y entrenamientos donde puedas trabajar con tus miedos.
6: Así es.
5: Donde puedas enfrentarlos.
6: Acuérdate de la publicación que vamos a hacer en un rato más, ponernos ahí regalo y pues ya sabes, tienes esa opción, rompe tus miedos, hazlo con todo y miedo.
5: Y vamos a chambear porque, uh-huh, la vida tiene muchos momentos interesantes, pero gran parte de los que nos invitan a crecer están del otro lado de los miedos, uh-huh, del otro lado, uh-huh, de los limitantes. Y nos vamos a ir ahora sí ya con esta última rolita para cerrar este martes. Y ¿dónde estás? Ah, claro, vámonos con el maestro Elvis Presley, All Shook Up.
6: Aquí en Más.
5: Qué buena rola.
6: 106.7.
5: Abrazo, bonita noche.
6: Y a mover la cadera.
5: Vámonos.

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1: Guadalajara, Ana Isabel Robles.
2: Tenemos que decir que ustedes representan lo más importante que tiene Guadalajara, que son las personas. Todas estas personas que están aquí y muchas que están en sus casas, pero ustedes las representan y las representan muy bien. A nosotros, los regidores y las regidoras, nos corresponde representarlos a ustedes en el ayuntamiento. Pero hoy, ustedes van a ser el cabildo del barrio.
1: El objetivo es platicar de cerca con las y los tapatíos, escuchar sus propuestas y atender las necesidades de cada barrio, trabajando en equipo. Javier Sandoval en punto.
3: Destaca trabajo conjunto. Zapopan se construye en equipo. Así lo destacó la diputada por Movimiento Ciudadano en el Congreso de Jalisco, Mónica Magaña, al asistir a la inauguración de la Calzada de las Palmas en Ciudad Granja, obra impulsada por el alcalde de Zapopan, Juan José Franjey, y que incluyó la renovación del drenaje y la rehabilitación integral de la vialidad. Destacó la importancia de darle continuidad a proyectos en beneficio de los ciudadanos. Desmiente rumores. Luego de críticas en redes sociales, el senador por Jalisco Carlos Lomelí Bolaños emitió un comunicado para desmentir versiones que señalan una supuesta cancelación de su visa estadounidense y aclaró que su documento sigue en regla. Acusó que estos señalamientos buscan denostar su imagen pública y aseguró que sus empresas, tanto en México como en Estados Unidos, cuentan con todos los permisos necesarios. Nuevo recinto para espectáculos.
4: Abre Coliseo. Fue inaugurado el Coliseo GNP Seguros, nuevo recinto para espectáculos en la Universidad Autónoma de Guadalajara, con la presencia del gobernador de Jalisco, Pablo Lemus, y autoridades de Zapopan. El espacio tendrá capacidad para 30.000 personas y es resultado de una alianza entre OCESA, GNP Seguros y la Universidad Autónoma de Guadalajara.
5: El 10.2% de nuestro PIB estatal es el sector turismo. Ahora ya entendemos la importancia que tiene el Coliseo GNP en todo este ecosistema. Es una extraordinaria noticia para Jalisco.
4: El gobierno estatal destacó que el recinto fortalecerá la oferta de entretenimiento y la actividad turística de la zona metropolitana. Mayra Saldívar, en punto.
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3: 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La temperatura ambiente en este momento es de 21 grados. Maritza Rodríguez, Jaso, en punto.
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1: La semana pasada hablamos de Zapopan, hoy toca el turno a Guadalajara, sí señor, en donde todo indica que la presidenta municipal, Verónica Delgadillo, bueno, tendría el derecho y todo el escenario listo para reelegirse. Es tan así que, bueno, pues hasta se publicó una encuesta en un diario de circulación local que la pone por encima de las preferencias electorales en las mediciones con otros aspirantes. Hay hombres y nombres de peso en Guadalajara que aceptan que la preferencia electoral los favorece, pero que se debe caminar en unidad, con acuerdos para sacar el pronóstico de esta encuesta adelante. Por otro lado, la encuesta, como era de esperarse en los de Morena, también hizo eco. El doctor Carlos Lomelí, en conferencia de prensa, desacreditó obviamente estos números. Sin embargo, hay varios que dentro de Morena también advierten padecen del mismo problema que los naranjas. Dicho de otra forma, si se trabaja en unidad y sale un candidato o candidata en comunión, Morena pudiera dar pelea. Está la senadora Mary Gómez Pozos, o Mary Pozos, como se le conoce. También el abogado Jesús Salazar con sus manos tapatías. Y hasta donde se sabe, también saldrá un candidato o candidata mediante una encuesta, una medición interna. En el Partido Acción Nacional también hay varios que han levantado la mano. Por un lado está Miguel Monraz, diputado federal de Acción Nacional, quien dice, pues yo también quiero. Y Diana González, regidora tapatía. Tendrán trabajo coordinado desde la calle de vidrio con su presidente Juan Pablo Colín. Por su parte, en el PRI, la pregunta es ¿quién? ¿O quiénes van a levantar la mano? Así las cosas en la perla tapatía, yo como siempre se la dejo votando, ya lo sabe. Cada quien tiene sus cuentas, yo solo le cuento lo que me dicen que pasa.
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1: En punto de las 10, estas son las noticias. Vigilancia permanente.
2: Alerta máxima. El huracán Polo ya es categoría 5 y continúa acercándose a las costas de Jalisco y Colima. Al momento, se localiza a 580 kilómetros al sur-suroeste de Manzanillo, con vientos sostenidos de 280 kilómetros por hora. Esta noche girará al norte, paralelo a Michoacán y Colima, por lo que se espera que de miércoles a sábado se presenten lluvias muy fuertes y un oleaje de 3 a 4 metros, principalmente en Cihuatlán, Puerto Vallarta, La Huerta, Autlán y toda la costa y Sierra Sur. Protección Civil Jalisco alerta a los habitantes y turistas de estas regiones para no cruzar arroyos, evitar playas y mantenerse informado en Jalisco Alerta. Javier Sandoval en punto.
1: Sabor y tradición.
3: Tortas para Todos será el próximo domingo 27 de septiembre cuando celebren por quinto año consecutivo en Guadalajara el Día Municipal de la Torta Ahogada. En total, regalarán 25,000 tortas a familias tapatías y visitantes del Centro Histórico. La directora de Turismo, María Plasencia, destacó que esta celebración es para convivir en familia y reconocer las tradiciones que distinguen a la ciudad.
4: Pues ya listos, porque este 27 de septiembre tenemos por quinta vez consecutiva el Día de la Torta Ahogada. Vamos a regalar aproximadamente 25,000 tortas. Vamos a estar aquí desde las 9:30 de la mañana hasta las 2 de la tarde. Entonces, es un evento totalmente familiar, es un evento para chicos y grandes. Esperamos que venga toda la familia, aprovechando también la vía recreativa.
3: Agregó que la celebración será totalmente gratuita y la torta ahogada es un alimento que identifica a los tapatíos a nivel internacional. Fernanda Cortés en punto.
1: Atrae empleos con expansión.
5: En crecimiento, Industrias Tajín inició una nueva etapa de expansión en Jalisco, con la colocación de la primera piedra en sus nuevas instalaciones, proyecto que permitirá incrementar su capacidad y generar empleos. Durante el acto también fue develada la botella Lego de Tajín, como parte de la celebración de la marca y su crecimiento desde Jalisco. La empresa genera actualmente más de 7,000 empleos y sus productos llegan a más de 70 países.
6: Que además con la colocación de esta primera piedra y la terminación de esta nueva etapa aumentará el número de trabajadores. Cada botellita de Tajín lleva un pedacito de Jalisco.
5: El gobernador de Jalisco, Pablo Lemus Navarro, destacó. Mayra Saldívar, en punto.
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1: 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La temperatura ambiente en este momento es de 20 grados. Maritza Rodríguez, Jaso, en punto.
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0: ¿Qué dirías si te cuento que una mujer murió hace más de 70 años, pero sus células siguen vivas? No en sentido poético, literalmente vivas. Multiplicándose en laboratorios de todo el mundo, ayudando a crear vacunas, combatir el cáncer y salvar millones de vidas. Se llamaba Henrietta Lacks. Era una mujer afroamericana, madre de 5 hijos, y nunca supo que su cuerpo cambiaría la historia de la medicina para siempre. En 1951, Henrietta llegó al hospital Johns Hopkins, en Baltimore, Estados Unidos, el único de la zona que atendía a personas afroamericanas, con un dolor terrible. Le diagnosticaron cáncer de cuello uterino. Antes de iniciar el tratamiento, un médico le extrajo células de su tumor sin que ella lo supiera y sin pedirle permiso. Esas células llegaron al laboratorio del doctor George Gay y ahí ocurrió algo que nadie había visto antes. En lugar de morir a los pocos días, como todas las células humanas cultivadas hasta entonces, las de Henrietta seguían vivas y se multiplicaban sin parar. Las células ELA son inmortales porque provienen de un tumor de cáncer de cuello uterino muy agresivo que sufrió una combinación de mutaciones genéticas. Estas células superan el límite de envejecimiento biológico y se multiplican infinitamente en condiciones de laboratorio. Las llamaron células ELA por las dos primeras letras de su nombre y su apellido. Son las primeras células humanas consideradas inmortales. Se calcula que se han producido más de 50 toneladas de células ELA y han sido utilizadas en más de 100.000 estudios científicos en todo el planeta. Gracias a esas células, se desarrolló la vacuna contra la poliomielitis, se investigó el VIH, se avanzó en tratamientos contra el cáncer de mama y se probaron terapias durante la pandemia de COVID-19. También fueron clave para la vacuna contra el virus del papiloma humano. Pero esta historia tiene una sombra. Henrietta murió en octubre de 1951. A los 31 años. Nunca supo que le habían extraído células. Su familia vivió décadas en la pobreza, sin seguro médico, sin enterarse de que el legado biológico de su madre circulaba por laboratorios de todo el mundo, generando descubrimientos, premios y ganancias millonarias de las que ellos nunca vieron un centavo. Su caso, atravesado por el racismo y la desigualdad de la época, abrió uno de los debates éticos más importantes de la medicina moderna. ¿A quién pertenecen las células de tu cuerpo una vez que salen de ti? ¿Puede la ciencia avanzar a costa de la dignidad de una persona? En 2021, la Organización Mundial de la Salud le otorgó a Henrietta un reconocimiento póstumo. Su hijo Lawrence, de 87 años, lo recibió rodeado de nietos y bisnietos. Henrietta no eligió ser inmortal, pero sus células, sin pedirle permiso, decidieron no morir. Y al hacerlo, le regalaron al mundo una herramienta que ha salvado millones de vidas. Su historia nos recuerda que detrás de cada gran avance científico, siempre hay una persona. Y que la ciencia sin ética es una ciencia incompleta. Un guión de Leonardo Santiago con información del portal Ciencia UNAM. Les saluda Mónica Genis.
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1: Hoy. Revista del Consumidor Radio. Ya sea en la oficina, en la universidad o cuando no quieres cocinar, las sopas instantáneas siempre te sacan de un apuro. Pero, ¿alguna vez has leído las letras chiquitas de su etiqueta? Antes de abrir tu próximo paquete, tienes que conocer los resultados de nuestro estudio de calidad.
2: Revista del Consumidor.
3: Llegas con cansancio y tienes poco tiempo para cocinar. ¿Se te antojó una sopa calientita, lista en unos minutos?
1: Las sopas instantáneas pueden parecer una solución práctica, rápida y económica. Por eso hay quienes las tienen en sus despensas.
3: Pero, ¿qué estamos llevando a nuestra mesa cuando elegimos una?
1: Para saberlo, en el laboratorio de Profeco se analizaron 33 sopas instantáneas y se revisó desde su información comercial hasta su aporte nutrimental. ¿Qué revisamos?
3: Primero, revisamos que la información comercial esté completa.
1: Verificamos que las sopas incluyeran los requisitos de etiquetado como denominación, responsable del producto, contenido neto, lista de ingredientes, alérgenos, instrucciones de uso, lote y fecha de caducidad o consumo preferente.
3: También revisamos que, si es el caso, los productos exhiban los sellos de advertencia de exceso de algún componente crítico para la salud.
1: Por cada 100 gramos de producto se determinó la cantidad de proteína, grasa, carbohidratos, agua y aporte energético.
3: Una prueba fundamental: determinar el contenido de sodio. Esto, debido a que su ingesta debe ser controlada para prevenir riesgos en la salud cardiovascular.
1: ¿Qué encontramos?
3: Todas las sopas analizadas tienen al menos dos sellos negros de advertencia. Uno por exceso de grasas saturadas y otro por exceso de sodio.
1: ¡Ojo con esto!
3: Un vaso estándar de sopa instantánea de entre 64 y 68 gramos, ya preparado, contiene por lo general más del límite de sodio recomendado por la Organización Mundial de la Salud.
1: Además, su aporte energético, que está relacionado con la cantidad de grasa, es de alrededor de 300 kilocalorías.
3: Más de los resultados. Ramen Express by Chef Wu, sopa de ramen vegetariana, declara 85 gramos de contenido neto, pero no llegó ni a los 80.
1: 6 productos no presentan completa su información comercial.
3: Algunos tienen mayor cantidad de grasa de la indicada en su etiqueta. 2 son de la marca Nama, uno de Maruchan pasta rápida yakisoba y otro de Nissin pasta UFO fuego.
1: También encontramos un producto que declara 0 azúcares añadidos, pero en su lista de ingredientes dice dextrosa. Ramen Express by Chef Wu, fideos instantáneos calientes y picantes.
3: Ahora seguro te preguntarás, ¿qué hago si me gusta consumir estas sopas?
1: Sabemos que una sopa instantánea puede sacarnos de un apuro, y disfrutarla de vez en cuando no significa que estemos haciendo algo mal.
3: La clave está en no convertirla en nuestra comida de todos los días. Si tienes un poco más de tiempo, una sopa casera es una buena alternativa para ahorrar y mejorar su valor nutrimental, por ejemplo, con vegetales, queso o pollo.
1: Y antes de terminar, vamos a derribar un mito. ¿Las sopas instantáneas son de plástico?
4: Se ha pensado durante muchos años que son productos que son de plástico o que es un producto que se queda pegado alrededor del intestino por varios días. Esto no es cierto. Finalmente son productos que están compuestos principalmente por carbohidratos, pero también tienen un porcentaje de proteínas y de grasa. Nuestro organismo es tan sabio que tiene las sustancias necesarias como enzimas o ácidos gástricos para poder digerir completamente la muestra y se va a procesar como cualquier otro alimento.
1: Porque cuando conoces lo que consumes, puedes tomar mejores decisiones.
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3: Síguenos en nuestras redes sociales. En Facebook nos encuentras como Revista del Consumidor MX y Profeco Oficial. En Instagram estamos como @ Revista del Consumidor MX y @ Profeco Oficial. En X las cuentas son @ R del Consumidor y @ Profeco. Y en TikTok síguenos como @ Profeco.
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3: Bienvenidos, buenos días. ¿Cómo amanecieron? Pues ya saben, a mí siempre me toca el miércolitos, ombliguito de semana, Cuerpo en Armonía. Yo soy Judith Castillo. Acompáñenos de 7 a 8 de la mañana con grandes temas, como siempre. Síganme en mis redes sociales, en TikTok, en Instagram y en Facebook como Judy Castillo Radio, y en TikTok como Judy Castillo 043. Cualquier dudita, mensajito al teléfono de Cuerpo en Armonía, al 33-15-46-04-77, o aquí en cabina al 33-31-22-91-55. Saquen su lápiz, su pluma y su papel, su teléfono de una vez para que vayan anotando, y al ratito vamos a los datos de mi invitada. Y como siempre, ya saben que me encanta traer temas interesantes, temas novedosos. La verdad sí son novedosos, porque de repente ya los empiezo a escuchar por otro lado. Ay, sí. Yo siempre quiero ser la primera, ¿verdad, doctora? No, no es cierto. A lo largo del día están todos mis compañeros con grandes temas también, que para aprender, sobre todo, dudas o cositas que decías, ay, no sabía esto y esto, y qué bueno que están diciendo ahí. Es súper importante tomar tips también y consejos de todas las personas que estamos aquí en el radio. Y pues otra vez, acompáñenos de 7 a 8 de la mañana aquí en el radio. Hoy vamos a hablar de lo que nadie te dijo después de que nace tu bebé. Si a los caballeros, si tienen su esposa, le hicieron cesárea, espero no estar equivocada, doctora, con esta incisión de sonrisa que le decimos, y ustedes sienten que ella ya no disfruta como antes, que no es lo que ella quiere, que su cuerpo quedó ahora sí que con los cables desconectados, los nervios que dan placer pasan por donde lo cortaron, y no es falta de amor, es una herida que se necesita rehabilitar. Y para esto, este gran tema del día de hoy es la rehabilitación sexual posparto, y para esto tengo una gran invitada, ella es la doctora consentida de aquí de Cuerpo en Armonía, ella es Alejandra Cruz. ¿Cómo estás?
4: Hola, Judy, muchas gracias, saludos a todos. Bonito inicio de este día maravilloso, ombligo de semana.
3: Sí.
4: Y sí, justo vamos a hablar de un tema que tristemente pasa desapercibido, no tenemos tanta información, que esto ya está cambiando, ya cada vez vemos o visibilizamos más esta situación posparto, pero aún falta muchísima información. Las mujeres desconocen lo que va a pasar después del nacimiento de sus bebés, y de eso vamos a hablar hoy.
3: Sí, porque la verdad es muy bonito tener un bebé, ¿verdad, sí, doctora? Es maravilloso, pero ¿qué pasa después de que nace el bebé? Es lo que nadie te dice. O sea, tú naces y ya te dedicas a cuidar al bebé, a desvelarte, a todo. Pero platícanos un poquito, doctora Alejandra, ¿qué es realmente la rehabilitación sexual posparto? ¿O por qué no nos dijeron antes que cuando pase la cuarentena, ya te dicen, ya pasando la cuarentena ya estás lista, pero nunca te dicen, tienes que ir a rehabilitarte, a las que más, sobre todo de cesárea, ¿no?
4: Exacto. Generalmente hay mucha información. Hay demasiados libros, videos, guías, hay de todos, tenemos demasiada información acerca del embarazo. ¿no? Cómo llevar el embarazo, qué comer, qué no, incluso hasta hay mil opciones de la maleta que hay que llevar el día del hospital.
3: Ah, sí.
4: Hay demasiada información acerca de eso, pero ya una vez que nace el bebé, igual hay demasiada información, pero está dirigida a los cuidados del bebé, ¿no? Cómo bañarlo, cómo alimentarlo, qué hacer para ganar más leche, cómo lactar. También todo va otra vez dirigido al cuidado de este bebé, que obviamente es igual de importante, pero así como nació un bebé, nació una nueva mamá. Y una mamá que es una mujer que está pasando por muchos cambios, cambios hormonales, cambios emocionales, cambios físicos, y aparte tener la tarea de cuidar pues a un nuevo ser humano. Entonces es ahí la información que se le debe de dar a todas las mujeres sobre los cambios que pueden llegar a pasar. Por ejemplo, actualmente ya gracias a las redes sociales, a las creadoras de contenido, influencer, todo esto, podemos empezar a visibilizar cuando ellas comparten el nacimiento de estos bebés, y vemos que todavía muchas tienen una pancita, o sea que ya tienen a los bebés en brazo, pero esa pancita que tardaron en formar 9 meses aún la tienen. Y entonces es ahí cuando, ¿ah, cómo? No, esta pancita no se va después de tener al bebé, ¿no? Es una pregunta que las mamás, oye, ¿y esta panza cuándo se me va a quitar? ¿No? Porque es muy choqueante, precisamente porque no tenemos la información. Y es ahí donde empezamos a ver todos los cambios. Si nosotros tardamos 9 meses en crear un bebé, en crear una placenta, en crear todas las condiciones, no se puede llegar a la normalidad un día después. Ah, ya tuve el bebé. Ay, entonces ya hoy me voy a sentir
3: sí,
4: bien.
3: Sí, no, porque por más delgadita que queden, de que hayan subido 7 kilos en su embarazo, que es así como que, wow, 7 kilos, porque sí los ha habido. Yo he conocido personas que han subido 7 kilos, igualmente quedan y dices, ay, no parece que tuvo un bebé, o sea, nada, pero sí les quedó ese chicharito.
4: Exacto.
3: Porque pues es imposible que quedes planísima como estabas.
4: No, y todavía porque el útero antes del embarazo
3: está inflamado.
4: Sí, idealmente mide 7-8 centímetros, sí. Pesa aproximadamente unos 70 gramos, o sea, el útero es chiquitito.
3: Chiquitito.
4: Cuando tenemos al bebé, este alcanza 1 kilo de peso y, claro, y alcanza 30-35 centímetros o más.
3: De donde se estira, crece.
4: Exactamente. Ajá. Cuando ya nace el bebé, este útero empieza, va a tener un proceso igual, pero a la inversa. Ya creció todo este tiempo, entonces ahora se va a empezar a hacer chiquito.
3: Por eso es la cuarentena, ¿no? Donde va bajando de medida y se va desinflamando.
4: Exactamente. Y es ahí donde también los cambios. Todo el mes o todos los meses del embarazo hubo cambios hormonales muy sutiles. Pero justamente después del nacimiento del bebé es como si nos bajaran todas las hormonas, y hay deficiencia de incluso estrógenos, hay otras hormonas que están muy elevadas como la prolactina, que gracias a esta hormona podemos lactar, entonces esto se empieza a elevar. Y es ahí donde hay un desconocimiento de la mujer hacia ella misma.
3: Ahorita entorno. Yo ya estoy reprobada en eso, ¿eh?
4: Que realmente también tenemos ciertos mitos, ciertos cuidados, ciertas costumbres alrededor del posparto, pero repito, todo está basado en el bebé y en la lactancia.
3: Claro.
4: ¿A qué me refiero? No vayas a salir con la cabecita descubierta, no te vayas a mojar, no vayas a comer tal cosa, fájate, haz esto para que no se te vaya la leche, no se te vaya a cortar. Pero el cuidado de la mamá puede caer gracias a esta deficiencia de hormonas, a este no reconocimiento de su cuerpo inmediato, caer en una depresión. Eso también influye en el líbido, que es el deseo sexual, el cual baja completamente. Hay estrés, hay un mundo de emociones.
3: Es que las hormonas andan, pero...
4: Exacto. Y también hay una dualidad en la cual es las mujeres pues se sienten mal, ¿no? Puede haber incluso, repito, depresión, puede haber verse en el espejo y no sentirse cómodas con su cuerpo, decir, hoy esto no me gusta, y aparte sentirse emocionadas porque están conociendo a su amor, a su primer amor, ¿no? Un amor diferente que no habían experimentado, y entonces todo es un sube y baja de emociones, y todo eso también lleva a la culpa.
3: No, es que imagínate, después de tener un cuerpazazo y verte que tienes al bebé y dices, ¿qué me pasó?
4: Exacto, y aparte está
3: toda aguadita,
4: sangrando
3: de la panza.
4: Hayamos tenido una cesárea o parto, al final va a haber un sangrado vaginal.
3: Sí, claro, aparte.
4: No, es el usar a lo mejor al inicio pues a lo mejor ya no es suficiente las toallas. Hay mujeres que posparto tienen que usar pañales íntimos precisamente por la cantidad de sangrado que sucede después del nacimiento de los bebés. No estar viéndose con toda esta parte, los senos que están congestionados por la leche. Al inicio puede ser hermoso la parte de la lactancia, pero también es un proceso difícil porque hay dolor, hay cuarteaduras del pezón, mastitis donde se inflaman. Entonces, todo un proceso donde la mujer está sufriendo, pero a la vez, pues está agradecida de tener a ese bebé en sus brazos, y es ahí donde puede entrar la culpa, y todo eso al final va influyendo en la parte de el libido, de la sexualidad. Una mujer que no está en condiciones no va a querer hacer absolutamente nada con su pareja, ¿no?
3: Sí, claro.
4: No va, es, y necesitamos, yo siempre les digo, siempre que vamos a empezar con esa rehabilitación, tiene que empezar por consentir a la mamá.
3: Acá, doctora, por decir, muchas veces creemos que la cesárea no hay daño allá abajo. ¿Eso es cierto? ¿O que les qué te pasa al piso pélvico cuando, o sea, también pasa algo cuando el parto es natural? Claro. ¿Qué le pasa al piso pélvico?
4: Hay ventajas y desventajas, tanto cuando es parto por vía vaginal a cuando es cesárea. En lo que se puede igualar, o no tanto las diferencias, sino en lo que se asemejan, es precisamente en el piso pélvico, independientemente de la vía del parto. Imaginemos que el piso pélvico es como una hamaca que nosotros tenemos a la altura, exactamente, de aquí de la pelvis, en la cual esto está formado de ligamentos, de músculos, de tejidos que van a soportar el peso. Entonces imagínense una hamaca donde cada vez le están poniendo un pesito y otro peso y otro peso. Esa hamaca se va a empezar todavía a bajar más.
3: Viene siendo el piso pélvico.
4: Exactamente.
3: Pero ahorita regresamos, doctora. Muy bien. Se vayan de aquí del 106.7 FM de Máxima.
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3: Síganme en mis redes sociales como Judy Castillo Radio, en Instagram y en Facebook y en TikTok como Judy Castillo 043. Al ratito voy subiendo los podcasts de aquí del programa, de este interesante tema, rehabilitación sexual postparto, para las personas que apenas están encendiendo su radio. Tengo invitada a la doctora Alejandra Cruz, ginecóloga, para que al ratito vamos a dar sus datos para que saquen su lápiz y su papel. Y nos quedamos, doctora, en que el piso pélvico es como una maquita.
4: Exacto, es como una maca que, repito, está configurada por músculos, ligamentos, tejidos, y esto está soportando el peso propio, el peso de la placenta, del útero, del bebé. Y estos músculos se van a ir distendiendo, ¿ok? El cuerpo no identifica si vamos a querer cesárea, si va a terminar en una cesárea, si va a ser parto vaginal. El cuerpo se prepara y se modifica. Es por eso que la mayoría de las embarazadas, ya al término del embarazo, dicen: es que parece que me abrieron la cadera, o que me están abriendo la cadera, y las empezamos a ver caminando como patitas, sí, ¿no? Con sus piernitas abiertas. Ya sentadas es muy difícil que puedan cruzar las piernas, precisamente porque la pelvis, donde está este piso pélvico, ya se modificó. Al final, bueno, tuvimos una cesárea, pero bueno, el cuerpo no va a saber, sino el cuerpo diría: ay, mira, va a ser cesárea, entonces ya no me voy a modificar.
3: Sí, claro.
4: Al final, todas esas modificaciones están pensadas y destinadas a que un bebé va a salir por vía vaginal. Y es por eso que estos músculos tienen esta gran configuración de dilatarse y extenderse, estirarse lo más que puedan, pues porque por ahí pueden hacer un bebé. Entonces, hay diferentes alteraciones para la mujer que van a ser, por ejemplo, en la cesárea, pues la herida, ¿no? Al final, nosotros tenemos que atravesar 7 capas para poder llegar al bebé y sacarlo. Y se tiene que rehabilitar todas esas capas. Es por eso que la mujer o la paciente que llega a tener una cesárea, es muy diferente la recuperación a alguien por vía vaginal. Sin embargo, también por vía vaginal, en los primeros partos, dependiendo de las condiciones, se puede hacer algo que se llama episiotomía, que es un corte transversal que modifica tanto la piel y músculos de la parte vaginal para poder ampliar esa salida del bebé y ayudarlo.
3: Es cuando muy común que dicen: soy estrecha.
4: Exacto.
3: ¿Verdad?
4: Y entonces todas esas modificaciones, igual al momento del nacimiento, se reparan, pero pueden dejar dolor. Si uno hubo una buena reparación, puede haber dolor, puede haber molestias. E independientemente de todo esto, repito, de la vía del nacimiento, el piso pélvico, si queda debilitado, también tenemos más riesgo de presentar incontinencia urinaria, que son estas pequeñas fugas espontáneas que al reír, toser, estornudar o hacer algún esfuerzo, uh-huh, decimos: uy, se me salió la pipí, ¿no? O la urgencia urinaria, que es estas ganas de querer ir al baño, pero ya, en ese momento, porque no nos podemos aguantar.
3: Y, por ejemplo, doctora, hay dos tipos de cesárea, ¿no? La que es como vertical y la de sonrisa, que le decimos.
4: Exacto.
3: Pero el corte por dentro siempre es el mismo.
4: Sí.
3: O sea, siempre es igual, o sea, vertical. ¿O se hace así todo horizontal? ¿O cómo está por dentro?
4: Dependiendo. Si nosotros hacemos una incisión vertical...
3: ¿Todo es vertical?
4: Por dentro, sí, empezamos a hacer todo vertical, pero ya cuando llegamos al útero, okay, va a depender. Generalmente el tipo de abordaje o el tipo de cicatriz que cada mujer tiene, probablemente se tiene que haber sido por la urgencia de ese nacimiento. Si es una cesárea que, bueno, se planificó de alguna manera, que por las condiciones el bebé permitió que fuera una cesárea, entonces podemos hacer una cesárea en forma horizontal. Okay. Si fue algo urgente, donde era ya debido a muerte, o que era tan urgente sacar ese bebé porque tenía un sufrimiento, porque la mamá estaba descompensada, entonces hacemos una cesárea en forma vertical, okay, porque es más rápido para nosotros poder sacar a ese bebé y poder tener el bienestar de la mamá. Entonces es más por la urgencia, tanto que por la parte estética.
3: Ajá.
4: Pero, sin embargo, en toda esta parte del posparto, es ahí donde... Una, se pueden estar recuperando tanto por vía vaginal de la episiotomía, de los desgarros, y por vía cesárea, bueno, de la herida abdominal, en la cual pues sí puede llegar a delimitar o a limitar ciertos movimientos, ciertas acciones. Entonces, yo sé que a cualquier mujer dice: bueno, a mí, yo acabo de tener un bebé, ni por aquí me pasa empezar a tener relaciones sexuales. Pero conforme va pasando el tiempo, la famosa cuarentena, muchas pacientes dicen: bueno, ya pasó tu cuarentena, pues ya regresó a la normalidad. Pero probablemente esa mujer todavía no se sienta tan
3: segura, normal.
4: ¿No?
3: Lista.
4: Lista. Y repito, hay una deficiencia completamente. Tenemos una hormona que son los estrógenos que durante esta etapa están totalmente abolidos, o sea, totalmente bajos. ¿Y qué nos dan los estrógenos? Los estrógenos nos dan que tengamos un libido sexual, que tengamos lubricación, hidratación, ¿no? Que tengamos ciertas condiciones de bienestar y luego participa otras hormonas como la prolactina, que repito, nos ayuda y favorece también la lactancia, pero también suprime otras cosas, como también puede ser el líbido, ¿no? La parte del insomnio. O sea, hay muchas condiciones y factores hormonales.
3: Acá, por ejemplo, el tipo de sonrisa que dicen, ¿no? De la cesárea, doctora, de la que vas tipo sonrisa, la cesárea. A veces pierden, como cortan ustedes y se desconectan, por decir, los cables o los nervios, no sé cómo sea la palabra correcta. Se puede ir hasta la mitad de los labios, o a veces todos los labios inferiores, pierden la sensibilidad hasta el clítoris. Lo pueden perder muchísimas mujeres, y ellas no se dan cuenta de que dicen, es que no siento nada, tengo relaciones y no siento nada, es que pues no se me antoja porque no siento nada, pero es ellas mismas han de decir, pues es que a lo mejor pues ya no siento lo mismo, o el señor va a decir ya no me quiere, o qué es lo que está pasando, pero no es eso, sino que no se rehabilitó esa parte. O sea, para que pueda volver a tener sensibilidad la mujer.
4: Sí puede haber una pérdida de sensibilidad. Precisamente es más común cuando tenemos embarazos por vía vaginal. Cuando efectivamente la mujer que empieza o retorna a esta sexualidad puede llegar a tener dolor, puede no alcanzar la parte de los orgasmos o cambió la calidad de estos orgasmos, puede haber una baja sensibilidad en la parte de la cabeza del clítoris. O sea, sí hay ciertos cambios. El líbido, que tú dices, bueno, ya está todo bien, siento que ya, ¿no? Ya la lubricación está, ya no hay dolor, pero no tengo líbido. Y muchas veces confundimos también el líbido con el deseo, que es el deseo sexual, con el amor. Y no es así. Nosotros podemos amar, idolatrar, querer adorar a nuestra pareja, y el líbido no nos da para poder decir, ay, ¿sabes qué? Sí quiero o no.
3: Es que ya ves que te cortan aquí, ¿no? O sea, donde va empieza el vello púbico, por decir, ¿no? O un centimetrillo abajo, algo así.
4: Bueno, la cesárea no es tan abajo, o sea, en algunas ocasiones sí podemos o pareciera que es un poquito más baja.
3: Por ahí, en la zona baja, ahí. Si tú te tocas, porque muchas amigas que tienen cesárea, aquí tú te ves la cicatriz, aquí estás bien tocándote la cicatriz y sientes como un callito por dentro, toda la cicatriz. Y te tocas un poquito más abajo, no sientes. Te tocas más abajo y te pellizcas, no sientes. Y me dicen, es que me toco hasta más abajo de la mitad y no siento nada.
4: Quédame, digo, también puede ser el tipo de abordaje, repito, las siete capas que nosotros tenemos que atravesar para sacar a ese bebé, al final van a tener un proceso de cicatrización. No solamente es visible la cicatriz que vemos externa, que decimos, ay, mira, está perfecta mi cicatriz porque apenas si se ve un hilito, sino abajo de esa cicatriz también se formará otro tipo entre cada tejido. Y ahí puede haber una pérdida de sensibilidad, precisamente cuando nosotros tocamos la herida o alrededor de ella, dices, es que aquí como que siento entumecido o no siento tanto. Esa parte de la sensibilidad sí puede llegar a afectar otras zonas alrededor, como precisamente la parte del monte de Venus, la parte de clítoris. En la parte de clítoris tenemos que identificar. El clítoris tiene más de 10,000 terminaciones nerviosas, afortunadamente. Entonces, sí podemos tener una pérdida de la sensibilidad parcial, pero también hay ciertas herramientas, ciertas técnicas para poder rehabilitar esas terminaciones nerviosas y que la mujer disfrute o se desarrolle de esta parte sexual. Igual pasa en la parte de por vía vaginal, donde dicen, bueno, a mí no me hicieron episiotomía, que es ese corte, pero mi bebé me desgarró, ¿no? Ese desgarro puede no solamente quedarse en la entrada de la vagina, puede afectar los labios, el clítoris.
3: Porque un desgarro es una herida.
4: Exacto. Y al momento de repararlas, más si tuvimos que dar algunos puntos, hay una cicatriz que puede quedar ahí, y dependiendo de la profundidad o el tipo de desgarro, también puede haber esa pérdida de la sensibilidad. Entonces, si se dan cuenta, es un acúmulo de acúmulo de acúmulo, ¿no? perdimos sensibilidad por a lo mejor una cicatriz, ¿no? Por la herida de la cesárea, por los desgarros, más aparte, estoy perdiendo sensibilidad probablemente por mi baja de estrógenos, por mi baja de hormonas, y aparte no tengo libido. Entonces, si vamos sumando, esa mujer es una y otra después del embarazo. Y es lo que tenemos que ayudar a esta mujer, no solamente...
3: Y sobre todo la pareja comprenderla, ¿no?
4: Exacto. Ajá. Es difícil, y ahí sí puede haber un tema de desconexión, porque si la mujer no entiende lo que le está pasando a su propio cuerpo, no va a poder transmitirlo a su pareja. Escuchamos mucho la frase de, bueno, la sexualidad no es lo más importante de una pareja, ¿no? Lo más importante es el amor, es la confianza. Y sí, pero la esfera sexual también es parte de una esfera de bienestar, una esfera de salud. Y también la parte de la sexualidad es una demostración o un acto de cariño.
3: Y esa parte, doctora, acartonada, sin sensibilidad, ¿cómo la podemos reparar?
4: Bueno, primero empezando preguntándole a la mamá, siempre. Cuando nosotros vamos, o estas mujeres vienen y nos visitan al consultorio, claro que hay que preguntarle cómo va la lactancia, ¿no? ¿Cómo va? Todo alrededor del embarazo, pero también hay que hacerle las preguntas estratégicas. ¿Hay dolor? ¿Cómo te sientes? La parte de si tienes deseo, ¿te sientes diferente de alguna manera? ¿Te sientes cómoda con tu cuerpo? ¿Tienes miedo de regresar a la parte de la sexualidad? O sea, hacerle preguntas estratégicas para que ellas nos den esa retroalimentación y de ahí partir.
3: Perfecto, pero no se vayan de aquí del 106.7 FM de Máxima.
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3: Pues qué interesante tema. Me encanta todo esto porque a veces como mujeres, pues no sabemos nada más que sabemos que vamos a tener un bebé.
4: Y ya.
3: Y ya. Y nadie nos dice nada. Pero ¿cómo nos podemos rehabilitar? Porque decimos, bueno, si la cicatriz estuvo pues aquí arribita, ¿por qué no siento nada abajo? ¿No?
4: Bueno, hay que partir siempre e individualizar a cada mujer. No podemos hacer una rehabilitación que sea igual a todas. No, decir, yo rehabilito el piso pélvico de esta manera y a todas parejo. No, sino hay que ver exactamente qué. Si tenemos pérdida de la sensibilidad, si el tipo de abordaje en el que nació nuestro bebé, si fue por vía vaginal, por cesárea, si físicamente qué cambios estamos teniendo, si tenemos resequedad, si tenemos dolor durante las relaciones sexuales, qué tanto ha afectado el líbido, y de ahí podemos empezar a partir, ¿no? También el número de embarazos.
3: Como dices tú, el número de embarazos, capaz de que llevan, ¿cómo se llama la
4: episiotomía?
3: ¿Tres veces?
4: Sí, eso también puede ir afectando, porque cuando exploramos a las pacientes, muchas dicen, es que, ¿sabes qué? Siento una amplitud que ya al momento de las relaciones, pues, no siento. O sea, al final el mecanismo de acción de las relaciones sexuales es la fricción, lo que da placer, estimulación, y se pierde esa fricción por sensación de amplitud. Cuando ya vemos, pues, claro, pues la episiotomía formó una cicatriz y esto no permite, ¿no?, que tengamos esa fricción o esa parte de la sensibilidad, o es lo que está provocando.
3: Pero danos tus redes sociales, doctora, porque claro, sé que muchas señoras chavas te van a hablar.
4: Estoy
3: porque tienes máquinas, ahorita nos explicas, ¿no?
4: Ahorita uh-huh. Les voy a explicar. Estoy en redes sociales, Instagram y Facebook, como doctora DRA. Alejandra Cruz, y me pueden encontrar en el teléfono en el 33-22-35-1093.
3: ¿Otra vez?
4: 33-22-35-1093.
3: Ah, perfecto. Pues ahora platícanos un poquito de qué tipo de rehabilitación estamos hablando, ¿verdad? ¿Es con láser? ¿Es con qué?
4: Primero hay que ubicar y ver, evaluar el piso pélvico. Por ejemplo, estos músculos pueden estar debilitados o al contrario, puede haber una tensión o una descoordinación. Muchas veces, sobre todo, cuando inician la primera relación, que dicen, bueno, ya pasé la cuarentena, ya me siento preparada, voy a tener relaciones, les duele. Y ese dolor en las siguientes relaciones va a provocar más tensión o contracción de estos músculos, porque van a recordar que les dolió. Entonces, primero hay que evaluar la calidad de los músculos. Dependiendo de eso, las condiciones también de la mucosa.

0: También la suplementación nos va a ayudar. Y para todas estas rehabilitación, pues hay también ciertas herramientas como es el la energía láser, que tiene diferentes nombres como tensado vaginal, rejuvenecimiento vaginal, que está enfocado precisamente en rehabilitar la mucosa, en rehabilitar todos esos tejidos, el piso pélvico, mejora la lubricación, y también otro tipo de terapias que es el electromagnetismo, la silla electromagnética, que también nos va a ayudar a favorecer la contracción y la calidad de estos músculos pélvicos.
1: Y aunque haya pasado 1, 2, 3, 4 años, doctora, de su último bebé y que se sientan así raras, sin sensibilidad, amplias, ¿hay solución?
0: Claro que hay solución. Lo ideal sería enseñarles o inculcarles a estas mujeres que inmediatamente después del nacimiento de cada hijo hay que rehabilitar el piso pélvico. Pero si no lo hicieron de alguna manera porque no tenían la información, porque no sabían todo esto, y ya pasaron 5, 6, incluso 20 años después de esto, okay, se puede empezar a rehabilitar. Uh-huh. Porque una vez que quedó una sensibilidad o una alteración del piso pélvico y no la rehabilitamos, esto va a ir mermando la calidad de vida. Me vuelvo a los escapes de orina. Los uh-huh. escapes de orina van a decir, no, pues ya tuve a mi bebé, mi primer bebé, yo no sentí escapes. Bueno, a lo mejor me pasó una vez al año, pero pues nada. Conforme se vaya deteriorando más este piso pélvico o vayamos teniendo más bebés, estas fugas de orina se pueden hacer más constantes. Y cuando llegamos a una etapa de menopausia, porque todas, absolutamente todas, vamos a llegar a esa etapa, ya con la pérdida de estrógenos, de hormonas, entonces se acentúan más estos síntomas de incontinencia. Uh-huh. Y uno pensaría, ay, bueno, tiene que ver con la edad de la mujer. No, tiene que ver con los factores de riesgo que se propiciaron desde los 20, 30 años después del nacimiento de estos bebés. Entonces es por eso importante rehabilitarlos.
1: Y por decir las adherencias que quedan dentro de uno por las tantas cicatrices, los embarazos, las adherencias, yo me imagino que son como unas raicitas ahí que van creciendo o se sienten como bolitas o no sé. ¿Ahí qué pasa? ¿Se puede quitar eso en otra cirugía o con láser o ahí se quedan para siempre y van creciendo?
0: Bueno, hay dos tipos de cicatrices.
1: Porque también duele.
0: Duele. Hay dos tipos de cicatrices que podemos llegar a formar dentro del cuerpo. Una precisamente es el tejido fibrótico y las adherencias. Las adherencias son un poco como si, imagínense como si tuvieran telarañas, ¿ok? Es una cicatriz un poco filamentosa que puede llegar a generarse entre los tejidos o entre los órganos, por ejemplo, entre el útero, entre los intestinos, los ovarios, etcétera, ¿okay?
1: O sea, va creciendo y se va ramificando por todos lados, ¿no?
0: Ese tipo de cirugías se produce precisamente por los antecedentes quirúrgicos. Ahí no podemos hacer nada a menos confieren un riesgo, sí, nosotros nos vamos a proceder a algún tipo de cirugía, ya sea electiva, de urgencia, alguna apendicectomía, algo que nosotros tenemos que abrir el abdomen, y ese tipo de cicatrices por los antecedentes quirúrgicos previos van a conferir un riesgo. Y el otro es el tipo de cicatriz que es fibrótica, que la puede dar por la misma cicatriz de la cesárea o incluso a nivel de la vagina. En ese sí se puede llegar a mejorar, hay diferentes tipos de herramientas que podemos mejorar la fibrosis que se generó por ese tipo de cicatrices que son un poco más superficiales y que sí pueden llegar a generar dolor o sensación de pesadez. También se pueden rehabilitar. Por eso, repito, todas las pacientes, su rehabilitación va a ser muy diferente a cada una. No va a haber gente que tenemos que rehabilitar desde las cicatrices, desde el dolor de la sensación de pesadez, desde la lubricación, desde mejorar la sensación de amplitud vaginal. Va a haber otras mujeres que solamente a lo mejor hay que rehabilitar porque tienen una tensión excesiva de los músculos pélvicos y eso no permite ni siquiera la penetración. Va a haber mujeres que a lo mejor físicamente todo está bien, pero hormonalmente y emocionalmente todo está desequilibrado. Entonces es por eso que sí hay que individualizar mucho a cada mujer, pero que sepan que hay energías, que hay herramientas, que hay terapias que pueden mejorar su calidad de vida y regresar un poquito a sentirse ellas mismas, ¿no? Cada vez, un poquito cada vez, sentirse ellas mismas, ellas sentirse plenas en cualquier esfera, en la parte sexual, en la parte emocional, ¿no? Como mujeres, como madres. Entonces, hay solución para todo, pero tienen que tener esta herramienta para que tengan este
1: danos
0: conocimiento.
1: Danos otra vez tu teléfono, porque yo sé que unas ya están ahí de que ya danos tu teléfono y tu red social.
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1: Entonces, cuando

0: tenemos el bebé, podemos mejorar hasta más que antes de cuando tuvimos el bebé.
1: Claro. Siempre es a mejor todo, mejor, mejor. Pero sí, o sea, las mujeres no me van a negar que después de que tienen al bebé se sienten completamente diferentes, su cuerpo ya no regresa a la normalidad, nada. Emocionalmente cambiaron, lograron una madurez.
0: Cambias toda.
1: Todo, o sea, configuraron toda su esencia, ¿okay? Sin embargo, sí podemos modificar esa parte física, emocional, hormonal, para que ellas se sientan cada vez ellas mismas.
0: Por decir, una amplitud vaginal... Uh-huh. ¿Cuántas sesiones ocupan?
1: Generalmente los protocolos van a depender, podemos hacer de 2 a 3 sesiones, okay, de energías, tanto podemos usar láser CO2 como láser diodo, que nos va a permitir mejorar esta sensación de amplitud vaginal.
0: ¿Y para recobrar la sensibilidad?
1: Con la sensibilidad hay diferentes técnicas, incluso desde electroestimulaciones, desde algún bioestimulador, como puede ser exosomas, PRN salmón, que nos van a ayudar a mejorar.
0: ¿O está
1: inyectado? Dependiendo, hay veces que lo podemos poner tópico, tópico, okay. Hay veces que necesita un vehículo, por ejemplo, hacer primero láser y después aplicar ese tipo de bioestimulación, a veces sí puede ser inyectado. Va a depender muchísimo, repito, incluso podemos poner ácido hialurónico, la paciente que dice, yo perdí mi lubricación. No, ya no tengo lubricación, tengo una resequedad que me provoca dolor. Bueno, ahí también podemos aplicar ácido hialurónico. Entonces, esto es como, no, esto es como un tratamiento así a la perfección, o sea, como si hiciéramos un traje a la medida para cada paciente. Pero hay diferentes herramientas. Pues la bioestimulación, la energía láser, el electromagnetismo, la fisioterapia del piso pélvico también es importante.
0: Y la incontinencia.
1: La incontinencia, si nosotros rehabilitamos desde un inicio, o sea, desde el nacimiento de nuestros bebés, la rehabilitación se puede hacer a partir del mes de nacimiento y evaluamos. Si empezamos a hacer esta rehabilitación a tiempo, podemos evitar que en un futuro, cuando estemos en nuestros 50, 60 años, ya en una etapa de menopausia, poder decir, yo nunca tuve incontinencia.
0: Oye, ¿por qué? ¿Pero por qué te da incontinencia tan jovencita? O sea, si uno tiene los hijos chicas, o sea... Realmente jóvenes, ¿no? Uh-huh. ¿Por qué esa flacidez o por qué se cayó la vejiga o qué fue lo que pasó?
1: ¿Por qué?
0: O la postura del feto.
1: El piso pélvico, recordemos que es como una hamaca. En uh-huh. esa hamaca está sostenido nuestro útero, está sostenido nuestro canal vaginal, está sostenido nuestra vejiga y el recto, ¿ok? Todo está en esa hamaca. Cuando nosotros tenemos todos estos embarazos, todo... va llenando un peso de más a esta hamaca, ¿no? Que va soportando. Y pierde cierta resistencia, pierde cierto sostén. Y es ahí donde hay un debilitamiento y estas estructuras pueden llegar a ceder. Es por eso que muchas veces en adultos o pacientes mayores decimos, es que se le cayó la vejiga. No es precisamente que la vejiga haya estado suelta y se nos cayó en algún momento. Pero sí nos habla de este piso pélvico que se debilitó y... hizo que esta vejiga ya no tuviera un buen sostén y se recargara o prolapsara. Entonces, esto puede pasar con las estructuras y es ahí cuando empezamos a tener incontinencia urinaria, porque ya no hay suficiente fuerza, suficiente tensión o suficiente soporte de este piso pélvico, lo que ocasiona que al momento de hacer un esfuerzo, cargar cosas, dices, uy, se me salió la pipí.
0: Perfecto. Bueno, no se vayan de aquí del 106.7 FM de Máxima.
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0: Te invito a que me sigas en mis redes sociales, en Judy Castillo Radio, en Instagram y en Facebook, y en TikTok, en Judy Castillo 043. Doctora, danos tu dirección, dónde está tu consultorio y tus datos otra vez.
1: Ok, me ubico en La Candones 306, en la colonia Monraz. Como referencia, estoy en contraesquina del Hospital Ángeles del Carmen y atrás de Plaza México. El número es el 33-2235-1093. Y en redes sociales estoy como DRA.AlejandraCruz.
0: Perfecto, para que la busquen, si ustedes sienten algún síntoma de los puntos que estábamos tocando, ¿verdad? Pues corran con ella, porque la verdad tiene unos aparatos increíbles. Doctora, danos tres ejercicios o cuidados de una mujer que pueda empezar a hacer en casa para despertar esa zona mientras van contigo. ¿Se puede? ¿Hay algún ejercicio?
1: Sí, esto también, te repito, va a depender mucho de cómo se sienta cada mujer. Hay personas que si le hicieron episiotomía, ¿vale?, les da incluso nervios llegar a tocarse, o cuando se van a bañar dicen, ¡ay, me siento así con mucho cuidadito! Entonces yo les digo que se tomen su tiempo, no se estresen primero que nada. Se tomen su tiempo, que no pasa nada que esta rehabilitación sea lenta, pero que cada vez ellas se sientan más seguras. Lo que podemos evitar, pues, son los famosos baños de asiento, que estos pueden generar infecciones también, sobre todo cuando los combinan con vaporización, con ciertas hierbitas, lo natural. Digo, es muy rico. Yo soy muy a favor de las cosas naturales, pero en este caso, evitar siempre los baños de asiento,
0: vaporizaciones. Y nada de tener relaciones sexuales.
1: Evitar las relaciones sexuales, porque sobre todo también cuando tuvimos un parto por vía vaginal, porque pues la parte de los espermas, el semen, los fluidos, pues puede llegar a contaminar o afectar el proceso de cicatrización y puede haber infecciones. Entonces, tomarse su tiempo, disfrutar a su bebé sus primeros días. Y lo que sí podemos empezar a hacer es lo básico, ¿no? Tener una buena alimentación, mantenernos hidratadas, recuperar la parte de, cuidar esa parte del piso pélvico, evitando cargar cosas pesadas. Obviamente que el bebé se envuelve uno solo con los brazos.
0: Sí, sí, sí.
1: No hay forma, pero sí tratar de evitar cargar cosas pesadas, de no aplicar cremas o remedios caseros que pueden llegar a afectar, repito, la cicatrización o este nuevo remodelamiento del tejido, y acudir al médico, ¿no? Siempre acudir a la revisión y evaluar ahí las condiciones que estamos teniendo, y a partir de eso poder avanzar. Ah, ¿sabes qué? Vamos a empezar a mejorar tu cicatrización, vamos a empezar a mejorar esa sensación de amplitud vaginal, vamos a hacer ciertos exámenes de laboratorio. Sabemos que están en un déficit hormonal, pero vamos a ver qué tanto has estado evolucionando y si de alguna manera podemos ayudar a acelerar o a mejorar este proceso. También la parte de la suplementación es básica y esencial. Por ejemplo, el consumo de omega 3, ¿no?, de ciertas vitaminas, que también es importante evaluar las deficiencias, medir el hierro, medir la ferritina, medir la vitamina B, la vitamina D, y en base a eso empezar a suplementar con estas mismas. Entonces, no se estresen, tampoco tienen que hacer grandes maniobras, grandes cosas, pero sí saber que al mes podemos empezar a iniciar esta rehabilitación.
0: ¿Y qué consejo les das tú a los papás?
1: Que tengan también mucha paciencia, que tengan empatía. Recuerden, es una mujer que se prepara durante 9 meses para formar un bebé y no puede regresar a la normalidad de un día a otro. También necesita un tiempo. De hecho, el puerperio, que es lo que dura todo este posparto, puede durar hasta 1 año. Entonces, que tengan paciencia, que tengan empatía y siempre comunicación. Y si los dos no saben lo que está pasando, pues acudir con el especialista, ¿no? También es una forma de resolver dudas, de acompañar a sus mujeres y también empezar a conocer, ¿sabes qué? Yo no sabía que ella estaba pasando por el dolor, no sabía que ella estaba, ¿no? Estaba teniendo depresión, estaba teniendo un estrés importante. Entonces también, siempre les digo, el conocimiento es poder. Y eso aplica para todas las circunstancias. Entonces, hombres, apoyen a sus mujeres, ténganles paciencia, denles mucho amor, mucho cariño y siempre la empatía.
0: Sí, porque de por sí es difícil traer el bebé. Exacto. Cargando los 9 meses, ¿no? No,
1: y aparte mamás que
0: las
1: no van a dormir.
0: La cabecita, la manita que te encajan, el pellizco que te dan, porque hasta pellizcan, sí, no.
1: No, y también son mamás que no duermen, o sea.
0: No dormimos.
1: Independientemente de que físicamente.
0: Ya no vamos a dormir nunca,
1: Físicamente no se sientan preparadas, yo creo que a nadie tiene un deseo sexual, nadie tiene ganas de desarrollar su sexualidad si no come bien, si no se alimenta bien, si no hace ejercicio, si está cansada, si no duerme adecuadamente. Entonces, imagínense, la mamá está pasando por 1 millón de emociones, 1 millón de cambios. Hay que ser pacientes con ellas mismas y también a las personas que están alrededor de estas mujeres, pues también darles el cariño, el amor y todo lo que ella pueda llegar a necesitar.
0: Dándonos otra vez tus redes sociales porque ya casi nos vamos para terminar el cuarto blog.
1: Claro. Uh-huh. Es dra.alejandracruz en redes sociales, en Instagram y Facebook, y el teléfono es 33-2235-1093.
0: ¿Otra vez?
1: Es 33-2235-1093.
0: En un minutito, con algo que quieras concluir, doctora.
1: Bueno, la conclusión es que todas las mujeres, ¿no?, tenemos la fortuna y la dicha de ser mamás. Sin embargo, siempre piensen, así como nació un nuevo bebé, nació una nueva mujer y una nueva mamá que necesita igual cuidados, que necesita apoyos y necesita atención. Necesitamos todo eso, no por ser mamás, tenemos que sacrificar el cuidado de uno mismo y la integridad en todas nuestras esferas. Entonces, merecemos también cariño, amor. Merecemos la parte de la sexualidad sana, bonita, que se disfrute, porque al final para eso es también, para disfrutarse.
0: Sí, claro.
1: Y que no están solas, que podemos rehabilitar todas estas esferas para que ustedes se sientan bien, se sientan bien consigo mismo, porque sus bebés también merecen una mamá que esté al 100% en todas sus esferas. Entonces, repito, no están solas, todo se puede mejorar, se puede rehabilitar, podemos empezar desde el momento del nacimiento de bebé haciendo ciertas dinámicas o esperar 1 mes para empezar esta rehabilitación.
0: Perfecto, doctora, pues muchísimas gracias.
1: No, al contrario, Judy, gracias por invitarme.
0: Muchísimas gracias por estar aquí y sacarnos de muchas dudas, que yo sé que mucha mamá joven o ya las que están pasadas de 30 años. Todas somos mamás a cualquier edad, ¿no? Ahorita ya se usa que de 40 y 40 y pelo, ¿no? Hasta de 60 por ahí una que tuvo un bebé, ¿tú crees? Tenemos que estar pendiente de nuestro cuerpo, conocer nuestro cuerpo, sentir nuestro cuerpo, ver qué es lo que está pasando, ¿verdad? Y acudir con nuestros especialistas.
1: Claro. Uh-huh. Recuerden, siempre todas somos merecedoras de cuidado, de atención y de amor. Entonces, no sientan miedo ni pena, no son las únicas que van a pasar por todos estos procesos de perder el libido, de perder la sexualidad momentáneamente. Al final, todo se recupera.
0: Perfecto, doctora, pues muchísimas gracias.
1: No, al contrario.
0: Pues gracias a todos ustedes por acompañarnos de 7 a 8 de la mañana aquí en Cuerpo en Armonía. Yo soy Judy Castillo y recuerden, familia hermosa, que tu cicatriz no es el final de tu placer, es el inicio de tu rehabilitación. Ser mamá no te quitó ser mujer, tu cuerpo está roto, solo necesitas ser escuchado y rehabilitado. Y no se vayan de aquí, de 106.7 FM de Máxima.
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25: En punto de las 8 les presentamos un resumen local de noticias. Prevención ante el huracán. La Secretaría de Educación Jalisco suspendió clases presenciales a partir de hoy y hasta el viernes en ambos turnos por la presencia en 33 municipios del sur y costa del estado. La medida es preventiva por el paso del huracán Polo. Activan plan DN-3E. La Secretaría de la Defensa Nacional desplegó 1,415 elementos del Ejército, Fuerza Aérea y Guardia Nacional con vehículos, cocinas móviles y plantas potabilizadoras ante el impacto del huracán Polo, que se mantiene según la última actualización como categoría 4. El personal ya está en fase de prevención en la costa de Jalisco. Tragedia en la huerta. Dos adolescentes de 13 y 14 años murieron ahogados tras ser arrastrados por la corriente del río Purificación entre Agua Caliente Vieja y La Rosa. De acuerdo con Protección Civil Jalisco, realizaban actividades recreativas cuando ya no pudieron salir. Va por cartera vencida. El Servicio Estatal Tributario, en colaboración con el CIAPA, inició la estrategia para recuperar 838 millones de pesos de 50 mil cuentas con adeudo del organismo. Hay descuentos en recargos de hasta 100% hasta el 30 de septiembre. rendirán homenaje póstumo al ingeniero Adrián Pereda López. La Universidad Autónoma del Estado de Hidalgo realiza este miércoles 23 de septiembre a las 12 horas la ceremonia de entrega del reconocimiento póstumo al ingeniero Adrián Pereda López en gratitud por su generosidad y compromiso con esta casa de estudios. 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
25: Ya tiene chamba. El Valencia presentó al mexicano Javier Aguirre como su nuevo director técnico. El vasco regresa para dirigir su séptimo equipo en España tras su paso al frente de la selección mexicana.
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25: 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La temperatura ambiente en este momento es de 18 grados centígrados. Voz informativa, Eduardo Hernández, en punto.
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6: Era un simple electricista. En una noche tormentosa, arreglando un poste de telégrafos, una fuerte descarga eléctrica transformó todas las células de su organismo. Y ahora, cada vez que él se irrita, él es

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1: Hola, ¿qué tal? Muy buenos días. ¿Cómo están? ¿Cómo están? Ya miércoles, por fin, mitad de la semana, señores. Sí, miércoles, pues, ni más ni menos, 23 de septiembre. Ya listos y puestos para esto que es Música por la Vida. El día de hoy, pues, hablando de cosas que hacemos, o sea, cosas que hago cuando estoy enamorado. Todo ese tipo de acciones que tenemos que podrían sonar hasta cursis. Como dedicar una canción, como mandar flores. Cosas que son bonitas, cosas que hacemos en ese momento en que nuestra mente se encuentra mareada y que no encuentra momento para dejar de pensar en esa persona. Si ya estás casado, bueno, pues en ese momento, ¿cómo le has hecho, pues? Porque mantener la llama del amor está cañón. Entonces, platícanoslo en arroba soy Juan Tavares, arroba máxima 106.7, arroba la Yasby, porque hoy nos vamos justamente con ese tema. Cosas que hago cuando estoy enamorado, enamorado o enamorada. Sí, así es. Entonces, ahí en el ex, ya lo sabes, para que participes por boletos para los mejores eventos. Ya lo sabes, ni más ni menos que el Rock and Chips Rock Fest, donde, bueno, pues ahora sí que viene Cuca con Tocho Morocho. Además, ni más ni menos que Genitalica, también Jonás, a los Abominables y muchas bandas más van a estar ahí en el Broken Cheese. Boletos para Cultura Profética, boletos para Alejandra Guzmán, como no, para el mismísimo Tiesto. Sí, tenemos, se le van sumando, Jamiroquai, todos esos para que los disfrutes, los goces. Además, botella de tequila Don Cayo Blanco, solo para mayores de edad. También pases para Silat, el acuario más bonito de México, aquí en Galería Santa Anita. También cena para dos personas en el Atarashi 33, la Casa del Sushi, donde vas a poder disfrutar de una rica comida, cena con quien tú quieras, cosas de enamorados también, cómo no. Entonces, pase usted a participar, arroba soy Juan Tavares, arroba máxima 106.7, arroba la Yasby. 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Y si les parece, vamos con más música a través del 106.7 en esto que es Música por la Vida. Hoy platicando de cosas de enamorados. Sí, a través de el ex, arroba soy Juan Tavares, arroba máxima 106.7, arroba la Yasby. Vamos con esto, regresamos.

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1: Y continuamos en Música por la Vida a través de Máxima 106.7. Ya lo sabes, bueno, pues ahora sí que estamos hablando de cosas de enamoradas. Cosas que hago cuando estoy enamorado. Arroba soy Juan Tavares, arroba la Jazby, arroba Máxima 106.7 ahí en el ex. También en Instagram me pueden buscar como arroba soy Juan Tavares. Sí, en esta mañanita rica de miércoles, mañanita alegre. 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Esta es publicidad pagada y vamos a ir con más música a través del 106.7. Ya lo sabe, participe, arroba soy Juan Tavares, arroba la Máxima 106.7, arroba la Jazby, sí, en esto que es Música por la Vida.

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2: En punto de las 9, estas son las noticias. Por violento.
3: Baleado y detenido. Elementos de la Fiscalía del Estado de Jalisco cumplimentaban una orden de aprehensión en contra de un sujeto por presunto abuso sexual infantil en los cruces de Cándido Carrín y Adrián Puga en la colonia Cantarranas, municipio de Guadalajara. Al momento de la detención, el sujeto puso resistencia e intentó desarmar a un oficial. Sin embargo, recibió un impacto de arma de fuego en una de sus piernas, siendo trasladado a un puesto de socorros para sus atenciones médicas en estado regular de salud, en calidad de detenido y ahora enfrentado dos procesos penales. Fernando Roldán en punto.
2: Sigue la polémica. Una embarcación con pantalla LED gigante que proyecta anuncios frente al malecón durante el atardecer desató críticas por contaminación visual. El ayuntamiento de Puerto Vallarta, encabezado por el alcalde Luis Munguía González, aseguró que no autorizó la pantalla y pidió la intervención de Semarnat, Marina y Capitanía de Puerto para verificar permisos, al considerar que es competencia federal. Especialistas y activistas señalan vacío legal, ya que la publicidad flotante no está regulada y advierten posible afectación a fauna marina como tortugas. La empresa responsable, Oceanic Marketing, afirma que sí cuenta con autorizaciones. Sin clases por huracán. La Universidad de Guadalajara suspendió actividades académicas, administrativas y presenciales del miércoles 23 al viernes 25 de septiembre como medida preventiva ante el huracán Polo categoría 4. La medida se suma a la suspensión ya anunciada por la Secretaría de Educación Jalisco en 33 municipios de esas mismas zonas.
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2: 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La temperatura ambiente en este momento es de 21 grados centígrados. Voz informativa, Eduardo Hernández. En punto.
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13: Y regresamos de la pausa comercial. 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
13: Y tenemos boletos también aquí en Música por la Vida. 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Luego no andas diciendo que no te lo dije. También tenemos boletos, ni más ni menos que, para que te vayas a disfrutar de Cultura Profética 4 de octubre en el Auditorio Telmex. Los boletos a través del sistema Ticketmaster y en las taquillas del auditorio. También boletones para que disfrutes del hermoso cariño 7 de noviembre en el Parque Agua Azul. Y también boletos para que disfrutes de Alejandra Guzmán de DJ Tiesto. No, Tiesto no Tiesto, Jairobas. Luego levantando la mano donde no es. Ay, en serio. Además, una cena en la tarde para dos personas, porque estamos hablando de cosas de enamorados. Sí, porque cuando me enamoro, hago cosas como, es el tema del día de hoy. 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Y es momento de que, pues, escuchemos a Flipper.
14: Ay, ¿yo quién es Flipper? ¡Holi! ¡Buenos días! ¿Cómo están? ¿Ya yepetaron? Ya.
13: Ahí está.
14: Andas bien llevadito, ¿eh? Andas bien llevadito.
13: Bien llevadito el Jairo.
14: Se lleva y luego no aguanta.
13: Quiere calor.
14: Se lleva y no aguanta.
13: Quiere calor.
14: ¿Tiene calor?
13: Quiere calor. ¿Cómo estás, caray, Jasmín Vargas?
14: Bien, ¿y tú?
13: Bien, guapo, pero no duele.
14: Ay, casi me vomito de ese comentario tan horrible.
13: Ay, ay, ay, que...
14: Pues oye, ayúdame a ayudarte.
13: Oye, ¿y tú qué haces cuando estás enamorada?
14: Yo nada, tengo mucho tiempo sin estar enamorada. Yo no sé qué es
13: hecho,
14: eso.
13: ¿Qué has hecho?
14: No, ya, no sé, nunca he estado enamorada.
13: ¿Nunca has estado enamorada?
14: Nunca, no es cierto. El amor no existe.
13: Yo podría decir, podría hablar por ti, pero no lo quiero hacer.
14: Ya me acordé por qué lo dices.
13: Sí.
14: Entiende que no estaba enamorada.
13: ¿No?
14: Ay, no.
13: Y la mirada así como ida y... ¿Me mandé? Oye, ¿qué? ¿Me mandé?
14: No, estaba enamorada.
13: Sí, hay que hacer unos problemas. ¿Me mandé? ¿Tenemos que hacer un consejo? ¿Me mandé?
14: Que no estaba enamorada.
13: ¿Entonces qué tenías?
14: Nada.
13: ¿Estabas empachado o qué?
14: No, casi embarazada. Es cierto.
13: No dije nada.
14: Ay, yo bromas. No dije nada. Pero no, cero, no estaba enamorada. O sea, lo quiero mucho, todavía lo quiero mucho. Sí, claro.
13: Pero te hablaba único, mandé.
14: No es cierto.
13: Oye, ya es que mandé. Ni siquiera ya petaron, decía.
14: No es cierto.
13: Estabas como en otro mundo, estabas ida.
14: Todavía somos amiguitos,
13: estabas,
14: saludos.
13: Estabas ausentes.
14: Por si me estás escuchando.
13: ¿Cómo se llama él?
14: No, o sea, sin nombre.
13: Es que no podemos, o sea, a ver, entiende no. Que no podemos mandar. Si al público le pedimos de que saludes a mi esposa, ¿cómo se llama tu esposa?
14: Ah, pero pues, es que él no es mi esposo, no es mi novio,
13: por eso,
14: no
13: pero
14: es
13: cuando
14: mi...
13: Cuando dicen saludos a mi amigo fulano, o sea, a mi amigo fulano, pues ni modo. Saludos a mi amigo, pues no, saludos a quién.
14: No, saludos a mi amigo, punto. ¿Qué
13: al
14: hago
13: con...? Al mande le vamos a poner.
14: ¿Qué hago cuando estoy enamorada?
13: ¿Qué haces? Compras flores amarillas.
14: Sí, he regalado flores. Yo sí he regalado flores. Sí, claro. Pero soy más de... ¿Cómo te explico? Soy muy de manualidades. ¿Se me dan? No. No. Bueno, también.
13: Ok.
14: No. O sea, hacer detallitos. Uh-huh. Con mis propias manos, uh-huh. Así como un regalito. Uh-huh. No, pues es que con eso ya lo hiciste doble sentido.
13: ¿Tú lo hiciste doble sentido?
14: ¿Tú lo hiciste doble sentido?
13: A ver, ¿quién lo hizo doble sentido, Jairobas? Sé juez. ¿Tienes que decir en mi opinión lo hizo?
15: Los dos, ¿no?
13: ¿Quién empezó con las manualidades?
14: Yo dije manualidades y tú luego
13: cosas
14: te fuiste
13: con
14: por
13: mis
14: donde
13: manos. Ah, caray.
14: Luego te fuiste por donde no, no era.
13: Está bien, pues es cosa enamorado.
14: Ya les había contado, hice hasta como un álbum de todo lo que llevábamos de la relación, con fotos, y de que escanea este QR y te lleva a un no sé dónde, escanea aquí y te lleva una canción que me recuerda ese momento. ¡Ay, no, yo!
13: Así, todo.
14: Sí, Spotify, yo sí, Spotify, sí, sí, con, todo.
13: Con Te Quiero de los Hombres G.
14: Ah, no, pero...
13: Bueno, es que...
14: Pausa. Eso es, yo
13: te miré, estaba hasta,
14: ¿no? No, tampoco. Tus mejores, o sea, tus canciones favoritas no las dedicas. Entonces yo no he dedicado una canción favorita.
13: Okay.
14: Una que digo, como que entra o íbamos escuchándola en el coche, lo que sea. Pero mis canciones favoritas nunca las he dedicado. No las voy a arruinar de esa manera.
13: Okay. Pero entonces le pones así los códigos y todo.
14: Sí.
13: Ahora, ¿qué pasó cuando lo entregaste?
14: Nada, pues fue buen recibimiento. Fue como de que, ay, o sea, qué padre.
13: Los códigos,
14: sí, claro.
13: Porque no te ha pasado que de repente estás enamorado, tú te dedicas a hacer ese tipo de cosas así. Y lo reciben, ah, qué chido.
14: Ajá, de que, ay, yo esperaba más, ¿no?
13: No, o sea, oh, ah, qué chido, o sea, no lo entiendo. ¿Cómo que los QRs? ¿Qué es eso? ¿No? ¿No te ha pasado?
14: No.
13: O sea, nunca.
14: Sí, yo creo que sí me han querido. O sea, que casi, fijen, casi, muy bien.
13: La flecha así de jale aquí en la tarjetita y no le jalan ahí, ¿no?
14: No, porque de hecho yo le dije, pues en tu casa tú lo escaneas y tú lo ves y así. Ah, no, o sea, hay que verlo juntos.
13: Lo abres
14: y que no sé qué. Ajá, de que yo fui.
13: ¡Qué oso! Se ven todas las cursilerías de. Le das una carta, pero la abres cuando ya llegues a tu casa.
14: No, pues cuando no esté yo presente, porque qué vergüenza.
13: ¿Qué? Pues ay, ahí yo... nomás lo... Mírame fijamente a los ojos.
14: Déjame decirte que yo no soy muy de cartas.
13: ¿No?
14: No, o sea, si acaso alguna vez llegué a escribir una.
13: Ajá.
14: Una por novio, o sea, llevo 3 cartas. Ah, no. Ajá. 2 por novio. Ajá.
13: 2 por novio.
14: Ajá.
13: O sea, cada novio le ha escrito 2 cartas.
14: No, a mis últimos 2 novios les escribí una carta y ya.
13: Y ya.
14: Ajá.
13: O sea, una por
14: ellos sí me han escrito muchas y todavía las tengo ahí guardadillas. Algunas, no todas.
13: Yo creo que el WhatsApp también vino a acabar con eso.
14: ¿Crees?
13: Sí.
14: No sé.
13: Sí, pues yo creo que sí. Vino a acabar con esa magia del ten, aquí está. O
14: sea, tal vez.
13: Un detalle es lo que pienso plasmado en papel. Lo que siento. Lo que siente mi corazón.
14: Ay, no sé, es que tampoco soy de mandar mensajes larguísimos, a menos de que esté enojada y esté reclamando algo. Pero así de ay, te quiero. Es que yo no soy de palabras. Yo soy más como de acciones.
13: Ok. Y... luego al bulto, luego.
14: Tú pues. Eres el mete cochambrosa. Y y el contacto físico, o sea, de que abracitos y así. Pero eso de andar escribiendo cartitas o andar diciendo todo el tiempo de que ay, te quiero mucho, te amo, no se me da. Sorry, soy muy seca para eso.
13: No.
14: A lo mejor no ha llegado. ¿Quién?
13: Pues yo creo que yo pensé cuando decía con el mande, yo sí pensé que yo dije, no, esta ya cayó.
14: Ay, no, pobrecito.
13: Es que así andabas, pues.
14: Que no. Que no.
13: Como en otro
14: es que
13: mundo.
14: Como no me conoces enamorada, piensas que ya no. Por con
13: yo
14: poquito
13: creo que
14: ya.
13: Sí te conozco enamorada.
14: No, neta,
13: sí
14: no.
13: Pues con poquito andabas así, no lo quiero saber, no que no te me enamores.
14: No, pues es que me voy como gorda en tobogán.
13: Pues sí, no manches, o sea, yo creo que sí. No,
14: yo sí me voy como gorda en tobogán, la neta.
13: No manches. Tenemos mensajitos del público a través de @ soy Juan Tavares, @ la Yasby, @ máxima 106.
14: No.
13: Tema de el día de hoy. Yo voy a platicarlo hasta que regresemos.
14: Ay, no, qué
13: aburrido. Porque, ¿para qué quieres que le suelte toda la sopa así?
14: Pues sí.
13: Yo he hecho muchas cosas.
14: Bueno, sí me has contado. Déjenme decirle, no están.
13: Yo soy un amante del amor, como Luis Miguel. Amante del amor.
14: No están para saberlo ni yo para contarlo. Pero este señor es, pues al parecer, a lo que me ha contado, que sí es medio cursi.
13: Claro, soy un amante de la antigua, que suelen todavía mandar flores. No tanto, pero sí tengo mis detalles, pues, o sea, pues ahí sí.
14: Tú muy bien.
13: Ahí,
14: dice.
13: Ahí te van 2 boletos a París para que te vayas con quien tú quieras y cosas así.
14: Ay, oílo. Esmeralda M.S. dice, muy buenos días, buenos y hermosos días. Cuando estoy enamorado, pues
13: ¿es
14: casarme?
13: ¿Es como si estás enamorada? Muy buenos días, ni había podido, nomás puso.
14: Ay, ¿de
13: días.
14: Quién? ¿De pues no quién sé, estoy enamorada?
13: Pero tú ya le estás.
14: Sí, me acaban de romper el corazón.
13: ¿Te acordaste del mande?
14: Casarme hoy, me caso al civil. Hoy me caso al civil.
13: Órale.
14: No me molestarían los boletitos y participo por hermoso cariño. Saludos a todos y que a todo el mundo le salga bien todo hoy.
13: Esmeralda, ahí te va la mejor de las vibras para que te salga bien la bendición.
14: Se
13: ahí está para ustedes.
14: Sus
13: no te vamos a dar boletos hoy, ¿por qué? Porque te vamos a distraer. Hoy tienes que estar bien concentrada y a lo que vas.
14: Tienes que firmar bien, porque luego qué tal que hagan.
13: Lee bien el contrato.
14: La firma inválida.
13: Lee bien el contrato y escucha bien la epístola de Amado Nervo. Sí.
14: Las letras chiquitas.
13: Chichare Octavio Espinosa. López Pérez, perdón. Chichare Octavio López Pérez. Dice, ¿qué pasa, mi Juan? Cosas que hago cuando estoy enamorado. Dar detallitos y cariño. Todo el día. Saludos y participo. Yo una vez estuve enamorado y daba detallitos. Ah, no.
14: ¿Ves? ¿Qué eres tú?
13: ¿Qué?
14: el doble sentido.
13: Porque pues es que no eran detalles muy grandes. Ernest Pot dice: excelente miércoles de edad, Juan y la Yaye.
14: Había mucho que raspar.
13: Qué cosa, qué tiempos aquellos. Dice: cuando estoy enamorado, lamentablemente entrego. No, lamentablemente, no puedes decir lamentablemente. Dice: entrego todo mi ser recíproco.
14: Sin ser recíproco.
13: Sin ser recíproco. No, a ver, uno no da esperando recibir.
14: Claro.
13: Porque si no, se toma y daca.
14: Y hay que entender también que no todos te devuelven las cosas de la misma manera.
13: Así es. Ni del, o sea, no, no todo, no, sí, no es, porque vayas a dar, quiere decir que vas a recibir.
14: Exactamente.
13: Eso nomás el Cairobas y el Néstor.
14: No, pero sí hay que estar muy conscientes de los lenguajes del amor y cuáles son los tuyos y cuáles son los de tu pareja. Claro. Y es ahí donde te das cuenta que no es que no estés recibiendo lo mismo, sino que lo estás recibiendo, pero de diferente manera.
13: Porque a lo mejor, pues en ese momento no cuenta, o sea, tú dando acá un detalle muy caro y tú quieres que te regrese un detalle muy caro, y no, pues no, muchas veces no se puede, ¿no?
14: Exacto.
13: Ahí sí.
14: Pero a lo mejor esa persona, o sea, no te da un detalle caro, pero, no sé, todos los días, no sé, te manda un desayuno, o no todos los días, pues, pero 3 veces a la semana, o sea, que hace acciones para que tú te sientas amado. Uh-huh. Y no te compra a lo mejor cosas.
13: Claro, sino que hubiera pasado, por ejemplo, con Mariela del Barrio y Luis Eduardo Agustín, ¿no? No me acuerdo cómo se va a llamar la Mariela del Barrio, pero ¿qué hubiera pasado? Pues imagínate que él era rico, la Mariela del Barrio pobre.
14: Exacto.
13: Porque hubiera dado unos detalles, pues.
14: No, que te ahorraba toda su vida. Luis
13: Eduardo Agustín le daba unos detalles a Natalia. Pues sí. Ahí sí, Denise dice: buen día, bombón sabroso y hermoso jazz. Y al Jairo. O sea, tú no eres ni sabroso ni hermoso. Tú eres Jairo. Dice: cuando estoy enamorado soy detallista, atenta a la persona, pero luego me desenamoro cuando me rompen el corazón. Participo por la cenita del Atalashi, el sábado es cumpleaños de mi bebé, Isai. Y luego dice: no es cierto, no me hagas caso. Oh, pues, no te hago caso. ¿Participas o no participas? Pues, o sea, ¿ves cómo mandas señales y equivocas? Chilo Pelosano nos dice: bonito miércoles, ya, si Juan y a Jairobas. ¿Cómo les va? Yo ya yepeté.
14: ¡Eso! ¡Qué yepetados están hoy!
13: Cuando estoy enamorado, viajo hasta más de 300 kilómetros. Me desvelo platicando y soy muy servicial y protector. Saludos a todos los máximos. A ver, viajar más de 300 kilómetros. ¿Cuánto será de aquí a Arandas? Como 200, ¿no? O sea, que es poquito más.
14: ¿Qué, Colima?
13: Sí, sí, di vuelta.
14: Un Colimón.
13: A Colima son... como 200 también.
14: ¿Ves? Lolo dice: buen día, Jazz, Juan y señor Jairobas. Excelente miércoles para todos los radioescuchas. Cosas que hago cuando estoy enamorado: soy muy, muy detallista y cada mes regalo algo diferente. Pero, ¿sabes qué sería un buen regalo? Ganarme esos boletos para la cena.
13: Pero ya no estoy enamorado.
14: Qué feo eres. Qué
13: pues está
14: feo
13: participando, eres. Pues.
14: Una vez hice, ubican los calendarios de Adviento. Como de las marcas, de las PR.
13: Ajá.
14: Que son, ¿qué? 25 días, son 25 regalos. Pues hice algo así.
13: No manches, ¿25 regalos?
14: No, en ese entonces el susodicho cumplía 23, creo. Uh-huh. Y le hice 23 regalos. Y se lo di 23 días antes de su cumpleaños. Para que, o sea, el número uno, pues lo abría el día uno y así, sucesivamente. Y el chido era el día de su cumpleaños. O sea, el 23.
13: O sea, pero era una paletita Tootsie Pop y así.
14: Sí, o sea, unos eran de que sí, no sé, una camisa, un pantalón, otros era su dulce favorito, otros eran sus papas favoritas y así, pero estaban envueltos, entonces no sabía qué era. Y ya el chido fue de que le regalé aparte el, o sea, el estoy dando muchos detalles, pero el chiste que él cumplía un 23. Ajá. Entonces el regalo 23, porque cumplía 23 años, fue un viaje. Le regalé un viaje.
13: Órale.
14: Uh-huh. Aparte de los 22 regalos.
13: Ah, o sea, los 22 regalos, un viaje.
14: Ajá, 22 regalos y el 23 era un viaje. No, hombre, es que yo, enamorada, cálmate. Yo soy muy buena novia, no por nada vuelven. ¿Qué te digo? Todos vuelven.
13: Hasta me mareé con esa fuerte declaración. Sí, dice Carmen: cuando estoy enamorada, soy la más detallista. participo por el Atarashi y el Rock and Cheese. Ten un buen día, Juan Jazz, Yair y toda la máxima. No, y bien elocuente. Cuando estoy enamorado soy bien detallista. Punto, se acabó.
14: Bueno, no dijo... No,
13: me imagino las cartotas que has de hacer. Hola, ¿cómo estás? Besos, bye.
14: Pero eso no es ser detallista.
13: Por eso, pero elocuente.
14: Ah, bueno, pues por eso dijo detallista, no elocuente.
13: Casi nos lo escribe el Apache. Hola.
14: Hola, participo. Yo, detallista.
13: Yo, detallista, participo.
14: Relación.
13: Dios.
14: Gracias.
13: José Luis Cruz dice, cuando estoy enamorado, el delicioso.
14: Se
13: al bulto. Saludos a los máximos y máximas. Como dice la Jazz, no participo por nada, ya tengo mis boletos para el Camino Cuay. Y pagué los boletos de Sealand para mi hija. Aún así, estoy desde el primer Rock por la Vida. Tengo el santo grial. Eso, mi José Luis Cruz.
14: ¿Y qué dije yo?
13: Pues no sé qué le dijiste, pero creo que...
14: Ah, saludos a los máximos y máximas, como dice Jazz. No participo por nada. ¿Ves? Lo leíste mal. Gracias. Angie dice, buenos días, Máximo. Les mando un abrazo.
13: Bien, con tono de reproche. Ay. Pagué mis boletos de Silan. Pues qué bueno.
14: Pues sí.
13: Pues sí.
14: Buenos días, Máximo. Les mando un abrazo. Cuando estoy enamorada, soy la más cariñosa y apapachadora del mundo. Me gusta mucho cocinarle, dar detalles sin que sea una fecha especial, dar cartitas aunque ya no se usen, oler siempre bonito y participo por la cena en Atarashi.
13: Ok, pero sí se usan las cartitas.
14: Sí, todavía hay gente.
13: Si no, ya no se vendieron sobres.
14: Sobres.
13: El Emo Sensual dice, buen día desde Tecualtiche. Recuerden que todos sabemos querer, pero pocos sabemos amar, como dice el príncipe de la canción, dice. Si se anda en curados, se hace todo desde comprar peluches caros que terminan en la basura, hasta comidas finas, pero qué bonito es el amor y el desamor. Échele el Broken Nice, besos a todos. Los peluches, qué cosa tan
14: interesante. Yo quería tocar ese tema, ¿el porque...
13: no. ¿Quieres tocar el peluche?
14: No, gracias, qué asco. Yo siempre quise un oso y nunca me regalaron uno. O sea, una pareja no, un amigo. No me importa, yo quería un oso. Y como nunca, ay, estuvo bien padre esa vez, porque yo ya le había dicho a mi novio de ese entonces de que hoy estaría bien padre, me gustó. Me gustan mucho los osos de peluche y así, porque las flores me gustan, pero pues, gástalo en algo más porque en una semana se marchita, ¿no? O no me des un ramo grande, uno chiquito simbólico, ¿no? Total.
13: ¿Prefieres un peluche que un oso?
14: ¿Un peluche que un oso?
13: ¿Que un peluche que unas flores?
14: Creo que sí. Sí me gustan mucho los peluches. Bueno, es que más bien porque nunca había recibido uno.
13: De haberlo sabido ahí en su cumpleaños regalaron un peluche.
14: ¿Qué me andas regalando
13: voy
14: tú?
13: Voy a la casa,
14: ¿me compré mi propio regalo?
13: La casa peluches del Soriano y ya le regalo ahí un...
14: Tengo algo que reclamar. Yo me compré mi propio regalo y ya nada más me dijo, ¿cuánto te costó tanto? Y me depositó. ¿Ese es el detallista? Hasta con tus amistades tienes que ser detallista.
13: No. Yo te dije, ¿qué quieres de regalo de cumpleaños? Yo soy práctico.
14: No.
13: Y dijiste,
14: ¿qué fea persona eres?
13: Cuestan $5,000. Ahí está.
14: ¡Ay!
13: Ahí está. Es más, 5,500 para el envío.
14: 200 pesos y envío gratis. 5,500
13: para el envío. Ahí sí. Y le pongan, bueno, que le pongan un moño rojo grandote.
14: Deja continuar. Ahí sí, mi historia con mi peluche. Entonces nunca me regaló uno y yo andaba bien agüitada. La neta estaba bien agüitada porque no me había dado un peluche. Y el que en ese entonces era mi mejor amigo me dijo, pues mira, tienes vato y no lo hace, pero mejor amigo sí. Y me mandó un ramo.
13: ¿Un peluchito amigo?
14: Me mandó un ramo a mi trabajo, un ramo de flores así, pero ramo y un peluche.
13: ¿Con esas las flores del patrón?
14: Y traía su perfume así todo. Y yo, ay, lo quiero mucho.
13: ¿Tu amigo te quería hacer daño?
14: No.
13: Ese amigo te quería
14: hacer daño. Fue a llevarme las cosas con iba su novia, de hecho.
13: Hijo de Dios, no, la pobre la novia. Oye, pero a ti te gustaría que te mandaran flores de esas de tata,
14: No.
13: Señorita Yasmín, no manches.
14: Digo,
13: ¿de dónde está la escopeta para? No, o sea, no manches, qué cosa tan espantosa es que te manden flores así, no manches.
14: Sí me da
13: o
14: de
13: sea,
14: vergüenza, la verdad.
13: Son de esas cosas que ve uno y dices, hijo, ojalá nunca nadie
14: pero,
13: se me vaya a ocurrir.
14: Yo las mandaría.
13: Además, preferiría que llegara un conejo así gigante a cantarte un mensaje cantado, ¿no? O a cantarte un mensaje cantado, a cantarte un mensaje de amor, ¿no?
14: ¿Qué?
13: ¿Te has visto esos? Que llegan y
14: sí,
13: te cantan.
14: Sí, sí.
13: Prefiero una ridiculez de esas. Porque digo, la neta es demasiado cursi para mí, y eso que soy cursi.
14: Ajá.
13: A que llegue un vato con botas acá. Señorita Juan, señorita, no, agarro, le aviento lo que tenga a la mano.
14: O sea, me daría vergüenza recibir, pero yo sí las mandaría, ¿sabes?
13: ¿Sí harías eso?
14: Sí, no, o sea, solo por poner en
13: pues
14: una...
13: Pues otro en ridículo. En,
14: sí, claro.
13: O sea, pero pues lo amas así, o te cae mal. Pues, no,
14: pues hay un chistín, ríete.
13: Chistín, no, yo en ese momento levanto el teléfono y le hablo y le digo, ¿sabes qué? En este momento, mira, cada quien su camino y estás...
14: ¡Qué amargado eres!
13: No, no manches, qué oso.
14: O sea, si a mí me las mandan...
13: ¡Qué ridículo!
14: Me daría vergüenza, pero me daría muchísima risa y no me enojaría ni nada, ni me molestaría. Eso sí, algo que por lo que yo podría decir no... O lo que sea, que se me declaren en público. No. Fíjate, de que la pancarta es... No.
13: Yo no voy a decir en dónde ni nada, pero una vez dediqué una canción.
14: Ajá.
13: Así. En un concierto con el artista.
14: Así me contaste.
13: Auditorio Telmex. El artista salió y dijo, fulanita, de parte de... Tun, ahí nomás.
14: ¡Qué fuerte!
13: ¿Qué hubieras preferido? ¿Eso o que llegara? Señorita, ya... No, pues no manches. Eso era romántico.
14: Bueno, pero es que no te le estás declarando. O sea, no le estás diciendo, ¿quieres ser mi novia? ¿Te quieres casar conmigo? No. En público. Es un, te dedico esta rola.
13: Claro.
14: Eso está bonito.
13: Va para ti.
14: Eso está bonito. Pero a lo que voy es que en las, en, es que en la prepa se usaba mucho ahí en boca. Se rifa boca. Ándale. Hay un puente peatonal.
13: Ajá.
14: Ahí en boca. Porque cruzas al IMSS de no sé qué número. Y ahí mandaban a hacer lonas. Entonces decía de que, Alexa, ¿quieres ser mi novia? Y la, o sea, pero la dejaban caer al puente peatonal. Entonces todo mundo salía y decía, ¿ya viste? Se le están declarando a Alexa. Entonces salía toda la prepa, toda la generación de la mañana, a ver cómo la morra decía
13: pero
14: sí
13: no
14: o no.
13: Pero Alexa de primero B o Alexa de...
14: No, no pero o sea, ya ubica, o sea, pero si ubicabas al morro, ubicabas a la morra. O si ubicabas a la morra, ubicabas al vato, ah. ¿Sabes? A lo que voy es que ese tipo de acciones... Uh-huh. No.
13: O de que, bien, ¿qué te acuerdas? Que pidan... fue memorable para ti, ni siquiera se te aventaron a ti.
14: No, yo le hubiera dicho que no. O que te pidan matrimonio de que en un restaurante o algo así. No, no lo hagan, por favor. Futuro novio, si me estás escuchando, futuro esposo.
13: ¿Mandé?
14: Ay,
13: ¿te mandé?
14: Que no es él.
13: Oye, pero entonces, no, o sea, si fuera así, o sea, si fuera una lona así, o por donde siempre pasas, eso también he visto que lo hacen, por ejemplo, ahí en el paso de nivel de López Mateos, cuando vas pasando abajo del Fiesta Americana, que ponen fulanita tal, que es mi novia,
14: ah.
13: Te amo, perenganita, te amo, y que alguien va y lo pone, porque dice, pues este es su camino diario, y luego, pues ya ves que no hay tráfico ahí, entonces, pues se va a pasar 15 minutos viendo el letrero, y van no. Y ponen su letrero ahí, ¿no?
14: Bueno, es que en mi caso, pues... Bueno, pues sí, hay muchos Yasmín, total, tú ponlo, ¿da? Nadie va a saber sí. Que soy yo, X.
13: Pues sí, podemos hacer una cosa cursi el día de hoy, 33-31-22-91-55 para que dediquen la canción a la vieja usanza en la radio.
14: ¡Ay,
13: ¿no?
14: Sí!
13: Le quieres dedicar esta canción a fulanita o a fulanito porque lo amo con todo mi corazón, o que quieras dar un mensaje así, y yo les voy a regalar algo, 33-31-22-91-55, sí, se puede todo menos mentadas de madre, 33-31-22-91-55 es la línea para que te comuniques, por lo pronto. ¡Órale!
14: ¡Wow!
13: Bendito entre las mujeres.
14: Sabrá Dios.
13: Tiene cara como de político, ¿no?
14: Sí.
13: Cuida la cartera. Vamos con TQM a través del 106.7.

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0: 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Y continuamos con esto que es Música por la Vida después del corte comercial.
1: Así es, dice León. Buen día, Master Juan y mi Alexa del Oriente. Cuando estoy enamorado me gusta ser muy detallista, atento y servicial al grado de llevar serenata con mariachi. Participo por todo y gracias por la cena. Sí, para llevar a mi morro. Saludos a los sentilocos que somos la mera vena del H. Tampoco nunca me han llevado serenata.
0: ¿No?
1: No.
0: Ni siquiera con una grabadora encima de la cabeza.
1: Nada. No me han querido nada. Nada me han querido. Y prometieron llevarme porque en la casa de mi mamá había balcón. Y nunca llegó esa serenata, me quedé esperando.
0: ¿Y dormías en el cuarto con balcón?
1: No, mi mamá. Pero pues,
0: ¿Voy a salir tu mamá?
1: Pues sí, lo voy a decir. Pues ella iba a saber que no era para ella si veía el monigote ahí parado y no, y es su.
0: ¿Quién sabe?
1: Bueno, ¿verdad? ¿Quién sabe?
0: ¿Quién? A lo mejor te daba vajilla.
1: ¿Quién? No, pues sí, lo intentaron que te dijera.
0: Aquel que se iba
1: a quedar
0: al cine, hijo de Dios. Cochino, marrano, puerco. Buen día, Tocayo Jazz dice: cuando estoy enamorado, sigo enamorado de mi esposa Erika Pineda desde hace más de 22 años. Andilón, ya casi 20 de casados y hasta que nos cargue el payaso. Pero bien que le hablabas de amor al lobo uno. Dice: apúnteme para los boletos del Broken Cheese y los hombres que, por favor, saludos. El Juan MBA.
1: El Carlos Pérez dice: buenos días, señor Juan, hermosa Jazz. Y yo a mi edad ya no me enamoro, pero sí soy muy detallista con mi novia. Saludos a los sentilocos.
0: ¿Cómo no te
1: enamoras? Adjunta un video de dos sentilocos bailando,
0: A ver eso.
1: ¿No lo viste?
0: Eso es amor.
1: Yandén.
0: Y dice que mientras sea amor, no importa quién va arriba, quién va abajo, lo importante es extender la cama.
1: Yandén.
0: Es mi opinión. Dice: hola, señor Tavares, ¿cómo está usted? Buenos días. Disculpe que lo moleste, pero aún no me escribe asistente máxima para los boletos del Jamiroquai. ¿Usted me podría avisar si tengo que recogerlos en máxima o sería por listado? Y mando unas capturas de pantalla donde le pongo en el programa de Música para la Vida con Juan, gané boletos para el Jamiroquai. Ok. Es que déjame decirte que asistente máxima atiende un montón de cosas porque además es la asistente también, o sea, también asisten varias cosas más, y también a la Jazz, y también, pues casi casi hasta el Jairobas. Entonces, te van a llegar, no te preocupes, o sea, va a estar just in time para que vayas y bueno, pues ahora sí que puedas disfrutar del concierto de Jamiroquai. Usted no se me preocupe, usted no se me acelere, usted tranquila, así, a gusto y listo. Dice por acá Rosa Araiza: hola, buenos días a todos. Hoy me siento enamorada de la vida. Amamos a la Bendy y cuando estoy atolondrada,

0: jajaja. O sea,
1: atolondrada. Tenía mucho que no escuchaba esa palabra.
0: Atolondrada.
1: Atolondrada.
0: ¿Quiere decir atolondrado? ¿Quiere decir así medio mareado?
1: Como...
0: o te tomaste un atole y te, como que se te subió.
1: Ándale.
0: Atole de almendra y se te subió.
1: Ándale, ¿no? Así.
0: Me encanta cocinar y más enchiladas. ¡Ay, qué rico!
1: ¿Enchiladas verdes, ¿no? ¿Suizas?
0: O sea, está enamorada y le da por cocinar. Ay, enchiladas me verdes.
1: Unas enchiladas suizas.
0: ¡Órale! ¿Me hace favor de poner una canción de Cachito de Galaxia? ¿O te la cambio por unas enchiladas verdes?
1: Ay, por aquí.
0: Un hambre y está hablando de enchiladas verdes.
1: Por aquí hay una fondita, restaurantito que vende unas enchiladas suizas muy ricas. Muy ricas. Ahí, porque hay libertad.
0: No, aquí también con la pariente de Tapalpa.
1: ¿Ah, sí?
0: Nomás que ahí tienes que ir decidido a salir oliendo a enchiladas.
1: Ay, tienen prometiéndome.
0: Es bien rico, nomás que sí. Todo el día te acuerdas.
1: Pero son de las rojas,
0: todo el día,
1: ¿no?
0: Te acuerdas de qué comiste y se lo comunicas al mundo porque terminas bien apestoso.
1: Pero son de las rojas.
0: Sí. Ah. Dice, amamos escuchar la radio y escucharlos todos los días. Sí, como enamoradilla, jaja. O sea, si anda enamoradilla.
1: ¡Uy! Ya, es que...
0: Nombres, nombres, ¿no?
1: Qué bonito es andar enamorado, la neta.
0: Ya dijimos, 33, 31, 22, 91, 55. ¿Sí está jalando? ¿Sí?
1: 33, 31, 22, 91, 55. 33, dice ya, que lo que sea, pero que lo jalen. 33, 31, 22, 91, 55.
0: Qué cogiente, dice, qué cogiente.
1: Gabriel Rodríguez. Hola, ya yo peté, buen día. Yo opino como Jazz, el amor no existe. No, he tenido mala suerte y cuando me enamoro lo he hecho perder. Que tengan un excelente día.
0: El amor sí existe.
1: Sí existe, yo lo decía de broma.
0: El amor es el sentimiento que mueve al mundo.
1: Ay, me anda ahogando, tío.
0: Me anda ahogando. Dice, mil gracias, los quiero mucho, señor Tavares. Usted tenga un gran día, dice Gore. Gracias a ti por escucharnos siempre. No, gracias de parte de todos. Ahí sí. Está cerca, sándale, pues. Oh, pues.
1: ¿Andas viendo videos?
0: No, no, es que abrí el Instagram para leer mensajes del Instagram también.
1: Hazme la buena. A ver, yo también tengo del Instagram.
0: Ok, dale.
1: Dice Luis David. Buen miércoles, Jazzy Master. Juan y Jairo Vaz. Cuando me enamoro, a veces desespero. Se detiene el tiempo y vuelve el alma al cuerpo. Cálmate, Carlos Bauté. Ya pues, me gusta ser detallista, brindarle responsabilidad afectiva e inteligencia emocional.
0: Sas.
1: Demostrarle mi amor todos los días y hacerla sentir amada. Sigo participando por Broken, el hermoso cariño y la cena de la Tarashi. Lo que caiga es bueno, bonito día. Un aplauso para este hombre.
0: A ver, el número de teléfono dice que no está disponible. ¿Me pueden checar eso? Así me están poniendo aquí. Ya el reclamo empezó hacia mi persona. El ataque empezó hacia mi persona. No es mi opinión, hacia mi persona.
1: Dice que ni contestan.
0: Sí. Tu cuenta tiene... Ah, no, no. Y luego por acá dice... ¿Dónde te quedaste? ¿En los que estaban bailando juntos? El Carlos Pérez, ¿verdad?
1: No. Dice... Ah, sí, es Juan Luis Guerra.
0: Sí.
1: No es Carlos Baute. No.
0: No, sí es Carlos Baute.
1: Sí, pero... es Carlos Baute, ¿va?
0: No, pero Carlos Pérez, yo decía Carlos Pérez.
1: Ah, no, yo decía la canción. La de cuando me enamoro.
0: Juan Luis Guerra tiene una canción que escribe una carta, dice, querida mujer, dos puntos, no me hagas sufrir, coma.
1: Se detiene el tiempo.
0: Se llama Quiéreme otra vez.
1: Me viene el alma al cuerpo, al cuerpo. Nunca escuchaste, salía en una novela.
0: ¿Quieres ver novela? O sea, a ver, ¿cuándo me has visto ver una novela?
1: Ay, sí, sí se llamaba Cuando
0: me enamoro.
1: La única
0: novela que vi fue Quinceañera. Sí. Yo no sé.
1: ¿Tú sí la ubicas?
0: La historia.
1: Ah, no.
0: La historia de Maricruz y el pan. No, le anda jalando ahí, mira.
1: Es Enrique Iglesias.
0: ¿Cuando me enamoro? Sí, pues Cuando me enamoro fue un hit en la radio.
1: Sí, pero yo estaba con que era Carlos Baute, el que la escribió, dice no, que
0: Carlos,
1: es Juan.
0: Carlos Baute es la que te escribo poemas
1: de mí, puño y letra. Colgando en tus manos. Escribo canciones de 4:40.
0: Esa canción me la dedicaron.
1: ¡Ay!
0: Colgando en tu...
1: Ya. Cuidado.
0: Y la neta...
1: Cuidado.
0: Ay, qué cursi. ¿Y sabes cuál otra? La de sabes a chocolate.
1: Sabes a chocolate.
0: Porque me había acabado de comer un Hershey, entonces por eso había chocolate.
1: Eso te quiero besar. A esa no, no sé si es para dedicar.
0: Pues me...
1: Pero la de Colgando en tus manos, sí. Y esta también, la de Cuando me enamoro de...
0: Cuando me enamoro.
1: De Enrique Iglesias. Sí. Kikín, saludos a Kikín Iglesias, te amo. Precioso.
0: ¿Viste el besote que se dio con la fan?
1: Yo quisiese ser esa fan.
0: Para mí que ya se conocía.
1: Ojalá y él y yo
0: no. Pero andaba con la tenista, ¿no? Estaba casado con la tenista, boludo.
1: No sé. Fíjate que no estoy muy entrada en su vida amorosa, bendito Dios, porque imagínate si me lo topo y me lo besungueo.
0: Yo fíjate que lo que no soportaba de Enrique Iglesias era lo de las mangas así. Lo de las mangas esas que le tapaban media mano.
1: Ajá. ¿Por?
0: Y luego cantaba como con pujido.
1: A ver, deja Marco yo misma cabina. ¿Ya sirve o no sirve? ¿No hay línea? Que ya paguen, dice 31 33 31 22 95.
0: Se me hace que ni es. ¿Qué digo?
1: No había uno que terminaba. Ah, no, ese es el del Salme.
0: ¿Qué digo?
1: Ey, dice que no existe, ¿eh? Ya marqué yo.
0: Perdón.
1: Una disculpa.
0: Perdón, pues ya borrenlo de ahí, pues ya.
1: Línea caída. Ahorita les conseguimos el número correcto, ¿ok? ¿Y qué nos quedamos?
0: A ver si vienen los Guardianes de la Galaxia.
1: Juan. Artur dice, buenos días, Milik Tavares y a la nota sabrosa de jazz. Hoy en cosas que hago, cuando estoy enamorado en primera estancia, dedicarle una canción, supongo. Quiero pensar que no estás diciendo lo que yo creo. Y ya después regalarle chocolates. ¿Alguna rosa?
0: La florecita.
1: ¿Alguna rosa? Invitarla a comer.
0: Eso. Te regalo una rosa. La encontré en el camino. Dice Dede Sánchez. Hola, par de hermosos. Yo hago cada intoxicada. Soy panchera berrinchuda y celosa.
1: O sea, le doy sabor a la relación. Me encantó.
0: Tóxica. Con todo respeto, pero no manches, o sea.
1: Le da sabor a la relación.
0: No, pero no, ahí que te. ¿Con quién hablas? ¿Qué?
1: Tú muy bien.
0: No.
1: Son de las que más andan detrás y más enamoran.
0: Es decirte que así aquella.
1: Ajá.
0: La hacía de emoción cuando hablaba en una radio escucha. ¿Ya funciona o qué? Ah, ahí les va. 33-38-11-20-20.
1: Es que 33, sí.
0: 33-38-11-20-20.
1: Yo sabía que tenía un 8 y un
0: 33-38-11-20-20. A ver. Marque ese. A ver, ya tenemos la llamada. Venga de ahí, échala.
1: Sí, ey, présteme 50 varos.
0: Échale. Bueno. Lonchería de la Playita, buenos días.
1: Aquí en las hamacas.
0: Ándale, luego hablas tú.
1: Está ligando.
0: Sí, tú estás enamorada. ¿Qué eres que te enamoras? Tranquilo, Jairo, vas.
1: Te enamoro, bueno, y te embarazo.
0: Este te embarazo.
2: Hola, ¿qué tal? Muy buenos días, Master y
0: Jazz. ¿Quién habla?
2: Eduardo Nuño, a la orden.
0: Eso, Milano Nuño. ¿Te estás enamorado?
2: Yo creo que un poquito, mira, ya voy a cumplir el próximo mes 30 años de casado, gracias a Dios. ¿Cómo no, es? Yo creo que si no es enamorado, es masoquismo.
0: No, ya es amarrado, ya es. Oye, pero a ver, ¿y cómo le haces para después de 30 años seguir alimentando la flama del amor?
2: Cada día es diferente. Hay días que de repente es difícil porque vamos cambiando, ¿no? Nuestra manera de pensar y de ser. Pero yo creo que si estás convencido de realmente lo que quieres, siempre encuentras la manera de seguir adelante.
1: Ay, qué bonito, que viva el amor.
0: O sea, uno decide a quién amar y todos los días tomas esa decisión cuando ves a la imperfecta. ¿Cómo se llama ella?
2: Ella se llama Olga Zurizaray Núñez.
0: Olga. Oye, a ver, y dile algo bonito a doña Olga, por favor.
2: ¿Qué le puedo decir? Que gracias por darme la oportunidad de despertar con ella cada día, de los tres hijos maravillosos que me dio. Y espero que Dios me dé la oportunidad de seguir muchos años más junto a ella y seguir disfrutando de lo que nos da la vida.
1: ¿de qué raza es esta perra envidia que me cargo? Ya cuélgale, cuélgale, qué bonito, qué bonito.
2: Hombre, gracias, por estar bien, ya.
0: Oye, ¿no tienes un hijo por ahí que tenga como 30 años?
1: ¡Ay!
2: Mira, tengo el número de 26, lo voy a mandar por DM en la foto allá, a lo mejor sí lo viste, mi cachorro.
0: A lo mejor, sí, así, tal cual, si salió como el papá.
2: No, y es más, no es porque sea mi hijo, pero está galán el vale. Y luego como le gustan allá, mira, con su tatuajito, mamey, así bien fitness él, entonces, en una de esas acabamos siendo familia.
0: ¡Ay, papel!
1: Oye, qué bien saben mis gustos.
0: Y luego dijo así tal
1: me
0: cual.
1: Me encantó.
0: Manda la foto por DM para ver si, a ver si este año sale y le cambia el humor, porque hijo de Dios, yo soy el que la aguanto todos los días.
2: Vamos a ver qué podemos hacer ahí, Master.
0: Ahí sí, y bueno, ¿y usted por qué quiere participar?
2: Lo que me quieran dar, decía mi abuelita, quedadas hasta las nalgadas.
0: No digas eso y luego menos con el Jairobas aquí porque
1: se las veo, Olga.
2: Bueno, pero es que Jairobas no juega.
0: No, dice que sí. Él dice que sí, que te expresas muy bonito.
2: No, gracias.
0: Pues mira, ahí te va esta para que pues ahora sí que vayas y disfrutes de un gran concierto, fíjate.
2: Okay.
0: Tú vas a escoger, dime qué prefieres, ¿Jamiroquai o Cultura Profética?
2: Jamiroquai.
0: Eso, no nos cuelgues para que te tomen tus datos rápidamente. Y mándale la foto por DM.
2: Va, hecho.
0: Sí. Saludos a Olga.
2: Gracias,
1: cuídate.
0: Bye. Ay, qué bonito el amor así de lejos, ¿verdad? Es como los toros.
1: Ay, qué bonito lo dijo.
0: Qué bonito lo dijo.
1: Y es que tiene un punto. El amar es una decisión.
0: Claro, el amor es una decisión. O sea, uno decide quién amar.
1: Sí, claro.
0: Pero es que luego uno se
1: enferca. Y decides amarlo, amarla cada día. Pero a pesar de las dificultades, de las adversidades, en la salud y en la enfermedad.
0: Pero aquí es cuando me enamoro, es el proceso primero.
1: Ah, claro.
0: Te enamoras y a lo mejor decides no amar. O a lo mejor deciden no amarte.
1: Porque ¿no? Entre mí.
0: Porque entre
1: amarte, mirarte, prefiero mirar.
0: Y la abuelita de las nalgadas, bueno, pues, ¿qué te cuento yo?
1: Ay, qué bárbaro.
0: Dice, buen día, cuando soy enamorado soy capaz de bailar reggaetón hasta el piso. ¡Ay! Eso es amor. Andrés Martínez dice, participo por los de Ramiro Quais. Saludos. Lupita Bustos dice, hola, feliz miércoles. Cosas que hago cuando estoy enamorado: soy la más detallista, servicial, cursi. Me gusta consentir a mi pareja para que se sienta amado. Quiero comprar todo lo que veo y me gusta, jaja, participo. Oye, pues qué buena onda, Lupita, ¿no? Imagínate, la llevas a andar esa y ahí vas pasando. Ay, mira qué bonita chamarrita esa de Massimo Dutti. Sí. Ay, mira sus zapatos Prada, qué bonitos están. Y que te voy a cubrir así.
1: Qué materialista.
0: ¿Por qué luego empiezas a... ¿No se vale ser materialista?
1: No, ya, vamos con música.
0: Vamos con música. Vámonos con el señor Andrés Calamaro y esto que dice: te quiero, te quiero, te quiero, te quiero, te quiero, te quiero igual.

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1: De las 10, estas son las noticias. Huracán en vigilancia.
2: El huracán Polo se mantiene como categoría 4 y continúa su desplazamiento frente a las costas del Pacífico mexicano. Aunque no se prevé una afectación directa para Jalisco, sus desprendimientos nubosos mantendrán influencia en el sur y occidente del país. El maestro en ciencias, Julio Zamora, del Instituto de Astronomía y Meteorología de la Universidad de Guadalajara, explicó las condiciones para este miércoles.
3: Bajo este escenario, no se prevé una afectación directa. Sin embargo, su dinámica y sus desprendimientos nubosos seguirán teniendo influencia sobre sectores del sur y occidente.
2: Para Jalisco se pronostican lluvias principalmente en sur, zonas serranas y la costa. En el área metropolitana de Guadalajara podrían presentarse chubascos dispersos durante la tarde y primeras horas de la noche. La temperatura máxima en Guadalajara estará entre los 28 y 31 grados, mientras que mañana la mínima oscilará entre los 16 y 19 grados. Samantha Fonseca, en punto.
1: Exposición de fotografía.
4: Maratón fotográfico. El gobierno de Zapopan inauguró la exposición del segundo maratón fotográfico, que este año reunió 340 participantes, 35% más que en la primera edición. La muestra incluye trabajos de 30 fotógrafas y fotógrafos. Y después de exhibirse en la galería Piso 5, recorrerá distintos espacios culturales y públicos del municipio. Juan José Frangé, presidente municipal de Zapopan, destacó.
5: Fondos para que ustedes quieran iniciar ya una carrera ya profesional de fotografía. Hay financiamientos también para comprar su cámara, para comprar todos sus materiales. Nosotros somos un gobierno que le apuesta a la cultura, pero somos un promotor y un aliado de todas y todos ustedes.
4: El proyecto contó con una bolsa de 125,000 pesos y busca impulsar nuevos talentos de la fotografía en Zapopan. Mayra Saldívar, en punto.
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6: Si usted en este momento está ingresando a la zona metropolitana de Guadalajara y viene por la calzada Lázaro Cárdenas, la autopista México de la zona de Tonalá hacia el nuevo Vial Revolución, se va a encontrar con muchísimo tráfico. Hay un montón de camiones de carga que están ingresando, que están a punto de ingresar a la zona metropolitana y muchos de ellos están haciendo fila ahí antes de llegar al nuevo Vial Revolución. Así que es importante que maneje con mucha calma y ojalá la autoridad de la policía vial se pueda dar una vueltecita para empezarlos a ordenar y meterlos al carril derecho. Los que van por la avenida Revolución también van a encontrar bastante carga vehicular, pero una vez que se incorpore, ya podrá circular a una velocidad promedio de 25 o 30 kilómetros por hora. Gustavo Magaña, en punto.
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1: 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La temperatura ambiente en este momento es de 22 grados centígrados. Rosana Cárdenas, en punto.
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24: De regreso del corte comercial, vamos con una mención pagada. 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Y continuamos con esto que se llama
25: Música por la Vida.
24: Tenemos llamada telefónica.
25: ¿Ah, sí?
24: Sí.
25: ¿Qué? ¡Oli!
26: Hola, hola, buenos días.
25: ¿Cómo estás? ¿Cómo te llamas?
26: Bien, bien, ¿ustedes? Luis Gaitán.
25: Hola, Luis.
26: Un gustazo estar a hablar con ustedes.
24: Eso. ¿Estás enamorado, Luis?
26: Llevo ya 18 años.
24: ¿Cuánto presumido tenemos el día de hoy?
26: Enamorado.
25: Que viva el amor.
24: Eso, ¿cómo se llama la imperfecta?
26: Noemí Araceli.
24: Ay, papá, ¿te está escuchando?
26: Lo más seguro es que no, pero ya me estoy grabando el mensaje porque, como está con los niños en la escuela.
24: Ah. Ah, ¿es maestra ella?
26: No, lo que pasa es que tiene junta.
24: Ah.
25: Bien reprobadote.
24: Bien reprobadote, ahí sí. ¿Y quién es más barco con los niños, tú o ella?
26: Híjole, no, pues ella prácticamente los niños son su adoración, ella para todo su mamá.
24: Mira qué cosa tan bonita.
25: Lindo.
24: Oye, y a ver, ¿y cuál es el mayor detalle que le has dado?
25: Dos hijos, dice.
24: Dice.
25: Dos detallones.
26: Sí, no, de hecho son tres hijos.
25: Tres detallones. Presumido.
24: Más, pues, ese es nomás, imagínate los intentos. Pues, si no pega la primera.
25: Jairo, vas 2-0.
24: Ahí sí.
26: Híjole, Jairo se está yendo.
24: Jairo va, está yendo. Y cuidado cuando hablas con él. Cuando te contesta, bueno, corres peligro de que te embarace. Sí. De repente te vas a sentir raro. Pero la visita al proctólogo ya se te va a hacer más fácil, no te preocupes. Oye, y bueno, ¿cómo dices babosadas de veras, Yasmín, en serio?
25: ¿Yo qué, tú?
24: Ay, en serio. ¿Y tú quieres participar por qué boletos?
26: De hecho, quería decir, porque no lo vi en el mensaje, pero si tienes para los hombres G, a los dos nos encanta.
24: Hijo de Dios. Fíjate que no tengo, pero fíjate nomás. Fíjate nomás, nomás porque se ve que eres un tipo así. Sí, sí, sí,
25: se
24: eres.
25: Se escucha que eres.
24: Se escucha que eres. Sí, se escucha. No, es que yo lo veo. Cuando escucho la voz, la risita esa también es así.
25: Te la imaginas.
24: Como peligrosona. No andas. ¿Dónde trabajas?
26: De hecho, ando de planta en planta. Soy técnico.
24: Ok. Nada ahí que haciéndole ojitos a los recursos humanos y nada de su seriecito.
26: No.
24: Ya, te veas luego como no. O sea, ¿te fijas cómo cuando uno es así, contesta bien? No. ¿Mm? Fíjate, para que lo escuches, para que lo escuches. Oye, pues ya tienes tus boletos para los hombres, ¿qué? ¿Va?
26: Híjole, muchísimas gracias.
24: Órale, no me cuelgues para que te tomen tus datos.
26: No, igual, nada más, no sé, igual puedo mandar mensaje para...
24: Ah, no, pues sí, para claro, mándale algo bonito, así cántale una de los hombres, que recítale te quiero y otra cosa que pensar en ti.
26: Sí, de hecho, nos gusta la de te quiero y también la de le dediqué la de los almitos verdes, luz de día.
24: Ajá.
26: Sí, también es una canción que yo le dediqué a ella. Y prácticamente estos 18 años, que hemos estado juntos, bueno, 19, 20, que es lo que llevamos de conocernos y la transición de novios, son lo mejor que me ha pasado en la vida y no lo cambiaría absolutamente por nada, ni siquiera por todo el dinero del mundo. Me quedaría siempre con ella.
24: No sabes la reacción que has causado aquí en la cabina.
25: Qué bonito. Sí.
24: ¿No tienes algún hermano?
25: ¡Ay, ya!
24: ¿Que ande por ahí de los 30?
25: ¡Suéltame!
24: Pues esa vez...
25: Ya llegará todo en su momento, llegará, no hay que presionarlo.
24: Ahí sí, oye, no, pues muy bien, qué bonito, la neta. Felicidades a los dos. Porque además el amor se construye entre los dos. No solamente es de uno, sino que se construye entre los dos.
26: Ah, sí, muchas gracias. De hecho, ella también, cuando tiene oportunidad, pues también los escucha. Y nos divierte muchísimo escucharlos en las mañanas.
25: ¿Y cómo se llama todo esto?
26: Noemí Araceli.
24: Noemí, sí.
25: ¿Noemí, sí? Ah, perdón. Sí, Noemí Araceli.
24: Oye, pues para los dos, gran pareja. Buen gusto para la radio, se les ve luego. Ahí sí. Y ya, y bueno, pues así te tengo. ¿Cuál es tu programa favorito de La Máxima?
26: Ah, Música por la Vida. Escuchamos la mayoría, pero Música por la Vida es la mejor.
24: Es lo mejor.
25: Ay, gracias.
24: Ay, sí, gracias, ¿eh? Casi ni se me inducía la pregunta, ¿verdad?
25: Y falta sí. ¿Cuál es tu locutor favorito? Y no porque te haya regalado boletos, casi le dices.
24: No puede ser tú.
25: No, mira, no
24: quiero que me... A ver, si tú eres al borde de un precipicio, nada más puedes salvar a uno. En una mano tienes a la Jazz y en la otra tienes a Mía, ¿cuál sueltas?
26: Híjole.
25: ¿Y por qué a Juan?
26: Híjole, creo que se la dejaría al Jairo.
25: Arregla tú la bronca, dice. Yo ya me voy con mis boletos.
24: Me voy con mis boletos antes de que diga, ay, eran de los Bukis.
25: Pues muchas gracias. Que pases un bonito día.
26: Igualmente, un placer escucharlos, la verdad.
24: No, hombre, un placer escucharlos también, la neta, y además con mensajes tan bonitos, que justamente es el amor en todas sus expresiones, ¿no?
25: Así es, ay, que viva el amor.
24: Ay, hasta ganas dan de enamorarse, pero luego se acuerda uno de cómo terminan las cosas y dices, ¿no?
25: Ay, hay algunas que terminan bien, en bonito. Pues yo tengo un ex de un amigo.
24: Ay, ¿verdad, Jairo? Vas que nos fregaron a nosotros, ay, de veras, o sea... Yo me enamoro en 2 segundos. No, en 2 minutos.
25: Tú eres un lujurioso, ¿no? Eres un enamorado.
24: No, me enamoro en 2 minutos. Me desenamoro como en 15 segundos, pero 2 minutos ya estoy enamorado.
25: ¿Qué pronto?
24: Pronto, sí soy pronto.
25: ¿Eres pronto?
24: Para enamorar, pero para desenamorarme igual también soy pronto.
25: ¿Ah, sí?
24: Sí. ¿No? Pues no ves aquella con la que andaron ahí, que uh-huh. una palabra ahí se metió.
25: Bastará para sanar.
24: Por una palabra ya nos hizo. Me dijo no.
25: ¿Y cómo la convenció? Si ya me había dicho ya que
24: me
25: no.
24: Dijo que no, pues yo dije, pues con ni cómo.
25: Y dignidad hay, ¿verdad? No hay que rogar tampoco.
24: Dije, tampoco voy a estar rogando. Ya van 3 veces que te digo y van 3 veces que dices que no, pues ya, pues como que no sabes otra palabrita. ¿No?
25: Ni modo.
24: Hugo Cornetas.
25: ¿Qué dice Hugo Cornetas?
24: Buen miércoles, chavos. Cuando estoy así, yo le preparo unos buenos postres. Aprovecho mi don para la repostería. Saludos y participo.
25: Perdón, ¿ya viste en la foto de Hugo Muñoz?
24: No.
25: Por favor, ve la foto de Hugo Muñoz y checa quiénes son los angelitos.
24: Y mira
25: los
24: nomás.
25: Cupiditos.
24: Los escupidos.
25: Mira nomás. Es que dice Hugo Muñoz, qué rollo mis máximos. Son los cupidos de la radio, ¿verdad? Todo el tiempo estoy enamorado y lo que hago cuando estoy enamorado es cantarle a mi esposa y decirle cuánto la amo. Que no me equivoqué al hacerla mi esposa. Un parecito para cultura y dedicarle la de ilegal. Ay, esa canción me encanta.
24: ¿Cuál es? Ilegal.
25: Ilegal de cultura profética. Que tener ilegal, tus ojos. Ilegal. Debe ilegal, ser ilegal.
24: Tenemos llamada telefónica.
25: A ver, hola.
1: Hola, hola.
25: ¿Quién habla?
24: Oye, pero te fijas, puro vato nos habla, como sí. Que puro vato enamorado.
1: No, es que estamos desocupados, ¿no?
25: Tenemos más tiempo libre, dice.
24: ¿Quién eres?
1: Sí, poquito.
24: ¿Quién eres, ocioso?
1: Me llamo Daniel García.
24: Eso, Daniel. ¿Cuántos años tienes, Daniel? Porque tú eres muy joven.
1: No, ya, soy con años, tengo ya 37.
24: Ok, con qué años dijiste, ¿verdad? Come años, sí, ok.
1: Sí, sí, sí, okay, sí,
24: no, es que pues luego, no. Luego no entiende uno bien, pues, no, lo que nos falla.
1: No estás hablando ahí con Jairo Vaz, no pasa nada.
24: Ya ves, crea fama y échate a dormir, Jairo Vaz. Oye, ¿cómo se llama tu enamorada? O más bien, de la que estás enamorado.
1: Mi esposa se llama Paola Bonales.
24: Ok.
25: Ah, ya sé quiénes son.
1: ¿Quién? Sí, soy la TPM y ella es Pau, que le
24: a la Pau.
25: Ajá,
24: órale. Oye, pues te sacaste la lotería con la Pau.
1: Sí, bastante. Ya tenemos, si mal no recuerdo y a lo mejor me voy a meter en un problema.
24: Muchos años, hace muchos años.
1: 19 años ya juntos.
25: Ay, hijo.
24: Cachi 20.
25: Sí, lo que tengo yo de edad.
1: Ay, sí.
25: Ay,
24: te digo, nadie te quiere.
1: No, tenías 18, ¿no?
24: Tenía 18 cuando llegó a la radio hace 20.
1: Sí, ¿eh?
24: Ay, sí, no manches.
25: Para que vean. Oye, que acaba esta labor.
24: 20 años ya de amor.
1: Sí, ya juntos, ya con dos crías. Y de hecho, por eso estoy marcando para ver si consigo boletos para las crías, para Cultura Profética.
24: ¿Para las crías, Cultura Profética? Pues, ¿cuántos años tienen?
1: Tienen 13 y 8 años.
24: ¡Órale! ¿Y los boletos son para ellos? O sea, ¿los vas a llevar ahí, ya los dejas allá? ¿Para qué?
1: Lo que pasa es que Pau se ganó uno en los turnos.
24: Ok, quieren ir ahí en familia.
1: Exactamente, para ir los cuatro.
24: Ok, pues está perfecto, hermano, pero le tienes que decir algo bonito a la Pau.
1: Ay, mira, yo soy, a lo mejor va a estar mal, pero soy muy chillón, espero no chillar ahorita.
25: Ay, no, qué chillón.
24: Ay, qué chillón.
25: Qué bonito, sí. Yo también soy chillona, yo te acompaño.
24: Ok, espérame, déjame pedir canción de fondo.
1: Sí, de hecho les marcaba porque había dicho que, para dedicar una canción.
24: Ajá.
1: Y si te pueden poner la de Vivos, de Enjambre.
24: ¿Vivos de Enjambre?
1: Esa era la que yo iba a dedicarle.
24: Ok, pero a ver, te voy a poner de fondo una canción para que ya digas tus palabras bonitas.
1: Pero me salió un poquito la radio porque yo no lo escucho.
24: Pero luego nos va a escuchar con eco y además sí. Retrasados. Porque,
1: ah, bueno, pues ya no.
25: Sí. Digo, ya estamos, pero más.
1: Yo más.
24: Ok, bueno, de ahí.
25: Estoy preparada para llorar.
24: Ah, mira, sí te puso la de los.
2: Y que sigan adelante.
1: Yo digo otra, pero
24: tal vez. No, es que ya no sé qué puso. Puso algo raro. ¿Qué es?
1: Sí.
24: Ah, la de realidad, pero bueno. Okay.
25: A ver, las palabras.
24: Pues. Venga, de corazón.
1: Mira, como si se lo estuviera diciendo ella. Hemos pasado muchísimas cosas muy complicadas. Creo que hemos sabido salir adelante, por nosotros. Ay, ahí voy. Por nosotros, por nuestros niños. Ahorita estamos pasando una situación un poco complicada económicamente. Ella está, en una entrevista de trabajo, de hecho, por eso ahorita no creo que la esté escuchando. Pero sé que juntos vamos a salirle y la amo mucho, pues no tengo muchas palabras, que puedan expresar, pero vamos a seguir adelante y y yo sé que le vamos a topar y le vamos a salir.
24: Ay, papaya de Celaya.
25: Qué bonito.
24: Me has dejado sin palabras y qué bonito. Y vas a ver que todo se mejora y todo está bien cuando hay amor.
1: Sí, muchísimas gracias.
24: No, no, de que ya es...
25: Todo
24: no,
25: se acomoda.
24: No llores, no sea mencito, no sea mencito.
1: No, sí, estoy chillando, no vas a creer, pero estoy chillando.
24: Sí, no, pues te estoy oyendo que estás chillando, estás lagrimeando y todo.
1: Bueno, que nadie más me escucha.
25: No, nadie más como...
1: Nadie más, ustedes dos y el peinador aquel del salto.
24: No, o sea, ahorita está, mira.
25: Llorar sana.
24: Ya está en el taller del Kruger, está el Freddy abrazado a su compadre, el bigote de soga reventada, dándose unos bocinazos.
1: Sí, me imagino. No, no te creas, no, mejor no me quiero imaginar.
24: Yo sí me los imagino, sí, sí los estoy viendo así. Oye, pues muy bien, pues ya tienen sus boletos, ¿va?
1: Ah, pues muchísimas gracias.
25: No vayas a colgar.
1: No, les cuelgo.
24: ¿Va? Órale.
1: Muchas gracias.
25: Un abrazo y todo va a estar bien. Todo va a mejorar.
1: Muchas gracias, de verdad, lo valoro bastante. Y también por todo lo que hacen en la radio. En serio, diario los escucho. Yo soy conductor de plataformas y diario los escucho todos los programas. Y no saben de verdad cómo nos sacan adelante a veces ustedes sin saberlo.
25: Ay, ahora voy a llorar
24: muchas
25: yo.
24: Gracias. Muchas,
1: sí,
24: muchas
1: gracias.
24: Pues sí,
25: un abrazo.
24: Se trata de.
1: Sí, muchas gracias. Sí. Aquí seguimos entonces.
24: Ya, hombre, que va a hacer llorar a mí, ya, hombre.
1: No, ya no.
24: Es que, te voy a poner moderato mejor. El detector de metal, porque si no nos vamos a poner muy cursis.
1: Sí,
24: y ya.
1: Sí, no,
24: ya.
1: Pon la que tú quieras, no pasa nada.
24: Ah, ahí está. Entonces que me digas que no me pone triste. Y se, sí,
25: es así, es así.
24: Sí, ya.
25: Porque si no, sí voy a llorar, ¿eh? Sí, adiós, ya. ¿Eh? Gracias, ¿eh? Adiós. Sí,
1: a ustedes.
24: No cuelgues. Porque quiero ir tu voz, como dice la canción de Talía. Ay, vamos con esto. Ay, nomás, ya, Belinda. Ay, Beli.

0: ni más ni menos que la Beli con los moderatos, porque hay. A ver, tenemos llamada también. Sí, a ver, viene de ahí. Bueno.
1: ¡Oli!
0: ¡Oli! ¿Quién habla?
1: Soy Ari.
0: ¿Quién?
2: ¿Ari?
1: Ari.
2: Ari, Ari, la que yo conozco, Ari, Ari Sushi, Ari Atarashi.
1: Ari, Ari, esa que tú conoces.
2: ¡Hola! ¿Cómo estás?
1: Hola, me llamo muy bien. ¿Y ustedes?
2: Bien, también.
0: Se te da la voz muy delgadita.
1: ¿En serio?
0: Sí.
2: Sí.
1: Ay.
0: Pero está bien, está bien, está bien, Ari. ¿Estás enamorada, Ari?
1: Sí, estoy sumamente enamorada.
0: ¿Y cómo se llama el imperfecto? No, yo lo sé, pero dilo tú.
1: No, se llama Armando.
0: ¿Armando?
2: Ah, no es la que yo creo.
0: ¿Ya le puedo leer las instrucciones y está Armando?
2: Ah.
0: ¡Ay, qué buen chiste! Oye, ¿y desde hace cuánto con
2: nadie
0: el Armando?
2: Nadie se rió.
1: No, mira, de conocerlo, lo conozco desde que tengo 17 años.
0: ¡Órale!
2: ¡Órale!
0: Bueno, sí. A lo mejor tienes 20 y a lo mejor desde hace 3, pues. Pero, ok. Sí, sí, sí, es que no tenemos el dato completo, no tengo la historia completa, el contexto. Pero entonces, ¿lo conociste cuando tenías 17 años y dijiste?
1: 17 años, sí.
0: ¿Y él cuántos tenía?
1: Tenía
0: 26. Ay, gandallón. Y la risa que le da. Y dijiste, ese señor, yo me lo he hecho.
1: No, tardamos en andar.
0: Ah, ok.
1: Sí, tenemos apenas 9 meses, un embarazo.
0: ¡Órale! 9 meses.
1: 9 meses llevamos.
0: ¿Y ya cuántos tienes? ¿18? ¿Y cuántos?
1: Ay, pues, espera. No, tengo
0: 28. ¿28? No, pues sí tardaron mucho en andar.
1: Sí.
0: ¿Y luego por qué no se decidió el muchacho? ¿Qué? ¿Es tímido?
1: No, es complicado. Tenemos muchísimos amigos en común. Ajá. Y pues sí, es, al principio sí fue como muy extraño. Y más por la edad.
0: Bueno, ya ahorita ya no es tanto. Pues que tiene, o sea, si ya se fue hace 9, tenías 26, él tiene 35.
1: Uh-huh.
0: Te fijas así, pero rápido. Ya, pues ya es así, es aceptable, hombre, es socialmente aceptable. Uh-huh. Sí, pues sí, además. Y bueno, entonces 9 meses llevan juntos.
1: 9 meses.
0: ¿Y qué haces tú cuando estás enamorada? O sea, ¿qué hiciste ahí para qué?
1: Ay, he hecho muchas cosas, pero creo que así lo más grande fue en una competencia de automovilismo que él tuvo en Hermosillo.
0: Ajá.
1: Y volé, tomé la decisión estando en el aeropuerto cuando lo dejé, compré el siguiente vuelo y le caí de sorpresa y le llegó un ramo de flores.
2: ¡Wow! Mujer decidida.
1: Mujer decidida, y cuando estoy enamorada hago, sí, soy muy detallista.
0: Oye, qué buena onda.
1: Sí.
0: Y ahí sí, fíjate. Entonces, de ahí le llegaste con su ramo de rosa a la competencia y todo, y dijo, wow, ¿y ganó?
1: Así es. De hecho, lloró, se me hizo muy extraño.
0: Ya, o sea, lloró, se dice, pues...
2: De, bueno,
0: ¿le llevaste flores o cebollas?
2: Oh. Flores blancas, ¿no?
0: Hace risa que le da esa. Oye, qué padre. De verdad, sí. Y ya entonces 9 meses. ¿Y qué le quieres decir a Armando?
1: A ver, ahí voy. Gordito, yo sé que hemos pasado por muchas cosas, pero te quiero agradecer por estar en las buenas, en las malas y en las peores. Sabes que yo trato de apoyarte en todo lo que tú haces, al igual que tú me apoyas a mí. Que te quiero muchísimo. Creo que eres el hombre que siempre soñé. Y espero que esto dure una eternidad. Te amo.
2: ¡Ay!
0: Papel. Armando, ahí está tu instructivo.
2: Literal, ¿eh?
0: Literal.
2: Literal.
0: Literal, ahí sí. Oye, ¿y qué concierto quieren ir?
1: Al de Tiesto.
0: Al de Tiesto. Sí. Tiesto, Jairobas, Tiesto. Es que este luego entiende otra cosa. Ay, de veras. La risa que pero esa risa que tienes
2: Tiesto,
0: no, es la onda esa risa. Oye, pues ya tienes tus boletos para que se vayas a ver a Tiesto con el Armando. ¿Sí?
1: Va, oye, espérame, alguien te quiere decir algo.
2: Con el Armando.
0: Con que no me quieran mentar la madre, todo está bien, ¿eh?
3: No, nada de eso.
0: Ah, carajo. ¿Y qué, eres Armando?
3: No, hombre, soy Germán. Nomás que no me contesta, yo también quiero marcar.
2: Ya, entonces ya sé quién es Ari. Ya ubiqué a esta Ari.
0: Hermana
2: Guayo, ¿verdad?
3: Ah, exacta, mundo.
2: Sí.
0: Ah, el que manda a su papá por los boletos. No, el otro día nos tomamos la foto porque sí vino a dejar los boletos.
1: ¿Pobre de tío José?
3: No, no, no, pero es que fue nada más esa vez y el regalo era para él.
0: Sí, ahí sí, ahí sí, como sí,
2: el regalo cambio. Es para él y que él lo recoja, ¿no?
0: Que lo recoja, yo ya te lo gané, tú ve por él.
2: No, no te defiendas tanto.
0: Ahí sí. ¿Y qué onda, mi Germán? ¿Estás enamorado?
3: Yo, no manches, imagínese. ¿Que soy enamorado, verdad que sí?
1: Sí, no, completamente de mi tía.
2: Es que es su sobrina.
0: Ah, no, ya me hacen bolas en la misma llamada, así como que Armando, Germán, papá, tía, o sea, ya sí. O sea, ¿están echando tu tía? ¿Qué diga? ¿Anda con tu tía?
3: No, no, no, nada de eso, pero es que yo no me contesta ni ella tuvo suerte. Y dije, sí, pues ya ni modo, ahorita marco yo.
2: A la tía se le arrima, dice.
0: En la risa del bermote, sí, cómo no. Ahí sí, ¿cómo se llama la tía?
1: Se llama Sol.
0: Sol. Órale, sí. Aquí está tu eclipse. Oye, y... No, así, Sol, aquí está tu eclipse. ¿Y cuánto tiempo llevas con la Sol, Germancito?
3: Uy, no, pues ya llevamos 4 de novio y 21 de casados.
0: 25 añejos.
3: Así es.
0: Híjole de Dios, ¿y qué hizo esa pobre mujer para merecer? No, que diga, ¿qué? Sí, para merecer. No, ¿y cómo le hacen para llevar esa relación de 25 añotes?
3: Híjole, no, hombre, pues... A veces no nos hablamos para no caernos gordos, pero a veces sí nos hablamos y nos queremos mucho. Pero siempre bien enamorados.
0: Siempre bien enamorados. Oye, pues qué padre, la neta es que es ahora sí que siempre estar bien enamorados, siempre tener el detalle. Dicen por ahí, no hay que dormirse enojados, ¿no?
3: Nunca.
0: Hay que arreglar las cosas antes de...
3: Hay que descender la cama, pero bien.
0: Hay que descender la cama, pero bien. Justo, no importa quién va arriba o quién va abajo. ¿No?
3: Exactamente, eso le hace. ¿Y un... Eso es lo de menos.
2: La risa de la otra, dice, yo también la desciendo. ¿No te da vergüenza ir con tu tío?
3: No, hombre, claro que no, somos bien confidentes nosotros,
2: ¿verdad? Sí. Ay, la risa. Mejor este.
0: Hoy la risa, no, me qué detalle, oye,
2: qué este... detallón, qué detallón, qué detallón.
0: Qué detallón le sean de dar, desgraciados. Ahí
2: como
0: sí.
2: Me goofy.
0: Oye, ¿y tú a dónde quieres llevar a la tía?
3: Pues mira, yo escuché que le hizo el milagro al señor enamorado de hace rato de los hombres, que ya no le queda otro par.
0: No.
2: Híjole.
0: No.
2: No, pero déjame ver. Déjame ver. Otro.
0: Pero si no, ¿a cuál? Déjame ver.
3: Híjole. Pues es que yo le da Luis Miguel, ¿verdad? Me dice que no, pero pues sí. Entonces, lo dejo checar. Si lo tiene, bueno, y si no, pues no pasa nada.
0: No te preocupes, creo que sí, pero déjame checar. Es que no me acuerdo. No, lo traigo así en la mente, pero ahorita mismo, ahorita te lo mando a decir al aire, ¿va?
2: O sea que si no es ese, no es, no, otro no.
0: Dice que no, pues no.
3: Pues es que para qué les pido, pues si ella no quiere, o sea, yo quería llevarla porque se nos gusta a los dos. Si no, pues alguien más que se gane, los demás, no pasa nada.
2: Ay, se escuchó bien feo.
0: No,
3: ¿por qué? O sea, de veras les doy las gracias, pero si yo les digo, vente, vamos a ver a Coca, me voy a decir, ay, no, vete tú porque ese es mucho marihuano. O sea, si nos gusta.
0: ¿Y qué tiene? ¿Y qué tiene? A ver, yo digo, o sea, porque están enamorados, no, ¿verdad?
3: A mí que me echen el humo, no pasa nada.
0: Ahí sí, a ver.
2: Ay, qué bárbaros, ay, ¿cómo qué son? Bárbaros,
0: en serio, ¿eh? Ay, en serio, espérame.
3: Oiga, muchachos, ¿me pueden poner una canción aprovechando que no han leído?
2: Uy, no.
0: ¿Cuál quieres que
2: o te boletos pongamos? O canción, te creas.
3: Ah, ya ven, esta la de Perfecta de Miranda.
0: ¿Eh?
2: Perfecta de Miranda.
0: ¿Perfecta de Miranda? Ahorita te la dejamos, Cayetano.
2: Ahorita te la ponemos. Y la canción también.
3: Ok, muy amable.
0: ¿Va? Oye.
1: Gracias, chicos. Son los máximos.
2: ¡Ay, los queremos!
1: ¡Nosotros a ustedes!
0: Pórtense bien.
1: Siempre, Juan, siempre.
0: Ajá. Ahí sí. Vamos con esto, Perfecta de Miranda. Dedicada para la tía.
2: Que se le arrima.

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0: papel, sí soy amante del amor, cómo no. Tenemos en la línea telefónica.
1: Hello.
0: Hello.
1: ¿Cómo están?
0: ¿Bien tú?
1: Bien, soy la Titalis que les escribo todos los días y los escucho todos los días.
0: Eso, Titalis, ¿cómo? Ya
1: feliz, feliz porque entró mi llamada.
0: Mira, si entró.
2: La llamada también.
1: Tengo 36 llamadas queriendo entrar al live.
0: 36 llamadas.
1: Más bien.
0: Ándale, es que nos fuimos bien ochentas, bien ochentas.
1: Ya sé.
0: Así era esto en los ochentas. Oye, ¿y estás enamorada, Titalis?
1: Sí, muy.
0: Muy. Ay, ¿cómo se llama el imperfecto?
1: Se llama Luis.
0: Luis.
1: Es el viejón.
0: Viejón. ¿Porque está muy viejón o qué?
1: No, es más chico que yo.
0: ¿Más chico que tú? ¿Agarraste colágeno en lugar de un clásico?
2: Qué sí. Bueno, déjala.
0: Eso.
1: Y alguna vez les conté en un tema del día que a los 3 meses de que empezamos a salir, llegó la bendición.
2: ¿Cómo?
1: Así de rápido.
2: Rápido.
0: ¿A los 3 meses de que empezaron a salir llegó la bendición?
2: O sea, se enteró, no llegó.
0: Ah,
2: o sea,
0: me enteré. Ah, caray. Es trimecino.
1: No.
0: Ah.
2: Me enteré
1: de que ya había bendición.
0: ¿No es el del salto?
1: No.
0: Porque
2: no es
0: Jairo, un tino que hijo, ¿para qué te cuento? Oye, ¿y hace cuánto llegó la bendición ya que llegó bien, o sea, no trimecino, sino que ya
1: pues
0: llegó?
1: Pues ya el 6 de octubre cumplimos 16 años.
0: ¡Órale!
2: ¡Wow!
1: La vendí en agosto, cumplió 16.
0: Mira nomás.
2: ¡Ok!
0: Mira nomás.
2: Ay, ¡qué bonito!
0: Sí. ¡Qué padre!
1: Ahí seguimos. Seguimos en la lucha de permanecer enamorados siempre.
0: ¿Cómo le haces?
1: Pues, con mucha paciencia. Tratando de sacar paciencia.
0: Así.
1: No, echándole ganas todos los días. La verdad es que siempre tratamos de, aunque hay altibajos y a veces hay situaciones que pueden llevar a que uno tenga así como roces, pues tratamos de siempre salir adelante y echarle muchas ganas todos los días.
0: Los roces como quiera, porque para eso existe Barbicil, pero bueno.
1: Bueno, y los roces ayudan.
0: Y cómo no, también ahí sí, pero bueno, no vamos a hablar de eso porque hay niños escuchándonos.
1: Sí,
0: no vamos a entrar en materia, pero déjame decir una cosa, dijiste una cosa bien importante, siempre hay altibajos, ¿no?
1: Sí.
0: Que desde que se apachura la pasta por el medio y tú dices que va desde abajo, bueno, hasta que si ya cosas más fuertes, ¿no? Pero el chiste, justamente, y el chiste del amor, pues es saber sortearlas, ¿no?
1: Sí, claro. Sí, siempre tener la disposición de pues de hacer las cosas juntos y que todo salga bien por el bienestar de toda la familia, porque a veces una cosa que no nos cuadre afecta a todo el entorno.
0: Claro, también saber cuándo ceder y cuándo pues ahora sí que entregarse, ¿no?
1: Sí, justo eso, yo creo que el ceder es un punto muy importante para que ahora sí que siga todo bien.
0: Pues dedícale unas palabras bonitas.
1: Pues le quiero agradecer sobre todo por mis hijos, mis bendis, que son lo mejor que tengo en la vida, y a él porque siempre está conmigo, siempre le echa muchas ganas y pues siempre salimos adelante, que lo amo mucho y que espero que pasen 16 años más.
0: Ay, Luisito. Ay, Luisito, ahí sí. Oye, ¿y qué quieres ir a ver con Luisito?
1: Cultura profética.
0: Ok, pues mira. Sin
1: ¿Le puedo dedicar una canción?
0: Sin saber.
1: Oye, que ya la tenía.
0: Todo quieres, pues, o sea,
1: trimecino,
0: cultura profética y canción, todo bueno, pues, o sea, pues ya, ¿qué onda, Titalis? O sea, ahí sí. Nada, venga de ahí. ¿Cuál quieres dedicar?
1: La de Vicentico, no te apartes de mí.
0: A ver, ¿Vicentico, no te apartes de mí?
1: Ajá.
0: Qué cursi. Hasta parece que estamos hablando del amor, de veras. Qué curso. Dedicada para Luisito, ¿verdad? Me imagino.
1: Sí.
0: Eso, a ver, entonces, pues, preséntala. Tienes ese chance.
1: Viejón, te dedico esta canción. Sabes que te quiero mucho y sabes que te la dedico con todo el amor de mi corazón.

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0: Tenemos mensajitos del público.
1: Sí, dice Jess Hernández. Hola, bonita Jess, hola, deidad y guapo Juan. ¿Cómo están? ¿Qué hago cuando estoy enamorada? Pues mira, aunque algunos duden que existe el amor, yo sé, los compruebo que sí existe. Yo con mi esposo nos conocimos en el 96. Yo tenía 15 años y desde ahí fuimos novios. Nos casamos en el 2001, tenemos 3 hijos y después de tantos años seguimos juntos, felices. Algunos momentos malos, pero no superan a todos los buenos momentos que hemos pasado. Y seguimos construyendo día a día y por enamorados nos hemos escapado solos a la playa, le he mandado regalos en su trabajo, el día de su cumpleaños, le he hecho videos con fotos y yo dije, caray. Con fotos de nosotros. Y aunque sea un detallito, día a día se sigue estando enamorado. Porfis, y participo por unos de hermoso cariño para ir con mi esposo, que estamos cumpliendo ya los 30 años juntos. Mi esposo se llama Luis Tadeo.
0: Ay, Luis Tadeo.
1: Sí.
0: Ahí está la foto, a ver si emparentan.
1: A ver, ¿la foto de quién?
0: Pues del hijo.
1: Ay, Juan, pues, ¿por qué eres así?
0: Pues es el hijo.
1: Está bien.
0: Es el hijo de Lalo. ¿Está bien?
1: Está bien.
0: Se ve así como que con esos brazotes así.
1: Como que sí me va a abrazar rico, ¿va?
0: Como para abrazarte mejor.
1: Ay, no.
0: Vena pronunciada. No, tenemos llamada telefónica.
1: Y yo, bueno, pues entonces. No es cierto, soy Grito. Hola, ¿con quién hablamos?
2: José, muy buenos días.
1: José, buenos días, José. ¿Cómo se llama su enamorada? ¿Cómo se llama su nombre?
2: Chico, hágale cuenta que esta enamorada existe, pero ya no está conmigo.
0: Existe, pero ya no está contigo.
1: Ok.
0: No está con nosotros, o sea, en este...
2: Hazte cuenta que estuvimos casados más de 25 años y por cosas de la vida se acabó.
1: Ok.
2: Y pues yo no soy de andar peleando ni de andarme aferrando a nada. Cuando quieres, quieres, y cuando no quieres, ni para qué. Pero este tonto, como dice la canción, pero este tonto corazón no entiende que ya no es posible. Y digo, ¿sabes qué? Hay que se quede. O sea, no puedes obligar a nadie
1: a estar contigo. Corazón.
2: Ya cuando el corazón quiere, no hay para dónde hacerse. Ya. Y ahí estamos, ya separados, con unas bendiciones que andan ya saliéndole a la vida, pero todo bien, como quien dice. Existe el amor, ¿quién dice existe el amor? No todos son historias color de rosa bonitas y así, pero sí, sí existe el amor.
1: Sí, claro.
2: Y estoy viendo uno en el amor.
1: Mira, no puedes dejar de amar a alguien porque no es así de la noche a la mañana, pero tampoco puedes obligar a alguien a que te ame y tampoco puedes estar toda la vida, que la vida se te pase por estar detrás de alguien.
2: Exacto.
1: Entonces a veces toca seguir amando y seguir viviendo y aceptar que a lo mejor esa historia ya terminó. Y es momento de comenzar una nueva. No digo que con otra persona, a lo mejor contigo mismo.
2: Sí, claro, exactamente, esa es la idea. Digo, felicidades a los que les la pila. Ojalá y como todo, que les dure la vida y que les dure bien.
0: Eso, y a lo mejor al rato te encuentras una así que dices, wow, ¿no?
2: Sí, hombre, la vida siempre tiene...
0: Déjate sorprender por la vida, mi querido estimado.
2: Claro, en eso andamos con ánimo, divirtiéndome, escuchándolos. La verdad es que me hacen todas las mañanas una excelente conducción, una excelente química, con ese toque de picardía que me encanta. Felicidades y muchas gracias, chicos. Ahí estamos al aire con ustedes diario.
0: Eso.
1: Eso, gracias por escucharnos.
0: Eso, ¿y usted para qué quiere boletos?
2: Para Yamil.
0: Para el Jamiroquai, cómo no, ya tienes sus boletos para el Jamiroquai, para que vaya y ahí vas a encontrar el amor de tu vida. Yo sé lo que te digo, fíjate. Ahorita lo decreto y mira, en este momento digo, así, mira, ahí te va la bendición. para que encuentres así rápidamente algo que llene tu corazón, tu espíritu, tu alma.
2: Me encanta.
0: Y que vuelvas a creer en el amor.
1: Ahí eres está. El único que le encanta.
2: Un fondo muy místico.
0: Ahí está.
1: Yo lo odio, eres el único ahí que está. Le encanta.
0: Ahí sí.
2: Ánimo.
0: Va,
2: ánimo.
0: Ten tu boletón, no nos cuelgues para que tomen tus datos. Y bueno. Ahí sí, vámonos con los últimos mensajes del público, porque ¿qué creen? Ya nos vamos.
1: Ya nos vamos.
0: Oigan, les quiero avisar de una vez, a partir de la próxima semana, vamos a tener un cambio de horario en el programa que sigue. Va a estar la Rox con el Dínamo en punto de las 12 del día y hasta las 2 de la tarde.
1: ¿No era de 11 a 1?
0: No, es de 12 a 2.
1: Ok.
0: De 12 a 2. Sí. Mírame, no la foto ya. ¿Tenemos mensajes del público?
1: Sí, tenemos mensajes. Dame dos.
0: LDX dice: buen día, más de Jarobas. Cuando estoy enamorado les mando la imagen porque fueron muchos caracteres. Ándale. Dice: recuerdo una vez en la prepa que ella necesitaba un libro especial para clases y solo llevaba y se lo llevaba a las 5 de la mañana para que, porque yo trabajaba. Madrugué, me asaltaron y batallé con el transporte porque vivía lejos y aún así no lo cambio por nada. Ella salió arreglada solo para verme y se veía muy hermosa. Participo por Alejandra Guzmán y la de Don Cayo. Ándale, fue asaltado y todo y mira, nomás, sí. Lalo Rey dice, ya me petaron y a todo el equipo de La Máxima, no entra la llamada, me recordaron aquellos tiempos de la desesperación por comunicarte a la radio. Yo quisiera la canción de Cama de Rosas, versión español, para mi esposa y celebrar los primeros 30 años con ella, con Suri. ¡Qué bonito! Y mira, si marcó Máxima, mandó la captura. Y Margarita dice, ¡chin! Hablo por teléfono para que me regales los bolos de los hombres, ¿qué? ¡Chi! Dice, ¡uf! Está feliz de escuchar música, cantar, abrazos de oso, invitarlo a conciertos, hacer el delicioso. Eso. Ese deporte hay que practicarlo mucho. Dice, etcétera. Es bonito estar enamorado. ¿Ya nos vamos o qué?
1: Sí.
0: ¿Con qué nos vamos a despedir?
1: Con esta.
0: ¿Qué pasó? ¿Qué traes tú? ¿Andas?
1: Aparte,
0: ¿qué espíritu te poseyó?
1: Aparte, en automático ya lo...
0: ¡Esta! Nah, un curso. Ya no, no.
1: Ilegal de cultura. Concédenos esa a todos los que nos gusta cultura.
0: Ilegal de cultura profética.
1: Los quiero mucho, besos, bye bye, nos escuchamos mañana.
0: Gracias a Jairobas que estuvo ahí ni más ni menos que pegándole al teléfono, sí, pegándole a los botoncitos y todo lo demás.
1: Apretando botones
0: y embarazando por teléfono. Y gracias a ustedes por favor de su atención, nos escuchamos mañana en punto de las 8:30 a.m, en eso que es Música por la Vida. Recuerde, vive el amor, disfrútalo, búscalo, encuéntralo, gózalo.

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1: En punto de las 11, estas son las noticias. Huracán Polo.
2: Se aleja. El huracán Polo de categoría 4 se localiza a 480 kilómetros al suroeste de Manzanillo, Colima. Presenta vientos sostenidos de 240 kilómetros por hora y rachas superiores. Se mueve lentamente hacia el noroeste con una velocidad de 7 kilómetros por hora. Hacia la tarde se espera que continúe su movimiento al oeste-noroeste. Protección Civil y Bomberos Jalisco señaló que el escenario previsto se mantiene con un pronóstico de lluvias fuertes a muy fuertes de miércoles a sábado en los municipios como Piguamo, Tomil, Tuxpan, Zapotitlán de Vadillo, Atengo, Autlán de Navarro, entre otros, recomendando evitar zonas inundadas, no cruzar arroyos y mantenerse en un lugar seguro. Fernando Roldán, en punto.
1: Mejoramiento urbano.
3: Obras de renovación. La presidenta de Guadalajara, Verónica Delgadillo, anunció la intervención integral del Parque El Retiro, en donde realizarán la renovación de la plazoleta para garantizar accesibilidad universal, la ampliación de áreas comunes, la rehabilitación de la fuente y atención de las esculturas existentes, así como cruceros seguros, iluminación y reforestación.
4: Está pensada en que disfruten más este lugar, en que vengan con sus nietas, con sus nietos, que vengan con sus hijos a compartir un poquito de su tiempo en un lugar hermoso.
3: Explicó que invertirán 2,5 millones en todas las acciones que se realizarán tanto en el parque como en las calles aledañas para mejorar la movilidad y sobre todo la seguridad. Fernanda Cortés, en punto.
0: Grupo Radiorama, donde usted encuentra el reporte vial.
5: Si usted va a utilizar en este momento la avenida López Mateos y se está desplazando de Plaza del Sol con dirección hacia Periférico, afortunadamente va a encontrar buenas condiciones viales. Sin embargo, es importante que maneje con mucho cuidado, principalmente antes de incorporarse al Periférico, que es donde va a encontrar mucha lentitud en el tráfico. Además, no olvide que las obras continúan para reparar el tremendo socavón que se abrió sobre la avenida Vila Camacho y Jacarandas. Van a tardar algunos días y la circulación se está desviando desde la avenida Patria con dirección hacia el centro de Zapopan y durará varios días. La ruta alterna que puede utilizar es desplazarse por Enrique Díaz de León y un poquito antes de llegar hacia la zona donde está el otro socavón, dar vuelta a la izquierda y subir por la avenida Aurelio Ortega. Gustavo Magaña, en punto.
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1: 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La temperatura ambiente en este momento es de 23 grados centígrados. Enrique Ruelas, en punto.
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0: De este 23 de septiembre, qué gusto saludarles, soy Rox Cárdenas, transmitiendo a través de www.maxima1067.fm. Ay, perdón, es que estoy tratando de poner el post y hablándoles al mismo tiempo y viendo a Dinamo y a Yair, no puedo, ¿ah? Tengo que parar. A ver,
1: no, bueno, no puedes ver no a Yair porque te pierdes.
0: No
1: en
0: puedo.
1: Sus ojos.
0: Pues muchas gracias entonces por sintonizarnos hoy. Ya saben, todas las redes sociales, Máxima 1067. De manera personal, Rox Cárdenas con triple X en Instagram, Rox Cárdenas de Rock en Exo Twitter y también en Facebook. Y ahí está, ya escucharon a la voz del Dinamo.Strike. Yair en controles.
1: Por
0: muchas
1: favor.
0: Gracias. Oh, por favor. Muchas gracias.
1: Un auténtico dios griego en controles.
0: Sí, que me dijo que el día que no... Ah, porque le dije, te mandé un mensaje y no te llegan. Me dijo, preocúpate cuando no te veas mi foto. O sea, todavía me digo... es que Ale le dijo, ya te bloqueó. Y todavía el descaro de decirme, no. Si no ves mi foto, ahí sí preocúpate.
1: Ajá, ahí sí preocúpate. O sea, esa foto que tiene ahí de galán de los ochentas.
0: Se aventó, ándale, que le hicimos.
1: Sí, le quedó muy buena.
0: Se aventó unas puntadas bien buenas.
1: No, ese Jairo Vaz es bravo, ese Jairo Vaz es bravo.
0: Es que como dijimos, ya se está preparando para...
1: Esa sí es música de este verano. Ajá. Vendrá el gemelo malvado próximamente
0: este verano,
1: en cine.
0: Como lo vio en la posada de...
1: Se vienen cositas.
0: Se vienen cositas. Ojalá te pudieran escuchar. ¿No?
1: Ojalá.
0: De hay que hacer ya un micro así directo para que entres al aire.
1: Sí, que el operador pueda abrir
0: cositas.
1: Micro y
0: ajá,
1: acá.
0: Estaría chido. Sí, porque sí. Se aventan unas bien buenas, pero hay otras que no las puedes ir al aire. Por eso se aprovecha.
1: O sí.
0: Sí, y nos corre Juan.
1: Bueno.
0: Ustedes decidan, ¿quieren que digamos cosas así rebeldes, pero nos corren?
1: Que te van a correr a ti,
0: la gente,
1: Roxana.
0: No, sí, que los corran.
1: Sí, que los corran, digan todo.
0: Sí queremos, por favor.
1: A ver, déjenme decirles algo. Está Dios Padre... Y después está Roxana, así en la cadena alimenticia del radio.
0: ¿Oílo?
1: O sea, no se confunda, nadie puede correr a Roxana Cárdenas. O sea, es más, de hecho su plaza está para que si llega a tener hijos o heredarla a quien ella quiera, la puede heredar. Así es.
0: Y oílo,
1: tía Rox, no te olvides
0: heredable,
1: de mí, por favor.
0: Heredar tía Rox.
1: ¿Verdad, Jairobas? O miento.
0: No,
1: o sea,
0: no,
1: Jairobas,
0: no.
1: Digo, Rox, así que el día que yo me quiera retirar, me retiro.
0: Oye, ¿y Juan y Bonnie escuchando oílo?
1: ¿Oílos?
0: ¿Eso creen?
1: ¿Bien alterado?
0: Ajá, oílos.
1: Pero bueno, como siempre ya saben, es un gusto saludarlos a todos ustedes que nos escuchan a través de 106.7 FM aquí en Máxima, saludando a Jairo Vaz, quien estará estoico valiente durante estas dos horas. Y obviamente, pues con el placer de compartir cabina contigo, mi queridísima Rox.
0: Gracias.
1: Vamos a entrar un poquito en materia porque tenemos un tema. Hoy sucedió una cosa muy interesante que deriva el tema del día de hoy, ¿no?
0: O sí, sea, a ver,
1: dentro de nuestras
0: un día
1: efemérides.
0: Como hoy, no fue exactamente como el retorno de este... premio que fue muy polémico.
1: Ajá.
0: Pero en 1989, Milli Vanilli, que fue de los, yo creo que ha sido de los fraudes más grandes en la música.
1: Sí.
0: Comenzó una carrera de 2 semanas en el número 1 con uno de sus engaños, Girl, I'm Gonna Miss You, que me encantan las canciones
1: de Milli
0: Vanilli, aunque no sean de ellos.
1: Sí.
0: Pero me gusta. De los que bailaban las canciones de Milli Vanilli, porque eran resultados nada más bailarines. Y este fue el segundo éxito número 1 del dueto en Reino Unido. Ya sabíamos que también habían llegado al número 1 con Girl, You Know It's True, creo que me gusta más. Pero sabemos que detrás de eso hubo alguien que las cantó, entonces me gusta, sí existen las canciones.
1: A ver, sí, la música
0: ahí
1: está.
0: La música está, que no hayan sido ellos los que cantaban.
1: La labor de producción y todo, ahí está,
0: que
1: como
0: fue un
1: dices
0: engaño,
1: tú, exactamente.
0: Y que dijeron, ay, mira, estos están guapetones, tienen un tipo acá... caribeño.
1: Ajá,
0: y todo.
1: Es que aplicaron como la de los Power Rangers, se subieron a sus Megazords y los Milli Vanilli eran nada más los que los manejaban, eran como el robotcito y ya desde el otro lado estaban los verdaderos genios, la gente con talento.
0: Exactamente.
1: Que tiene su talento a bailar, Yo camino y me tropiezo.
0: Ahí está.
1: Que verás.
0: Ah, no, sí, tiene lo suyo. Y hubo otro también como en música dance.
1: Ajá.
0: Dance rap, ahorita vamos a hablar también, hubo un engañillo ahí. Entonces la pregunta es, ¿cuál es su decepción o el fraude más grande en la música para ustedes?
1: Okay,
0: ¿no?
1: Okay, va.
0: Y ahorita
1: perfecto.
0: Seguimos con mucha música, chisme, esta pregunta los leemos y con las efemérides de un día.
1: Efemérides.
0: Fui pensando en fin de semana y hablé como José.
1: Ya viniste a tomar el programa.
0: Efemérides.
1: Vamos con las efemérides.
0: Efemérides.
1: A ver, despierto, borracho.
0: El meme.
1: Sí.
0: Quedando de besos.
1: Y caricias.
0: Pero esta es cucaracha fumigada ya.
1: No, pues así estoy, Rox. Oye, no es mi culpa.
0: Perdón.
1: Así de Dinamo, ya deja de hacer el meme, ¿no?
0: Y tú, no, así estoy con mis manitas. Vámonos con Aya Faye o Afi.
1: ¡Uf!
0: Miss Murder. ¿Te encanta, va?
1: El primer, el disco anterior.
0: Ah, bueno. Bueno, pero
1: es una gran rola.
0: Gracias por venir hoy.

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0: seguimos. There she goes. Okay. Canto igual, ¿verdad?
1: Igualito.
2: Sí.
1: No, no, no vi la diferencia.
0: There she goes. A ver, vamos a ver de qué año fue. Del 90.
1: Qué loco, Cam.
0: Qué loco.
1: Qué rolón,
0: Qué rolón. A ver, vamos. Ajá, a cuéntame. Platicar las cosas de los dos.
1: Ay,
0: es que ya es mitad de semana.
1: Ombliguito de semana,
0: miércolitro.
1: Miércolitro.
0: Ay, no, no puedo, por favor, no digan esas frases.
1: Vamos por unas Q-babies, ¿ok?
0: Q-babies. Ya había escuchado, ya habíamos hablado de qué frases nos chocan, sí, que claro, no aguantamos. Claro, entonces, claro. Ahí salió todo esto a relucir. Oigan, a ver, 2004.
1: Ajá.
0: Corey Taylor, chiquito papá de Cárdenas. Está en la terna.
1: Sí, ya sabemos.
0: Ay, sí, tenemos que hacer nuestra listita, ¿va?
1: Oye, ese sería un buen programa, haz tu lista.
0: ¿Quiénes tienen
1: pero
0: de...?
1: No, podría ponerse un poco indecente, ¿no?
0: No, porque no van a decir qué van a hacer con ellos. Nada más van a decir la lista. Sí, Rox, hay que hacerlo.
1: Rox, por favor.
0: No, pues también si lo ponen no lo leemos. Ah,
1: okay.
0: Ya. Ajá.
1: Ok, va.
0: ¿No?
1: Los sancionamos.
0: Que queden en mensaje sucio.
1: Ok, ok.
0: Ajá, los me encanta vetarlos.
1: Ajá, los vetamos, exactamente.
0: Que se pasan de lanza, sí. Los veto. Corey Taylor emitió una declaración negando que estuviera muerto, porque fue de esos chismes ahí que se le...
1: Bueno, pues es que...
0: Ajá. Y los rumores comenzaron después de que un deportista de choque difundiera el anuncio de que el cantante había muerto de una sobredosis y que luego se convirtió en un accidente automovilístico fatal. O sea, fue mutando.
1: Sí, sí, primero se le pasaron las cucharadas.
0: Luego fue accidente. Ajá. Y luego dijeron que porque se le pasaron las cucharadas fue el accidente.
1: Okay.
0: Y luego que se le pasaron las cucharadas iba texteando y entonces chocó. O sea, ya se hizo una historia acá enorme, ¿no?
1: Ajá.
0: Que por cierto, no texten.
1: No.
0: Lo más tonto cuando veo a la gente en el cel manejando.
1: No, a ver. No, o sea, no texten. Si toman, no manejen.
0: Sí,
1: o sea,
0: hay varias cosas.
1: Si echan patas, se protegen. O sea.
0: Sí. Vi otra chava que chocó porque estaba. Sí, ya. ¿Qué tenía que ver lo de si echan pata?
1: Es que sí iba la rima.
0: Ah, por cierto, sí. Esa frase no la soporto. Si echan pata.
1: ¿Echar pata?
0: Sí, no puedo. No,
1: así que no te gusta.
0: Puedo. No.
1: Okay.
0: No puedo con la frase.
1: Okay, con la frase.
0: Okay, sí.
1: Va. Bueno, volvemos. ¿Viste una chava?
0: Ya. Vi una chava que iba en el coche, ajá, estaba en un alto y se volteó como para sacar algo de la bolsa del asiento de atrás y quitó el pie del freno. Y pum, le dio un golpe tan tonto a la de adelante.
1: Sí, claro.
0: Entonces, si van a hacer eso, pónganle neutral su frenito de mano,
1: sí,
0: o de claro. Lo contrario en parking.
1: O si parking, traen, sí.
0: No, automático. La verdad es que son cosas de un segundo y bien tontas.
1: No, la verdad, digo, menos mal son ese tipo de accidentes ahí medio.
0: Ah, sí, que leve.
1: Pero se pueden evitar.
0: Se pueden evitar, te puedes ahorrar, pagar lana al seguro, el estar 2 horas ahí.
1: Exacto.
0: El corajito.
1: Sí, que me
0: el hacer enojar al de adelante.
1: Sí. Porque luego es otro, no sabes cómo va a reaccionar el de adelante. Imagínate que está teniendo un mal día.
0: A mí me han tocado afortunadamente buenas personas.
1: A mí también.
0: Cuando he chocado por mi culpa, que han sido unas 2, 3.
1: No, menos como 5.
0: Porque he chocado varias, pero mira, mías han sido 3. O sea,
1: de
0: lo acepto.
1: El ajustador ya tiene el número de Rox.
0: Otra vez.
1: Ay, mi Rox, ¿cómo andas?
0: ¿Qué onda? No hemos ido, no nos hemos visto ya recientemente.
1: ¿Todo bien?
0: Ajá, todo bien. Ya,
1: ¿no te pasó
0: ya
1: lo mismo que Corey Taylor?
0: Te extrañaba. Pues entonces me han tocado buena gente.
1: Sí, no, también pues.
0: Sí.
1: Al final del día son accidentes.
0: Y pues yo tampoco me les he puesto punks. Mira, tan relajada que se me peló uno de una moto. Yo les conté el día que llegué así. Me por sus estupideces de andarse metiendo entre carriles, la neta.
1: Ya, sí.
0: Me rompí un faro y se me peló, ¿tú crees? Ya que estaba el del seguro.
1: No manches.
0: Y yo, mi queja es que los del seguro, yo no sé ustedes, pero siempre deberían de llegar a tomarle foto al que te golpeó.
1: Sí, claro.
0: Ah, no, pues llegó y le tomó a mi vehículo. Y entonces se le peló y nunca le tomó ni foto de las placas ni nada. Y se veía tan buena gente.
1: Ah,
0: no,
1: bueno.
0: No confíen en los de...
1: No confíen en
0: nadie.
1: No confíen en nadie.
0: No, en nadie. Así.
1: Mucho
0: se veía
1: menos en Rox.
0: Y buena gente. No, porque le chocó a ese.
1: Ah.
0: Le chocó por atrás.
1: Oh.
0: Le chocó la cajuela.
1: Le saboya la cajuela a la Rox. Oiga. Se las voy a bollar, desgracia.
0: No, ¿cómo creen? Todo menos eso. Ah, todo, ¿eh?
1: Bueno, afortunadamente Corey Taylor sigue vivo.
0: Bueno, sí.
1: Aunque
0: terminemos en eso.
1: Aunque yo creo que en esos entonces su angelito de la guarda sí era como de, me tocó cuidar
0: otra
1: este güey.
0: No, aparte, 1900, ¿qué te dije?
1: No, me dijiste 2004.
0: Ah, sí, o sea, imagínate.
1: Sí, no, era
0: 1900,
1: 1910. 1820.
0: Ya, pues, vámonos con
1: ¡mexicanos!
0: Música.
1: ¡Mexicanos! ¡Fuerte al mal gobierno!
0: Tempestades, volvemos.

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0: nada personal, ahí estuvo Soda Stereo.
1: Soda Stereo, gente bonita, para todos ustedes. Saludos a nuestro compa Gustrago Cerati, que se nos adelantó en el camino. Como no, viejón, aquí sí, estamos, pobre. Pero el buen Zeta Bocio sigue echando la máquina a andar.
0: Ándale, todo eso.
1: Andamos aquí en Máxima 106.7 FM con Rox Cárdenas.
0: Ándale, ándale, hoy viene, viene bien loquito. Viene loquito.
1: Uy, este cómo me cae.
0: Viene loquito este vato.
1: Órale, viene bien loquito.
0: Órale, chido. Bueno, vamos con Kylie Minogue. No, es cierto.
1: A ver, no, sí, Kylie Minogue me interesa.
0: Kylie Minogue,
1: sí, claro que me interesa, por favor.
0: En 2001, empezó esta carrera que yo creo que le dio el hitazo de su vida, aunque ya tiene una carrera muy larga. I can get off my head.
1: Qué buena
0: rola. I can get you out of my head.
1: Ajá.
0: Que es de mis rolas preferidas.
1: Sí, es muy buena rola. Sí.
0: Y pues fue a los primeros lugares en muchísimos lados, más de 40 países. Se ganó el premio Ivor Novello por esta canción. Y la neta es que me encantó el momento en que hace un año ya la fiebre en agosto. Sí, fui. Y la neta es que estuvo increíble espectáculo, muy linda, muy amable, super gente. Se acercó con sus fans.
1: Okay.
0: Le regaló una rosa a un fan porque hubo un momento en que como que le dieron una rosa en el escenario los bailarines y todo.
1: Ajá.
0: Y ella se acercó y se la dio, la flor. Y bueno, él así, ¿no? O sea, de
1: yo
0: wow.
1: Yo sé que me das flor, sí, la sí, Kylie sí. También.
0: Y no, pues increíble, me cayó re bien. Además, ¿sabes qué le admiro?
1: Dime.
0: Por ejemplo, en comparación con Madonna, que ella es como 10 años más joven, no tiene que enseñar ni crear polémica.
1: Eso es muy cierto.
0: Es muy fina.
1: Es muy fina. Es
0: muy fina.
1: Es muy fina en su música, en sus decisiones, en sus producciones.
0: En su carrera. No escándalo, cero escándalo.
1: Ese disco es un discazo.
0: Ay, sí.
1: Les tengo que ser sinceros. O sea, cuando escuchas envejecer un álbum, una de las cosas que yo siempre tomo mucho en cuenta es, podría sonar ahorita.
0: Ah, sí, atemporal.
1: Ajá, y ese
0: canción,
1: disco lo es. O sea,
0: puede salir ahorita.
1: Las decisiones de los sintetizadores que se usaron, las capas que se usaron, cómo se cuidaron las voces, cómo se trabajaron las voces, los filtros que se le metieron, está espectacular, o sea, la verdad. Y los ganchos que utilizan es increíble. Además, sin mencionar, sobre todo porque ahí viene el estreno de la nueva película de Street Fighter, Kylie Minogue fue Cammy White en Street Fighter, en la película estelarizada por Jean-Claude Van Damme y Raúl Juglia, quien fuera Bison. Ella fue Cammy White, esta agente norteamericana de las fuerzas del bien, dejémoslo así. Y es una gran Cammy White, la verdad es que
0: es muy buena. Aparte está hecho un bombón, ¿eh?

0: bailando, se deschongaron. Veías las manos arriba todo el tiempo, o sea, y brincando la gente. Nunca había visto un concierto así.
1: Ya.
0: Es
1: ya.
0: Más, ni siquiera de metal ni cosas así.
1: Ah, bueno, pues que es diferente.
0: No,
1: la
0: pero
1: vibra,
0: brincan,
1: pues.
0: Sí, se claro, avientan, vibra, se vibra, headbanging vibra. Y todo y brincan. Sí. Pero no, o sea, este es todo el tiempo. Ella súper linda, siempre refiriéndose al público, porque hay unos que ni siquiera saludan, o hablan, nada más saludan y ya que se van, thank you. Y ya.
1: Buenas noches, sí, Guadalajara.
0: Y ella estaba muy complacida, decía que estaba muy agradecida con CDMX y aquí que los amaba a los mexicanos y que le ha ido muy bien.
2: I love you.
3: I love you, guys.
1: ¡Yo también te amo!
3: ¡I love you!
0: Así. Vámonos con música. Ahorita seguimos hablando de las piernas de Kylie.
1: Voy a llegar a escuchar Kylie Minogue, maldita sea.
0: Yo escuché una semana completa Kylie después del concierto.
1: No,
0: que me pasa siempre.
1: Rox.
0: ¿Ya ves?
1: Ya despertaste un monstruo en
0: una
1: mí.
0: Una fiera. Sí. Vámonos con Greta Van Fleet. Esto se llama Tear It Down y volvemos.

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12: Ahí estamos de vuelta en este día platicando con ustedes. Oh, cómo no, sí. Con mucho gusto leyéndolos.
13: Cómo no.
12: Y hoy nuestra pregunta interrogante incógnita. Queremos saber, ¿qué fraude o qué decepción es de las más grandes que ustedes creen en la historia?
13: Me late, ¿no? Me late chocolate.
12: Platicando así de Milli Vanilli cuando tuvieron que regresar el Grammy, qué terrible momento. Fíjate, yo creo que fue un golpe tan duro para la estima, para la carrera, algo personal, que Pilatus, uno de ellos, terminó quitándose la vida años después.
13: Eso no
12: nunca
13: sabía.
12: Lo superó. Siempre tuvo una depresión profunda por la humillación, por el escrutinio público, porque sí fue la comidilla, o sea, fueron tema. Sí fue tema, no es tema. Sí fueron tema todo el tiempo. Imagínate, eso que no había redes. ¿Cómo hubiera sido con las redes?
13: A ver, pero es que aquí yo es lo que digo un poco, que sé que es difícil, o sea, y nunca he estado en una situación así, no sé qué haría.
12: Pero ellos se prestaron siempre.
13: Exacto.
12: Siempre los cogieron.
13: O sea, tienes que tener la espalda muy ancha. O sea,
12: para decir, si algún día pasa.
13: Ajá, o sea, que primero que tanto la disquera, los productores y tú mismo entiendas, yo no estoy cantando, vamos a ver hasta dónde topa esto y lo que me gane, me lo voy a ganar listo. O sea, esto tiene fecha de caducidad. ¿Cuál es la fecha de caducidad? Cuando la gente se entere que soy un fraude.
12: Sí.
13: Punto. O sea, punto, nada más. Entonces, pero sé que es muy fácil decirlo, pero ya aplicarlo.
12: No, y creían que no iba a pasar. Entonces es como
13: que, eso es lo que no entiendo, o sea, claro que va a pasar.
12: No dimensionaron que iba a pasar y prefirieron ese momento de éxito y se subieron al ladrillo a lo mejor y les encantó y no vieron la magnitud de lo que podía pasar. O sea, como que no lo, sí, no sea, lo pensaron.
13: Escucharon el canto de las sirenas e ignoraron
12: tenemos
13: el
12: Tenemos lana,
13: resto.
12: Somos super ex, super famosos.
8: Claro, claro, claro.
12: Porque más que éxito es fama.
13: No, ¿no? Y Mini Vanilli fue un golpazo. No, o fue. Sea, cuando salió fue un auténtico
12: sí, fueron,
13: hit.
12: Fueron un hitazo. Y creo que solo tuvieron como 3 canciones. Pero solo fue un disco, entonces.
13: Sí, pero ojo, en los 80s, cuando, o sea, en los 80s grabar un disco era garantía de algo. O sea, no estoy menospreciando, o sea, insisto, su servidor ha grabado discos, ha grabado sencillos, a todo. Pero ahorita ya con todas las técnicas y demás y todos los recursos que tenemos para autogestionar nuestra música como artistas, ya no es como antes. O sea, antes que llegara una escrita y dijera, tú eras tú. O sea, te ungían. Exactamente.
12: No, no andabas tú detrás de las disqueras y oportunidades ni rolando tu video en Reels.
13: Ajá, exacto.
12: O YouTube. O sea, ellos llegaban y te decían, te vi y tú tienes el porte, la voz, todo.
13: Y vamos a sacar un disco. Ya con eso ya, vámonos. Ya. Va a pegar. O sea, exactamente. Entonces sí, quiero que mencionemos eso nada más, gente. O sea,
12: y lo que sí no fue un fraude. Ajá. Hace años, 34 años atrás, en el 92, Blind Melon lanzaba su álbum debut por Capitol Records. Estaban Rain Change and Tons of Home. Y lamentablemente su vocalista, Shannon Hoon, no alcanzó a ver el éxito que tuvo. Se fue. Nada más fue un disco, ¿no? Creo. Sí. Según yo. O sea, tempranamente, pues tampoco. No pudo, yo creo, con todo lo que se le vino encima. Más lo que ya trajeron en el camino.
13: Literal, se le pasaron las
12: cucharadas. Se le pasaron una sobredosis y pues ahí quedó en el camino. Se volvió, pues un ícono también del grunge.
13: Que si no me equivoco, ¿qué? El último video que grabó Shannon Hoon fue el de Don't Cry con Guns N' Roses, que a la vez fue
12: en el escenario, ¿no? Lo invitó a cantar o no.
13: El video lo graba Shannon Hoon junto con Axl Rose y otro dato. Okay. Izzy Stradlin, segundo guitarrista de la banda, que a mí se me hace un super guitarrista, a partir en ese video renuncia a los Guns. Entonces, por eso él no aparece en el video. De hecho, en su amplificador hay un letrero que dice ¿dónde está Izzy? Porque en ese entonces no lo encontraron. Y dijeron, no, pues sabe. Y a partir de ahí, Shannon Hoon después se le pasan las cucharadas y Izzy Stradlin deja los Guns.
12: Pues vámonos justo, hablando de Guns, todos enlaza. Aquí se Slash. Esto se llama World on Fire.
13: Qué nivel de producción.
12: Y volvemos.
13: Qué bárbaros.

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1: En punto de las 12, estas son las noticias. Junta sin la oposición. La diputada federal Mary Pozos se reunió en Palacio Nacional con el secretario de Hacienda Edgar Amador Zamora, la subsecretaria de Egresos Berta Gómez Castro, así como también con representantes de la Comisión de Presupuesto y Cuenta Pública, con el objetivo de seguir avanzando en el análisis del presupuesto de egresos 2027. La servidora pública lamentó que los legisladores del PAN y del PRI decidieran no asistir a este encuentro por ser una gran oportunidad para discutir desde diferentes puntos de vista sobre el informe de cuentas de la presidenta Claudia Sheinbaum. Colaboración internacional. Salud Carvajal, Linda T. Sánchez y Emily Randall, miembros del Congressional Tequila Caucus, visitaron Jalisco para fortalecer la relación bilateral entre México y Estados Unidos y conocer de primera mano el trabajo de la agroindustria tequilera. Los congresistas recorrieron los laboratorios del Consejo Regulador del Tequila, AC, y sostuvieron un diálogo con representantes de la cadena productiva Agave Tequila, en el que conocieron el panorama actual de esta bebida emblemática de México, así como la labor que realiza el CRT para garantizar su autenticidad, calidad y protección. Transmisión especial. A partir de las 12 horas se transmitirá por Decados de 50 AM el homenaje póstumo al ingeniero Adrián Pereda López que realizará la Universidad Autónoma del Estado de Hidalgo. La ceremonia de entrega del reconocimiento póstumo es en gratitud al ingeniero por su generosidad y compromiso con esa casa de estudios.
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0: hoy platicando, preguntándoles en este miércoles, cuando son las 12:02, ¿qué fraude creen que es el más grande de la historia de excepción en la música?
1: Así es, ¿no? Arrancando esta segunda de 3 horas que tenemos. Sí, tres horas de diversión aquí en el circo de...
0: En el circo.
1: ¡Se va! ¡Últimos días! ¡Función especial!
0: ¿Podrías grabar de los circos?
1: Sí, sí podría.
0: Y tu Dios mediante.
1: Dios mediante, háblenos. Dios mediante. Ya lo saben, teléfonos de contacto, estamos en la... Ya pues. Párale.
0: A ver, estamos leyéndolos.
1: Está poniendo bueno.
0: Y muchos coinciden en Milli Vanilli.
1: Sí, claro.
0: Que,
1: claro.
0: A ver, vamos a platicarles.
1: Que para mí son iguales, pero bueno.
0: El productor, fíjense.
1: A ver.
0: Justo ahorita dicen que también hubo un fraude en Boney M.
1: Ajá.
0: Y aquí el productor, o sea, ya venía fraudulento el vato. Él, Frank Farian, el productor de Boney M.
1: Ajá.
0: El mismo, agarró Girl, John It's True, una canción del grupo New Marks, y le metió varios arreglos ochenteros, la grabó otras veces, y montó el mega fake, ¿no? Con Rob Pilatus y Fab Morvan. Rob Pilatus es el que ya está afinado, que les dije que no soportó esta historia.
1: Ah, sí.
0: Detrás del fraude. Ellos eran bailarines de breakdance, modelos. Los eligió Farian porque eran muy bonitos y jóvenes.
1: Muy bonitos.
0: Para nosotros y tal cual. Era 1988. Y la canción, pues, fue al número uno y les dieron el Grammy a Mejor Artista. ¿Qué pasa? Toma B, los descubren.
1: Uh-huh.
0: Y pues resulta que les quitan.
1: Les quitan el...
0: Sí,
1: el...
0: todo pasó porque Pilatus y Morvan insistieron a Farian para grabar un disco con sus voces, ¿no? Como que desde ahí pasó.
1: Ajá.
0: Luego no llegaron a un acuerdo y en ese momento el que era el productor dio una rueda de prensa para confirmar el gaño él solito. Solito, así los aventó a los leones.
1: Entonces aquí estamos en el tema de... Sale el primer disco, se sabe perfectamente entre los involucrados que no son sus voces, que están usando las voces de otras personas, demás. Y estos muchachos dijeron, pues ya estamos ahí, ya somos famosos, ni modo que no toleren nuestra voz la gente, estamos bien bonitos. Afortunadamente, y esto es una de las cosas que me gusta de la música, hay una frase entre músicos que dicen que el estudio te desnuda. Si eres buen músico, sabes grabar en estudio. Si no eres buen músico, no sabes grabar en estudio. Entonces estos muchachos no tenían la voz y no se podía hacer la captura. Una cosa es ejecutar en vivo y otra cosa es meterte al estudio.
0: Pero sí lo hicieron,
1: Por eso, pero ¿cuál fue el resultado?
0: No funcionó, se llamaban The Real Milli Vanilli. Entonces fue un fracaso rotundo.
1: Ahí está.
0: Creo que ya de ahí fue el declive para Pilatus.
1: Por eso les digo, o sea, un músico realmente se mide en cuestión de si es capaz de grabar lo que hizo o no.
0: ¿Le habrán puesto Pilatus por Poncio Pilato?
1: Yo creo que le hicieron.
0: Mis incógnitas, yo en la noche, yo a las pensando, 3 de la mañana.
1: Yo estaba,
0: ¿le habrán puesto Pilatus?
1: Yo estaba pensando en Pilates.
0: Porque fue el fundador del Pilates. Con su cama de Pilates.
1: No, ya
0: se llama Poncio Pilato.
1: No me hagas hablar de esos temas, Rox, porque se va a poner duro.
0: ¿De la cama? ¿Quieres hablar de cama?
1: No, de Pilatus y Pilates y demás.
0: Ah, ok, bueno. Isaac a veces dice, saludos. ¿Cómo amanecieron? Ay, me salí de esto.
1: Perro.
0: Sí, perdón. ¿Cómo amanecieron? Pues ahora que se me ocurra, es el de Alex Sinte, que tiene buena música, pero su histeria no le ayuda. Bueno, decepción, ¿no? Sería.
1: Sí, que ya vieron que ya salió sin peluquín.
0: Ah, ¿es el fraude?
1: No,
0: el fraude, como si no conociéramos que no tenía pelo. A ver, ¿pero no se había hecho un injerto de cabello?
1: Pues, se subió en sus redes sociales, acaban de subir una...
0: Ya sin cabello.
1: Ajá, o sea, nada más tiene aquí de los costaditos, ya sabes, y así el coquillo así...
0: Se lo peina como de quesito Oaxaca, ¿no va?
1: Se ve que estos injertos, bueno, estos como bisoñés.
0: Ajá.
1: Y que acá se lo quitó y así sale. De hueso.
0: Es como Trump que usa
1: de cabeza de rodilla.
0: Su cuyo así en la cabeza. ¿No has visto que comparan con un cuyo? De esos peruanos greñudos.
1: No.
0: Sí, es que hay una foto que se le levanta con el aire. Así
1: el bisoñé
0: y se le ve así todo. Bueno, vámonos con Enjambre ya, pues.
1: Sí, hablando de mexicanos.
0: Cosas que sí, ya.
1: ¿Qué nivel de producción traemos?
0: Sí, Enjambre, aquí está Visita y ya volvemos.
1: Échale.

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2: Para la tarde y noche de este miércoles, el clima en el área metropolitana de Guadalajara se mantendrá predominantemente templado y estable. A pesar de que el huracán Polo se degradó a categoría 4 en el Océano Pacífico, se mantiene la alerta en la costa. En la ciudad no habrá repercusión directa del ciclón y la probabilidad de precipitaciones se encuentra en el 15%. La temperatura actual es de 24 grados.
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0: canción. Y yo,
1: me ¿qué encantan le pasa? Estas
0: ¿qué le
1: cosas?
0: Pasa al cotorro? Lo que cotorro. Pasa es que así saliste en la historia de Insta como cotorro.
1: Sí, salí como cotorro. Pero mira, déjame decirte que ahí viene. 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
0: Así es. Oigan, y hoy les estamos preguntando cuál ha sido el mayor fraude o decepción en la música.
1: Ajá.
0: Para ustedes, ya hablamos de Milli Vanilli, ahorita lo seguimos leyendo. Y hubo otra muy sonada, Technotronic, este grupo de mezcla entre dance y rap.
1: Uh-huh.
0: De Bélgica. Llega muy fuerte.
1: Ah, ¿eran de
0: dance,
1: Bélgica?
0: De europeo.
1: Bueno, es que sí, dance.
0: Ajá.
1: Sí.
0: Y entonces, house con hip hop, exactamente, ¿no? Y pues no respondió nadie, solamente una artista que se convirtió en la voz del proyecto, Technotronic, solo que en esta canción decidieron contratar pues a una modelo que fuera muy agraciada físicamente,
1: sí. Y
0: a ella la ponía a hacer playback en el video y todo. Entonces después como que la artista principal se cansó de la situación.
1: Uh-huh.
0: Y pues como que dijo, Nel Pastel, yo soy la voz detrás de todo esto. A ver si la recuerdan, ahí les va. Yo bailando en la primaria.
1: ¡Échale duro!
0: Bailando rap en la primaria. Con el pie para atrás cuando te levantabas el pie, ¿te acuerdas? Así. Entonces, pues la historia.
1: Con sus mallas y sus calentones ahí.
0: Ay,
1: de piernas.
0: No, hay un video que es una joya, no me acuerdo quién lo tiene porque eran VHS.
1: Ajá.
0: Que estoy en los 15 años de mi hermana con vestido ñ.
1: ¿Bailando eso?
0: Sí.
1: ¡Ah!
0: Bailando unas de rap. De rap, pero así, ya sabes, así.
1: Ajá.
0: Con vestido amponcillo, pero bailando bien ruda así en la pista.
1: Tu hermana tenía 15, ¿tú qué tenías?
0: 9.
1: 11, 10, 9.
0: 9, y así. Hey, my day.
1: Oye, ¿y tú tuviste 15 años?
0: No. No me quisieron a mí.
1: ¿En serio?
0: Fui la hija tu hermana no sí. valorada.
1: Ay, ¿y tu hermana tuvo 15 años en los 80?
0: Sí, ¿ahora entiendo por qué estoy así?
1: Ah.
0: Sí.
1: Oye, yo quiero ver ese VHS.
0: No, pues es que ya no sé dónde está, porque oso.
1: Sí, imagino una pequeña Rox, porque además, como dices,
0: 89.
1: Vestido ampón, el vestido estaba más grande que tú, seguramente.
0: No, no tanto.
1: Entonces, y acá dándole
0: el break. No tanto, pero dándole acá, casi tirándome el pie. Oye, bailando breakdance en el piso, dando vueltas, como tortuga, patas para arriba, ¿no?
1: Ah, tortuga ninja acá.
0: A ver.
1: Yo quiero, busca ese VHS, yo quiero verlo.
0: Ah. Es que no hay forma.
1: Sí, hay forma.
0: Sí lo tiene ella, pero ya no hay forma de verlo.
1: Ah, ¿cómo no? ¿Cómo no?
0: No hay forma.
1: Sí, hay forma. Es más, vamos con un ahí que convierta el video a algo digital y ya lo hacemos, lo mandamos en cadena de WhatsApp. ¿Cómo no?
0: manden. Yo sé que en cadena de oración.
1: También, manden su número de WhatsApp para mandarles el video de Rox en los 15 años de su hermana bailando.
0: Manda 800.
1: Eso.
0: Ahí está. Manda 800 rap.
1: Ah.
0: Manda 800 rap con vestido.
1: Rap con vestido.
0: Rap con vestido y te mandamos el video. Sí, cómo no, solamente las últimas dos horas. Las próximas dos horas recibirás un bonus de Dinamo tocando en su banda.
1: Ah, ok, ahí debe de estar mi primer contacto.
0: Lo voy a
1: también
0: buscar. El bonus, ¿eh?
1: El bonus.
0: El regalo
1: bonus
0: especial. Y si quieres otro regalo especial, solamente en las dos siguientes horas, el video de Yair haciéndonos corazón y bailando en la posada.
1: Ah.
0: Así que, 3x1 te llevas hoy.
1: Jairo.
0: 3x1.
1: Jairo, hasta volteó a ver con cara de cerrar ese micrófono, ¿eh?
0: Así, ¿se va a callar?
1: Se va a cerrar ese micro, ¿eh? Va a dejar de servir.
0: Sí, Yair, ¿me vas a bloquear como en WhatsApp?
1: Neta, ya para los que no saben, Jairobas tiene bloqueada a Rox en WhatsApp. Entonces no te va a llegar el video, Jairobas, ¿no? ¿Cómo le hacemos?
0: ¿Cómo le hacemos?
1: Ayúdame a ayudarte, criatura.
0: Ayúdame a ayudarte.
1: Pero bueno.
0: No, fíjate que regresando a los 15 ya era 1991. O sea, no tenía mucho que acabar en los 80s.
1: Ya me dejaste bien intrigado.
0: ¿Con el video? Ay, no.
1: Porque además, damas y caballeros, se puso a medio recrear la coreografía ahorita
0: sí,
1: en camino
0: claro,
1: mientras
0: me
1: hablaba.
0: Encanta,
1: o sea,
0: me MAMA bailar rap. O sea, hacer como recordar esas épocas. Sí, me encanta.
1: Ok.
0: Nada más porque ya no me puedo tirar en el piso y así.
1: Sí puedes.
0: Poquito.
1: Que te levantes es otro tema.
0: Yo con una amiga nos pusimos así a recrear rap y nos tiramos en el piso, hicimos breakdance y todo. Sí, lo intentamos, pero quedó la asiática.
1: Con razón llegaste en silla de ruedas.
0: Llegué
1: al
0: medio,
1: programa.
0: Medio mal.
1: Sí, ya me acuerdo.
0: ¿Te acuerdas?
1: Sí.
0: Sí,
1: dije, no,
0: un poco mal. Quise meterlo como incapacidad, pero no pegó.
1: Laboral.
0: No pegó. No pegó. Perdón, Juan, ya te dije la verdad. Ay, sí.
1: Jairo Vaz te bloqueó en el sindicato.
0: Ándale, él me bloqueó, así él como en WhatsApp. Vámonos con Bob Marley. Esto se llama Jamming, para que el Dinamo se ponga a bailar. Bien, yo bailo rap, tú bailas reggae.
1: Ya no más.

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0: acabamos de escuchar Balu Brigada, Berghead, y estamos cantando un gran éxito, ¿verdad?
1: Sí.
0: A ver si nos la buscas, Jair.
1: Ahorita platicamos de eso.
0: Búscanos ese gran éxito del verano. A ver, déjala busco.
1: Ajá.
0: Hoy, ay, ¿cómo se escribe? Ah, ya. Hoy estamos platicando de cuáles han sido los mayores fraudes,
1: ajá,
0: o decepciones en la historia de la música.
1: Así es.
0: ¿No? A ver, déjame ver de qué año fue lo que estamos platicando. ¡No dice!
1: Oh.
0: Oh, pues aquí está. A ver, pero quiero decirles algo muy importante. 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
2: ¡Yahoo!
0: A ver, vamos a leerlos, pero a ver, antes, no es decepción ni nada, no sé cómo llegamos a esto, al contrario, fue un hitazo. A ver, pero ¿por qué no me deja?
1: ¿Dónde la tenía? ¿Se perdió o qué?
0: No, estaba buscándolo aquí en Wikipedia.
1: Oh.
0: Pero no me dejó. No sé. Estamos hablando de este hitazo de Gangnam Style, ¿se acuerdan?
1: Hoy nomás.
0: Gangnam Style.
1: Hoy nomás ese cumbión, Jairo.
0: Ay, la neta, ¿quién no la baila? ¿Sí o no?
1: Sí, no, la
0: no. 2012. Ay, sí. El otro día la bailé con mi misma amiga que hice breakdance. Es que era una noche de
1: combinación
0: retro. No, había mucha gente, nos valió.
1: Ah, bueno.
0: Hay mucha gente, así hasta desconocidos. Bueno, entonces estamos bailando.
1: No, estábamos en misa.
0: Ajá, estamos en misa, en unos 15 años, como yo de chiquita, con vestido. Entonces, estamos platicando de Psy, se llama.
1: Ajá.
0: Creo que es coreano, ¿no?
1: Sí.
0: Estamos platicando porque le digo aquí a Dinamo que sacó un éxito nuevo y empieza la canción igual.
1: Okay.
0: O sea, el pasito, pues. Ajá. Pero baila super bien y se ve igual. No envejece.
1: No envejece.
0: No, y baila muy bien.
1: No, sí está chido. Y en su momento fue.
0: Ay, a mí me gusta.
1: De hecho, creo que fue. Si hubiera existido el TikTok y todo eso, fue de los primeros en.
0: ¿En ser?
1: Ajá.
0: Ahí va.
1: Hoy nomás. Hoy no. ¿Qué producción, Jairo? Se presenta para.
0: ¿Me vieron?
1: ¿Te vio?
0: Ay, qué oso, pero pues, ¿para qué me contratan? Me vio haciendo el pasito de chip, ¿no? ¿Qué se llaman de estos?
1: El terremoto.
0: El terremoto o licuadora, como le digo, batidora de los teiboleros, así. No, me sale. Teibolera,
1: ayúdame a ayudarte, Rox.
0: Sale muy bien. No, me faltó entrarme al piso.
1: Hoy
0: me olvidó de la posada.
1: Hoy Roxy anda muy bailarina, no. Hoy. Sexy lady.
0: No, que hoy andamos, es que es mitad de semana y es Mercolitro.
1: Es Mercolitro.
0: Jero me vio bailar, sí, la licuadora, batidora.
1: El tío Jerochis, el tío Cambi.
0: El terremoto.
1: Iba saliendo y tú, terremoto.
0: Con las nylons. Demasiada información, porque no saben cuál es el terremoto,
1: nylons,
0: hombre. Que no me salga igual, eso es otra cosa, se intenta.
1: Es otro tema.
0: Se intenta.
1: Pero las ganas y la actitud aquí está. No te veo bofeada, ¿sabes qué es lo peor? Que no te veo bofeada.
0: ¿No?
1: O sea, te veo así como que nos falta, ¿qué nos falta? Nos falta hora y media de programa y creo que todavía aguantas otra hora y media.
0: Me mareé.
1: Ay, no.
0: Es muy de rucos, ¿no?
1: No.
0: Bailé tantito y me mareé.
1: No quieras engañar a los radioescuchas, te veo bien entera, te veo así, te veo feliz y contenta.
0: Bueno, vamos a leer los lanches del espacio sideral, hoy hablando de cuáles son los fraudes.
1: Ajá.
0: O, decepciones de la música. Ah, este tema del Psy lo debimos dejar para grandes cosas del internet, ¿no? Luego lo repetimos. Dice, buenas, Batman y Catwoman de la máxima, ustedes decidan quién es quién. Yo soy Batman, obviamente. En este miércoles que se siente eterno, a lo mejor me voy a ver medio mamador, pero José Joel nada más no despega. Por más que lo intente, no sale de la cantada. Abrazos. Pues luego hay artistas que les cuesta trabajo salir de la imagen.

0: aquí estamos, aquí estamos. Listo para dar todo por el equipo.
1: Sí, por favor,
0: entro. Pero insisto, me tienen que mantener.
1: Bueno, es pero mi... Ay, no, yo no podría con 80. Bueno, ya, pues, vámonos.
0: Vámonos.
1: Cuando tenga 80, pues a lo mejor sí. Vámonos con más música. Aquí está Caifanes, eso se llama Nubes. Y ya volvemos.

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0: ¡Vamos!
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0: estamos de vuelta. 1500, 1250, Jumbo, que llegó en esta avanzada regia a finales de los 90. Ellos empezaron en el 97 desde Monterrey.
1: Rockstar, todo acabó.
0: A ver, hoy preguntándoles cuál ha sido el mayor fraude de la historia, pero primero quiero decirles, de la historia de la música. 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No puedo creer que ya vamos a acabar septiembre.
2: Si no, ¿qué está pasando? Yo no sé en qué momento ya se fue septiembre.
0: ¿Qué está pasando?
2: Sí, para mí ayer, es más, para mí ayer estábamos llegando al auditorio de Benito Juárez a iniciar la cobertura de la fiesta del fútbol.
0: A mí también era junio, qué rápido.
2: Ajá, y ya de repente, o sea, ¿qué? ¿Cómo que ya se va a acabar septiembre?
0: Al rato ya es enero otra vez.
2: Sí, al rato es enero
0: otra vez. Sé que son como dichos de señores, pero es que no manches, nos están quitando el tiempo. Mira, ahorita ya hay pan de muerto desde agosto, creo yo. Llegué a ver. Y decoraciones de Navidad ya habían en agosto.
2: Pan de muerto debería de haber todo el año.
0: ¿Sí?
2: Le soy sincero, sí.
0: Ay, yo no vi dónde hay roscas todo el año.
2: No, debería.
0: Dije, pero sí hay debería. Luego lugares.
2: Pan de muerto debería haber todo el año y pumpkin pie debería haber todo el año también.
0: Está bien rico que sacan todo, cafés.
2: Sí, yo sobre todo hablo del café.
0: No, ¿sabes qué amo? ¿Qué? El pie de calabaza dulce. O sea, es riquísimo y solo hay obvio en esta temporada, es de lo más delicioso. Y espero que llegue octubre y todavía hasta principios de noviembre para pay de calabaza.
2: Oye, eso sería un buen programa. Anótale. Cosas de temporada que deberían de ser todo el año.
0: ¿Todo el año?
2: Sí.
0: Ay, pensé que de Halloween.
2: El Halloween también debería ser todo el año.
0: No, hartaría, ¿no?
2: A mí no me gusta, me encanta. No,
0: vamos a venir disfrazados, ¿eh?
2: ¿Sí?
0: ¿Y si hacemos concurso de disfraces?
2: Nada, tampoco.
0: Que vengan. Y les damos un premio.
2: Ay, sí, aquí en,
0: ay, sí,
2: en la ventanita que tenemos. Espérate.
0: Debo un premio del mundial a mi querido José Luis Cruz.
2: ¿Y por qué no se lo has dado?
0: Guarache, porque se me olvida.
2: Ah, mira.
0: Se me olvida, órale. No lo he mandado a hacer. Discúlpenme, mi querido Pepe Lu.
2: Ah, ¿no lo has mandado a hacer? Pues, ¿qué es?
0: Un
2: termo con tu foto.
0: Es un termo del mundial. Con una banda de Miss Máxima, sí. En lugar de Miss Universo.
2: Oye, si hay que rifar es un día.
0: ¿Qué, una banda?
2: Un termo con la foto de Rox.
0: Ay, no, ¿por qué? Sí, pobres.
2: ¿Por qué no?
0: Qué susto.
2: Uy, vas
0: con
2: a hacer.
0: Con tu cara, mejor. Con la de Yair. Yair Ochentero.
2: Ah, cómo no, sí. Un termo con la foto de Yair Ochentero.
0: Sí.
2: Vamos a preparar esa promoción. Vamos a preparar esa promoción. No, se nos van a saturar los mensajes, Rox. Agárrate.
0: ¿Y si nos ponemos los tres en el termo?
2: No, es que
0: la de Yair fue mejor.
2: Tú y Jairobas.
0: La tuya estuvo muy chistosa, sí, la de este tren chida, de los 80.
2: Por primera vez en mi vida tengo pecho.
0: A ver, leyéndolos, ¿en cuál sería el fraude más grande en la historia? Dice un fraude y decepción es la música, ese mentado bueno para nada del Silverio, dice por acá.
2: Pero
0: a mí me daría asquito verlo en vivo, porque les avienta sudor y mocos.
2: Sí,
0: a la gente,
2: lo que sea cada quien, Silverio se brinda como los toreros, se brinden cada. Es que es muy de nicho, pues.
0: No sé, no lo entiendo.
2: Sí.
0: Pepe Alonso Escobar dice: Milly Vanilli Jordi, ¿se acuerdan de Jordi de? ¿Cómo iba la canción? Aparte lo explotaban a un niño como de 5 años, 4.
2: Era francés, como
0: 3.
2: ¿No?
0: Ay, no sé, pero qué horrible. Qué oportunista los papás.
2: De hecho, ahorita
0: que está... Teléfono verolcito, era un bebé.
2: Ahorita que está mostrando esta portada, yo tenía este disco.
0: Sí. Mira, búscala, Yair. Se llamaba Jordi con J y con Y.
2: Ajá.
0: Y te va a salir, bebé. No sé cómo. Pero qué triste. ¿Tú explotarías a tu hija de 3 años así, exponiéndola?
2: Se los voy a compartir.
0: Jamás en la vida.
2: Yo jamás en la vida quisiera que mis hijas entraran en la música. Así.
0: Ni en la actuación ni nada de eso. Y menos de niños.
2: No.
0: Es un ambiente muy difícil.
2: Ustedes sí estudian y sean algo de sus vidas.
0: Es un ambiente muy difícil de niños.
2: Sí, no.
0: A muchos les va mal, no lo...
2: Fíjate que hay algo ahí. Ahorita vamos a hilvanar un poquito el tema y sirve que recomendamos una gran película.
0: Ahí está. Hablando de rap. ¿Qué fue 89?
2: No, Jordi fue en los 90.
0: ¿Ah, sí?
2: Sí.
0: A ver, bebé Jordi. Bebé. Qué oílo. Capaz que ni cantaba él.
2: Pero es que esto no es. Esto no es una voz, o sea, esto no es una melodía, esto son balbuceos de bebé.
0: ¿Quieres sentirte viejo? Ahí está Jordi, de 38 años. tiene tu edad, o sea, tú empezaste
2: no, también. No, yo tengo 37. Me permites, yo tengo 37.
0: Oye, dime cómo le tocaba el bajo de dos años.
2: Yo le tocaba el bajo.
0: Y muchas cosas más.
2: No, yo empecé.
0: Esto continuará.
2: Yo empecé en la música a los 12 años.
0: Tú eras el bajista de Jordi.
2: No. Qué buen recuerdo me acabas de desbloquear, Jairo.
0: Velo al Jordi. No, no, ahí estás, mira.
2: A ver.
0: Las bailarinas y tú de bajista. Así empezó su carrera Dinamo.
2: No, ya les dije, yo empecé a tocar a los 12.
0: Oye, cobra tus regalías.
2: Ay, sí, sí.
0: Bueno,
2: sí,
0: si quieres, ¿no?
2: Sí se me antoja.
0: Qué ganotas.
2: Sí,
0: vámonos con los virotes. Los Beatles. Los
2: saludos.
0: Cuatro fabosos.
2: Saludos al Güero Vargas.
0: De Liverpool. Sgt. Pepper's Lonely Hearts Club. Con esto cerramos, pero la segunda hora ahorita volvemos.

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10: En punto de la una, un resumen nacional de noticias. Cayó alcalde corrupto. Fue detenido el presidente municipal de Juchitán de Zaragoza, Oaxaca, Miguel N., junto a su operador criminal, alias La Parca, por extorsión y delitos contra la seguridad. La captura la confirmó el secretario de Seguridad, Omar García Harfuch, con fuerzas federales y estatales. Polo Rosa Tierra. El huracán Polo alcanzará su punto más cercano a México este próximo jueves 24 de septiembre, a solo 230 kilómetros de Lázaro Cárdenas, Michoacán. El Servicio Meteorológico Nacional lo reporta como categoría 4, con vientos de 240 kilómetros por hora, avanzando paralelo a la costa sin tocar tierra, pero dejará lluvias torrenciales y olas de 9 metros en Jalisco, Colima, Michoacán y Guerrero. Medidas ante el ciclón. Fueron cerrados 6 puertos del Pacífico mexicano por el avance del huracán Polo. El cierre total lo ordenó la Secretaría de Marina en Acapulco y Zihuatanejo. La medida es para evitar tragedias en el mar y se activó un plan de emergencia en 9 estados con 14,000 elementos listos. Bacteria mata bebés. Fue confirmada una bacteria letal en 4 de los 5 recién nacidos que murieron en el Hospital General de la Zona Número 1 de Durango por el Instituto Mexicano del Seguro Social. Las muertes ocurrieron entre el 15 y el 19 de septiembre en la unidad de cuidados intensivos. 6 bebés más fueron dados de alta. Sin embargo, la unidad sigue cerrada y los padres exigen investigación federal. Revisará datos. La presidenta Claudia Sheinbaum exigió revisar la cifra de desplazados por violencia en la encuesta nacional 2025 del INEGI, tras el reporte de 1.6 millones de mexicanos que huyeron de su hogar por inseguridad entre 2020 y 2025. La mandataria sostiene que la cifra está inflada porque mezcla violencia con huracanes como Otis y John en Guerrero.
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10: La selección mexicana de fútbol confirmó que jugarán en la casa de los Rayados del Monterrey la vuelta de los cuartos de final de la Nations League el próximo 17 de noviembre, aún con rival por definir.
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10: Para Radiorama, la cadena que une a México, Gina Cervantes, en punto.
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16: Estamos de vuelta entrando a la tercera hora, 1:03 de este miércoles 23. Hoy preguntándoles, ¿cuál es el mayor fraude o decepción en la música para ustedes? Mi querido Diego ya en controles, como todos los miércoles, bienvenido. Benvenuti, bambino.
17: Ya lo saben, lo pueden escuchar.
16: ¿A él sí le gusta el reggae?
17: Ah, sí, por algo tiene ritmos peligrosos de 3 a 4 en esta honorable estación, recuerden.
16: Él sí tiene reggae.
17: Escúchenlo todos los sábados.
16: Ah, porque él no le gusta, pero a ti sí. A mí también me gusta el reggae.
17: Ah, pues qué bueno que les gusta.
16: Sí. Ay, qué bueno, felicidades.
17: ¿Les doy un premio o qué?
16: ¿O que les aplaudo, bailo o qué?
17: Qué enojado. Bailo. Trabaja la pelvis.
16: Aparte te fijas, ta-ta-ta-ta con el cancán. No tiene nada que ver.
17: ¡Mamushka! ¡Mamushka!
16: Bailando como rusa. Bueno, si ya bailamos un Gangnam Style.
17: A ver,
16: oye, lo perdiste.
17: Ubica, hoy has bailado el Gangnam Style.
16: Rap
17: de los 15 años.
16: Rap de los 15. Me faltaba ni la
17: esquina. Hiciste el terremoto.
16: El terremoto, el de las teiboleras y teiboleras, así.
17: Y dale,
16: iba pasando Jero.
17: O sea, cosa que yo no lo dije, lo dijiste tú.
16: Ah, ya pues, el del table.
17: Nada más, no, el terremoto, listo. Es un pase de baile, listo.
16: Yo quería decir que era del table.
17: Ah, bueno, está bien.
16: Como si hubiera ido y supiera, ¿eh? O sea, la que va.
17: Yo quisiera ir un. ¿Qué? Digo, perdón,

0: Ay. Bueno, entonces te perdiste todo el show mágico musical. Hoy me pasé. Hoy estuvo. Sí, no, sí, es que ahorita ya no tengo energía. Ay, sí.
1: Ay, sí, sí.
0: A ver, George Medina dice: buen día, dama rockera y caballero Dinaglam.
1: Hey.
0: Yo creo que de las más sonadas fue aquel Milli Vanilli, que ya lo hablamos, y yo creo que sí.
1: Totalmente.
0: Britney Spears cuando se quedó sin playback en pleno concierto. Saludos a la banda. También le pasó a Katy Perry.
1: A Katy Perry.
0: ¿No?
1: A Ashley Simpson en un programa de televisión. Sí. Bueno, a Ashley Simpson lo que le pasó es que le pusieron otra canción.
0: Y ya no sabía qué
1: hacer. Y se quedó como que, ¿qué?
0: Ah, yo sé cuál. La, por favor, pon la de este... ¿Cómo se llama este cantante que cantaba horrible una canción en un programa? Eso es como de Un Nuevo Día.
1: No, pues ¿cuál de todo?
0: Ay, uno güerillo.
1: No, pues ¿cuál de todo?
0: Ay, es que no, no es Eduardo Verástegui. A ver, ¿cómo se llama el otro? Ahorita lo voy a buscar.
1: No, pues no, Eduardo Verástegui es...
0: Cantabante.
1: ¿Cantabante?
0: Claro.
1: ¿Me lo juras?
0: Sí, salía en un trío que se llamaba Cairo, creo, una cosa así.
1: Ah, no, pero ¿neta? ¿Por qué
0: lo sé?
1: No, a Cairo sí lo ubico, pero no sabe qué Eduardo Verástegui
0: estaba...
1: en Cairo.
0: Sí, a ver.
1: Que por cierto va a sacar nueva película, ¿eh?
0: ¿Con Cairo?
1: No, no. Pero ya saben, esta temática.
0: Yo no vi la anterior.
1: Bueno, no voy a hablar mucho de eso.
0: Sí, no.
1: El punto es que no me vamos a tener.
0: A ver, te voy a decir. Eduardo.
1: A ver, en lo que Rocky busca Eduardo Verástegui.
0: Ah, este vato.
1: Yo les voy a leer al Ricky Rubio. Que pone, ¿qué onda, mi Roxy Dynamo? Esos compitas de Vinny Vanilli estaban adelantados a su época. Ahorita ya cualquier menso canta sin cantar. Tiene un punto, mi querido.
0: Ándale, ya había pasado, de todas maneras.
1: Exactamente. Germán Aguayo nos pone, hola Roxy, el Dynamo, que hoy anda desatado. No, la desatada es Roxy. No se confundan. Sin duda, grandes fraudes de la música, el Bad Bunny, Milli Vanilli y la Tigresa del Oriente.
0: Ay,
1: saludos.
0: Ese. ¿Pero son fraudes? Cairo.
1: Cairo, sí.
0: Ahí está.
1: Cairo.
0: Ah, el otro se llama... Ay, ¿cómo se llama este actor?
1: No, pues no sé, Rox.
0: Creo que le expusieron un video de él en las redes. Acá, su pack.
1: ¡Ah, carajo!
0: Fue él. Sí, no. En ex fue así como que no manchen.
1: Perdón, no ando buscando packs.
0: Impresionante. No, pues se volvió hasta tendencia en Twitter.
1: No, no.
0: Ay, ¿cómo
1: en
0: se
1: tu
0: llama?
1: Algoritmo.
0: No,
1: ¿en el
0: no,
1: mío,
0: no. No, ahí estaba y me lo mandaron. Ah, no, ¿verdad? ¿Qué? Oye, ¿cómo se llama? Alguien que me diga, por favor, que cantaba...
1: ¿En Cairo?
0: No, no, no, cantaba en otro grupo y cantaba súper chistoso una canción en vivo. Y entonces cantó sobre el playback como el Bolivia.
1: Bolivia.
0: Otro fraude, lo vieron hace poco, no me acuerdo cómo se llama el niñito que traía corte de Luis Miguel, y le llamaron el Luis Miguel
1: boliviano.
0: Entonces canta en este certamen al final de Para Elegir Miss Bolivia, y pues no le apagaron el micro. Es como de 13 años creo el chavito, y entonces se llama Miss Bolivia, y canta sobre la pista pero nada que ver.
1: Miss Bolivia.
0: Sí, y al final le hace Bolivia. Entonces, pues pedía que ya, por favor, dejaran de postear el video, que está gacho, ¿no? Pues
1: sí.
0: Yo nunca lo reposté.
1: No, además es un
0: ¿puedo
1: libro.
0: Hablar?
1: Es un...
0: ¿Puedo hablar del video? Y él decía que, pues, que esperaba que no destruyeran su carrera, que solo él quería seguir, que no canta así.
1: Que él canta mejor, que lo agarraron en un mal momento de playback.
0: Autotune, no manches.
1: Pues sí,
0: autotune. Pero sí le hacía bien chistoso. ¡Bolivia! ¿Sí lo han oído?
1: ¡Bolivia! Otro gran fraude de la música, ¿cuál? La banda de Luxo. La banda de Bart Simpson cuando se vuelve estrella de pop.
0: Ay, no me acuerdo de eso.
1: ¿No te acuerdas? No. Uy, ese episodio.
0: Gabriel Soto, ya me dijeron acá. Ahorita buscamos la de Gabriel Soto, sí van a saber cuál
1: ese
0: es.
1: Ese episodio es glorioso.
0: Ahorita lo veo para acordarme de cuál es. ¡Vámonos! En esta tercera hora, 30 Seconds to Mars.
1: Uf.
0: From Yesterday. El gran fraude cuando fue Joker.
1: Jared Leto. Yo puedo defender ese Joker.
0: ¿Sí?
1: El tiempo que tú quieras.
0: No, mano.
1: Uf.

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0: Ahí estamos de vuelta y acabamos de escuchar Nothing But Thieves. Sí, ¿verdad?
1: Sí.
0: Is Everybody Going Crazy? ¿Sí estoy bien?
2: Sí.
0: Oye, ¿de dónde es lo de Ay Miguel? ¿De dónde? ¿Qué onda de ese video? ¿Cómo es?
2: No me acuerdo.
0: ¡Ay, Miguel! ¡Ay, Miguel! ¡Ay, Miguel! Ahorita nos ayudan los reporteros corresponsales, porque por acá no me acordaba que era Gabriel Soto. Y ya me dijo Jesús Salvador MD, muchísimas gracias, lo vi tarde, pero gracias. Hoy preguntándoles cuál ha sido el mayor fraude o decepción en la música para ustedes, dice Sally Mari. Rox Dynamo, en el tema de hoy, estoy en blanco, pero uno puede ser cuando salió un hijo de José José, ¿ves? Otra vez ya. Creo que es un imitador que alegaba ser su hijo. Ah, es otro.
3: Ah, caray.
0: Es otro, dice, y vengo de presumida que conseguí boletos para Placebo. ¿Cómo? ¿Ya hay? Ah. Y ando pobre. Oye, no, espérate, pero yo no sabía que ya habían salido. ¿Cómo pasó?
3: Ah, no, pues no sé, ahora sí que la que va a todos los conciertos eres tú.
0: A todos, voy atrasada, no. ¿Cómo?
3: Voy atrasada,
0: okay. Pido que me los regalen, ya va a ser mi cumple para ese tiempo. Ya está la preventa, entonces, ahí.
3: Okay.
0: Alejandro Torres dice buen día y al buen Dinamo en mi escuela y en la calle para retar a bailar rap decíamos que unos piques, ándale. Órale.
3: Oh, no, pues a mí me dicen eso.
0: Qué
3: no.
0: Chido recuerdo.
3: Pásale.
0: Dice yo era fan de Vanilla Ice, Ice Baby.
3: Baby. Tin tin tin. Tin
0: que muchos dicen tin, que tin, se tin. Plagió el sampleo de inicio de
3: Under Pressure.
0: De Queen y de con David Bowie, que muchos creen que es de Vanilla Ice.
3: No. Pero o sea, hay una entrevista, de hecho.
0: No, pero hay generaciones que creen, que no conocen la original.
3: Por mensos. Pero no, hay una entrevista donde le hacen esa pregunta, oye, te estás robando ese bajeo de Queen. Y literal, esto es cierto, lo pueden buscar. Vanilla Ice le dice, no, el de Queen es tin tin tin tiririn tin, tin tin tin tin tiririn tin.
0: Esa.
3: El mío es tin tin tin tiririn tin. Tiriririn, tin, tin, tiririn, tin. Y tú, hijo.
0: No, o sea, es la misma. No, o sea, alegaba que no.
3: Sí.
0: Pero reconoció que sí estaban basados en ellos.
3: No, él dice, o sea, insisto, dice, no, es diferente. El otro es tin, tin, tin, y el mío es tiriririn, tin, tin, tiririn. Dices, no, güero, no, mal por ahí. No, pero bueno. No. Oye, yo aquí tengo a Jaén Luna, que nos escribe en Instagram y me pone, hola, una pastelería donde hacen año pan, donde hacen todo el año pan de muerto. Es una pastelería que tiene que ver con esperar. Así que ahí, pastelerías, ya saben, ¿no? Y dice que todo el año hacen pan de muerto. Pues es que no puedo decir el nombre.
0: Ah, sí es cierto.
3: Pero tiene que ver con esperar.
0: Ah, ya sé cuál. Esper y luego Anza. Ay, sí.
3: Ya lo dijo
0: Rox. No, pero sí, ya me acordé. No sabía que era ahí. Porque hay otros lados, que también todo el año han dejado pan de muerto.
3: Yo no sabía, pero mira, dice que ahí hacen pan de muerto todo el año.
0: Sí.
3: Muchas gracias, mi querida Jaén. Gracias.
0: Es lo especial de la época.
3: No, ya llegó. De vez en cuando, ¿qué tiene?
0: Ya llegó.
3: A ver, ¿qué más llegó? Cuéntanos, ¿qué más llegó?
0: Ya llegó el pan de muerto. Así cantando como
3: llegó, Lupe. Llegó.
0: Qué rico.
3: Desde el Mictlán.
0: ¿Qué otra cosa?
3: Ya llegó el pan de qué.
0: ¿Dijiste qué otra cosa qué?
3: No, que algo más teníamos que decirles que llegó.
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0: 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Señor Pájaro dice, a mí siempre me latieron los Milli Vanilli tanto que aún conservo sus VHS y sus cassettes, y después me llegó The Real Milli Vanilli, también compré sus cassettes, pues le gustaba.
3: Está bien, está chido.
0: Pongan Blame It on the Rain. Lucito Profeta y saludos. Decepciones en la música, la de Baltimore y su éxito Tarzan Boy. ¿Por qué? Jimmy McShane era la cara visible y bailaba en los videos del proyecto. Ah, porque era también fraudulento.
3: Ajá, era fraudulento.
0: Sin embargo, él no cantaba las canciones, igual que acá con Les Dejamos el Black Box.
3: Uh-huh.
0: Así pasaba, como que fue cosa típica de los 80s y principios 90s. Sí.
3: Y todavía, no, tampoco, todavía. Tampoco nos creamos. ¿Por qué acá?
0: Porque decimos que no, ¿va?
3: Sí, sí, sí, como.
0: Sí,
3: no.
0: Como Dinamo no es el que habla aquí.
3: Ay. No, pues qué voz tan cutre eligieron. Espérate. La imagen está de perro parado.
0: No había más.
3: Y la voz está cutre.
0: No. ¿No había más?
3: Ajá, no había más.
0: Es, oye, es lo que hubo.
3: ¿Por qué no me pusieron la voz de Optimus Así. Prime? Ah, imagínate. Optimus con la voz de Optimus Prime.
0: Vámonos con los Afro Brothers. Esto se llama La Vida Solo Es Una Vez.
3: Saludos.
0: Y
3: saludos.
0: Volvemos.
1: Eso ya pasó. Ya se fue.

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0: Saludos.
1: Ahí estoy bailando las hermosas cosas, ¿no?
0: Ah, de Fogo.
1: Tienen una gran coreografía.
0: Qué gran canción.
1: Sí. Mi
2: saludos a mi amigo Chichamaro.
1: No creo que
0: mi amigo y un mayo bien sobrado.
1: Y él ni te topo. No creo que nos esté escuchando porque está dando clases. Aunque una vez te acuerdas que sí escribió.
0: No, sí te escribió.
1: Y a María son bien chidos los dos.
0: A María sí, María no tengo Barracuda, el gusto de ni
1: o sea,
0: siquiera
1: no
0: ubicarla
1: mucho,
0: en un
1: pero
0: parte,
1: ha venido y es muy amable. Saluda, muy amable y todo. A ver, estamos hablando. Vamos a ver por qué llegamos a Soñadoras.
0: Qué brutal conversación.
1: No, muy cultural.
0: Qué
1: tengo un nuevo proyecto de una novela mexicana. A ver, ahí les va.
0: Vámonos por orden.
1: Ahí les
0: vamos
1: va
0: por orden,
1: el
0: por favor.
1: Tianguis que armamos ahorita. Ay, se murieron de la risa con mis interpretaciones.
0: Me duele el maldito estómago, se los juro.
1: Sí, se privó Dinamo. A ver, sí. Primero vamos a esto. Gabriel Soto fue uno de las grandes fraudes.
0: Ay, que no esperaba. ¿Qué ibas a decir de las grandes voces?
1: Fraudes de México. ¿Se acuerdan en el programa hoy? No le cerraron el micro. Y todo me recuerda a ti.
0: No, pero ¿sabes qué es lo mejor?
1: Escucha.
0: Recuerda a ti.
1: Recuerda. ¿Por qué le hacen así?
0: Pues como por darle feeling, ¿sabes? Así como...
1: Sí. Ah, luego le decía pow, pow, pow en el corito que suena. Ve. A ver si sale. Sí. Cantaba la música.
0: ¿Sabes qué es lo mejor? Que tristemente no, por cuestiones de tiempo no pudimos poner.
1: ¡Ay, otra vez!
0: Que todavía de sobrado dice algo muy especial para todas ustedes.
1: No, ese es el presentador. Les tenemos una sorpresa muy especial. Y el It's all me recuerda. Pero le hacen tan así que escupe al micro. It's all me recuerda. Ah, yo voy a sacar mi disco. Si salió eso.
0: Sí, deberías. Yo te lo produzco. Neta. Sí. Es más, el Chiquis que nos está escuchando, Chiquis y
1: que
0: yo te lo producimos.
1: Y tú vas a ser mi representante también.
0: Y Mike va a tocar las liras de ahí del disco. Ahí está, ya está. Sí, no, yo armo los bajos.
1: Ay, no.
0: Mira, ahí está. Yo armo los bajos. Chiquis las baterías. Obviamente grabamos en el estudio de Chiquis. Okay, Mike hace las guitarras. Y listo, vámonos.
1: Y Rufo el teclado. Y todo.
0: Ah, sí, y mi alteré. Llego un día al estudio en puro pañal. Vengo a grabar los teclados.
1: Pañal y babero. Oigan. Y Juan los coros.
0: Y ya la Rox. Y todo me recuerda.
1: No, Juan puede salir en mi video.
0: ¡Ah! 10 de 10.
1: ¿Verdad?
0: Sí, cómo no.
1: Le encanta salir en videos. ¿Por qué no?
0: Los pasillos de Máxima.
1: En mi éxito del momento. El éxito del otoño. En el próximo éxito del verano.
0: Pero bueno, hablando de eso, de algo muy especial que nos tenía Gabriel Soto para todos los mexicanos.
1: Salimos, hablamos de... ¿Ya habíamos hablado de Gabriel Soto?
0: No, perdón.
1: De Eduardo Verástegui. Todo salió porque dijimos que estaban juntos en un grupo.
0: En Cairo.
1: Uh-huh. Y luego salió que Gabriel Soto
0: y
1: salía
0: Eduardo
1: en Soñadoras. Y yo le decía que no. ¿Se acuerdan de esta novela mexicana de finales de los 90? Y yo le decía que no. Y ya vi que sí, era el personaje ñoño, que siempre es un cliché, que tiene espinillas a reventar.
0: Y usa así, lentes
1: punzantes, de esas espinillas que te ven y ya van a reventar. Así de, ¡oh, soy la espinilla! Así, ¿no? Y ven a mí.
0: No, y además hablaba así el personaje, ¿no?
1: Y tenía lentes y peinaditos embarrados, o sea, el cliché.
0: Ajá.
1: Luego salía Angélica Vale, que fingía que era rica y hablaba, ¡ay, no me diga! ¡No me diga!
0: Pero pues no era rica, pues.
1: No, después agarraba el micro y la combi, ¿no? Corría, la dejaban así en una casa fresísima y corría. Luego salía Michelle Viet, que era la contraparte de Gabriel Soto, que era ñoña también.
0: Ajá, era la Gabriel Soto
3: y
0: mujer.
3: Y así hablaba así también. Así hablaba como que así.
0: Pero después.
1: Con lentes también.
0: Se nos destrampa la Michelle.
1: Y con lentes, faldota hasta las rodillas y así chalequito y se destrampa, ¿no?
0: No, hasta las rodillas, hasta los tobillos.
1: Hasta los tobillos, perdón.
0: Sí, por favor.
1: Luego salía
0: Araceli
1: Arámbula. Era así la más ¿cómo le podemos decir?
0: Estándar, digamos. Era
1: no,
0: una especie de.
1: Era la
0: era especie
1: Bárbara.
0: De, era una especie de Regina George.
1: Era la sangrona del grupo.
0: Por eso era como una Regina George en Chicas Pesadas.
1: Sí, y o era sea, la líder en la escuela de ese grupito. Ajá. Salía otra que no me acuerdo cómo se llama.
0: No, si tú no te acuerdas, yo menos.
1: Ahorita te enseño cuál era.
0: Ajá.
1: Y Eduardo Verástegui
0: y
1: Diego Schoening eran amigos y eran los locochones que se les pasaban las cucharadas.
0: Ajá. Que usaban drogas.
1: Sí, y le decía, ¡aush! ¿Se acuerdan que le decía, ¡aush! Y tronaba los dedos, ¿no? Entonces,
0: ¿salía Yolanda Andrade también?
1: No.
0: ¿No?
1: No, la estás confundiendo, yo creo.
0: Bueno, ok.
1: Entonces cantaban la de, ¡soñadoras de la pi-! Y mi nuevo proyecto es verla. Por si me dicen en dónde está. Sí la voy a ver, si vi RBD.
0: Ay, seguramente está en la plataforma con V.
1: Ah, Y RBD, que duró como 5 años, en la pandemia no tenía que hacerme la venta.
0: ¿Neta?
1: Sí, y así era, era mi novela de señoras, o sea, era mi Netflix.
0: Eras Ninel Conde. Tú decías, ay, sí, cómo no, la Ninel.
1: Soy Ninel Conde. No, no, quiero ver Soñadoras. Soñadoras fue como la rebelde de antes de mi época.
0: Sí, Soñadoras, ¿verdad? Fue la rebelde de antes, totalmente sí. Cierto.
1: Vámonos con música. Aquí está Dominic Fike, que se llama Wallflower, y volvemos a 1:39.
0: Qué pena que no podemos decir todo. Que no podemos decir todo.

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0: Estamos de vuelta a una 48 y den el paso a la comodidad de un plan y la velocidad Telcel 5G con un plan Telcel Libre 5. 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Y queremos hacerles un aviso parroquial.
1: Sí, aviso parroquial. Importante.
0: Importante. Porque desde lunes vamos a cambiar horario por cuestiones logísticas y todo. Ajá. Vamos a cambiar de 12 a 2. Así es. Estaremos de 12 a 2, 2 horas con ustedes. Ajá. Pero aquí seguimos, ¿verdad?
1: Sí, no se emocionen. Rox no me ha corrido del programa.
0: No, solo cambiamos.
1: Nada más
0: de
1: estamos de 12 a 2. En lugar de 3, son 2.
0: Mike,
1: Michelle Viet o no.
0: Dice que ¿eh? Hay Michelle Viet, aunque tenga.
1: ¿Cómo
0: bueno,
1: no?
0: Ya pues. Sí, bueno, es que yo dije otra cosa. Ahorita te digo.
1: Ahorita te digo
0: lo que dije.
1: Exactamente.
0: Malvado Tortosino.
1: Hey, mi Dot, ¿cómo estás?
0: Dice, yo puedo convertir el VHS en formato digital por si lo quieren. Muchas gracias, pero es que no lo tengo. O sea, quiere verme bailando rap.
1: Sí, claro, wow. Todos queremos verte bailando rap.
0: Saludos, Michael. No, yo no. Ner Big Rudo dice, va de nuevo mi comparativo y saludo. A la versión femenina de Barman y versión amigue de mi mayor fraude musical fue el último concierto de Luis Miguel Sol aquí en el Estadio Jalisco. El vato es bien sangrón.
1: Pues sí.
0: No saludó al inicio y no se despidió. A mí también me ha pasado con artistas así, que no saludan y se despiden.
1: Pues sí.
0: Hey, sí, hay varios, la neta está gacho.
1: Yo aquí tengo al Pico. Buenas tardes, mis Rots y el buen Dina. La decepción más grande, el Pepe Pando. Ese tipo que le gustaba robarse las rolas de My Chemical Romance. Aparte, revienten algo de los Gallagher. Les mando un beso en las mejillotas y un abrazo con piquete al Dina. Muchas gracias.
0: Se quitó el beso de la fan.
1: Sí, pues sí, el Pepe es sangroso.
0: Digo, a mí no es decepción, sangroso. Me vale, pero bueno. Lucito Profeta dice, otro sería Mamoru Sumaragochi, conocido como el Beethoven japonés. Este compositor ganó gran fama internacional con supuestas sinfonías conmovedoras a pesar de ser sordo. Años después confesó que otra persona escribía y componía toda la música. Oscar Gabriel dice, buen día, decepción y fraude es cuando les apagó el playback a los RBD, ese no sabía. Ricky Rubio dice, compitas de Milli Vanilli estaban adelantados a su época. Ah, ese ya lo habían leído. Matías Blest, Technotronic, fue fraude, no sabía. Has roto mi corazón, perdón.
1: Nopal
0: Digital dice, estaría igualita Alison, ¿qué? Noventera 15 de su hermana, película de los fantasmas de mi ex. José Luis Cruz dice, para él en personal no hay peor decepción que la de un fanático loco llamado Mark David Chapman, que nos quitó la existencia de
1: John Lennon.
0: Híjole, Jesús López Lozano, gracias, lo comía así y cantaba, no. Tampoco.
1: No.
0: Tampoco cantaba. Híjole, no me acordé de otra. Pero Armstrong, el ciclista.
1: Ah.
0: Que también le quitaron todos sus premios. Oigan, pues muchas gracias. Sigue Mike Acosta de Electro Rock, de Electrolic. Gracias, Diego. Gracias, mi querido Dinamo.
1: Siempre
0: Chao.
1: Un placer. Recuerden el anuncio. Bye. Bye.

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1: En punto de las 2, un resumen local de noticias. Sigue avanzando. Protección Civil Jalisco alertó por lluvias, marea de tormenta y desbordamientos por el paso del huracán Polo, a pesar de no tocar tierra. Sergio Ramírez López, director de la Unidad Estatal de Protección Civil, informó que se espera una cantidad extraordinaria de lluvia hasta el sábado en regiones del Pacífico. 134 comunidades son consideradas en riesgo. 70 albergues fueron habilitados como medida de prevención. Escuelas afectadas. En exclusiva para la segunda emisión en punto con Gerardo Sedano, el secretario de Educación Jalisco, Juan Carlos Flores Miramontes, confirmó planteles educativos afectados por las lluvias en la zona metropolitana de Guadalajara.
2: Ha sido un temporal muy abundante. Hemos tenido afectación en 22 escuelas. La mayoría de ellas se dieron durante el verano cuando los alumnos estaban en clase. Hemos podido recuperar ya 20 de ellas. Pudimos hacer una previsión de 60 millones de pesos con el FINEDUC, este fideicomiso de infraestructura educativa para la educación, se genera desde el impuesto a la nómina. Hoy con esos 60 millones ha sido suficiente. En breve podríamos sesionar si es que requerimos más recursos. Estamos observando el impacto que va a tener el huracán del cual estamos conversando cuando lleguen las lluvias a tocar las costas de Jalisco.
1: Hay suspensiones de clases presenciales como medida de prevención ante el paso del huracán. Además, confirmó que la Secretaría de Educación Jalisco se homologa a la medida federal sobre la restricción de celulares. Explosión. Una fuga de gas sobre la calle Lima en la colonia Las Huertas, en Tlaquepaque, se registró a 3 cuadras de una primaria y un kinder que fueron evacuados. No se reportan lesionados. En reparación, la presidenta de Guadalajara, Verónica Delgadillo, explicó que han dado seguimiento a los socavones que tienen abiertos en el municipio. Aclaró que el CIAPA es la institución encargada de repararlos. Algunos, como el de Ávila Camacho, ya presentan un avance importante. Tequila, producto internacional.
3: El gobierno de Jalisco recibió integrantes del Congressional Tequila Caucus. Reforzó los vínculos comerciales con Estados Unidos desde la industria tequilera. El gobernador de Jalisco, Pablo Lemus, destacó que el tequila, junto con el mariachi y la charrería, representan a Jalisco y a México en el mundo.
4: Nosotros decimos que representamos la mexicanidad en el mundo, porque el mariachi, el tequila, la charrería, son grandes referentes de Jalisco. Y nos distinguen en el mundo.
3: Durante el encuentro se planteó continuar el trabajo con el Consulado de Estados Unidos, el Consejo Regulador del Tequila y la industria para fortalecer el comercio entre ambos países. Mayra Saldívar, en punto.
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1: 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Gina Cervantes, en punto.
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10: 2:05 de la tarde y los saludo con muchísimo gusto desde la cabina de Máxima 106.7 FM. Bienvenidos a Electro Rock de Electrolit. Oigan, los saludamos y digo los saludamos porque los controles, miren nada más, como cada buen miércoles ya está por aquí el mismísimo Dieguito. Escúchenlo los sábados de 3 a 4 de la tarde en los ritmos peligrosos que siempre trae porra, además, mi amigo. Y pues un gusto como siempre estar con ustedes. Recuerden que tenemos redes sociales, Facebook Máxima 106.7 FM, nuestro Twitter ahora ex arroba Máxima 106.7 FM, y también nos pueden sintonizar desde www.maxima106.7.fm. Yo los voy a estar leyendo en mis redes sociales, Facebook, X o Instagram, arroba Mike Acosta Rock, arroba Mike Acosta Rock, para que hoy nos platiquen qué artista o banda crees que debería ser mucho más escuchado o sonado también, ¿no? ¿Por qué no? Artista o banda que crees que debería ser más escuchado. Ahí estaremos muy atentos, muy contentos de leerlo siempre, sus opiniones, entre que nos hacen bien, nos divierten y son muy acertadas, así que adelante, porque los queremos leer. Y oigan, vamos a platicar de algo con lo que arrancamos esta primera hora, esto que es Read My Mind de The Killers. Forma parte del Sam Town, este segundo álbum de la banda publicado en 2006, y es una canción que, bueno, muestra un cambio en la banda respecto al Hot Fuzz, menos electrónico, más rock, más alternativo, más onda, música arena, ¿no? Con estas guitarras y sensación mucho más expansiva, ¿no? Un tema que escrito por el mismísimo Brandon Flowers, el resto de la banda, y producido por Flood Alan Mulder, el propio álbum alcanzado el número uno en Inglaterra, y una canción que tiene pues esta sensación de nostalgia, juventud, búsqueda, identidad. Brandon Flowers en algún momento hablaba de que esta canción se relacionaba con crecer, preguntarse a uno mismo qué viene después, mientras pues la música mantiene este tono épico, ¿no? Convirtiéndose en una de estas características de The Killers, lanzada ya como sencillo hasta el 2007, o sea, el álbum, les recuerdo, era el que salía en el 2006 y llegó pues a buenos puestos, ¿no? A buenos puestos con un clip dirigido por Daniel Martel, un video bien interesante que se grababa en Tokio, mezclando estas imágenes de la ciudad con la banda, muy de repente como dándole un toque muy luminoso, pero también muy, ¿cómo decirlo?, muy nostálgico, bastante interesante, ahí con Dave Koenig en las guitarras, Mark Stolmer en el bajo y Ronnie Banucci Jr. en la batería. Así que Read My Mind pues representa, ¿no?, este momento en que The Killers dejaron un poco atrás su sonido electrónico y empezaron a buscar un, como decir, un rock más grande, más potente, insisto, más como de arena, de conciertos. Así que atentos, y con eso vamos a estar The Killers, y déjenme ver qué más, porque para algo visito a Dieguito antes de empezar el programa, ¿no? Estaremos, mira, con Shane McGowan y U2 después, así que estén muy atentos, los estoy leyendo, recuerden, arroba Mike Acosta Rock, platícanos qué artista o banda crees que debería de ser más escuchada. Los voy a estar leyendo, platíquenos de todas maneras lo que gusten, ya saben que siempre estoy a la orden, para el desorden, se crean, no, nada más a la orden. Así que vámonos con The Killers, nosotros regresamos en unos minutos.

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1: El clima en el área metropolitana de Guadalajara se mantendrá predominantemente templado y estable. A pesar de que el huracán Polo se encuentre en el Océano Pacífico, en la ciudad no habrá repercusión directa del ciclón. La probabilidad de precipitaciones en la capital se mantiene baja, ubicándose en un 10% con cielos mayormente nublados. La temperatura actual es de 27 grados centígrados.
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Y ya estamos de vuelta aquí en Electro Rock de Electrolit desde la cabina de Máxima. Oigan, estuvimos escuchando Read My Mind, esta rola de los Kills. Esta parte del puente, ¿no? Que trae como una especie de... Pues no, no es una especie, es un solo de guitarra. Siento que esa parte también le da muchísimo, muchísimo punch. Una parte con muchísima nostalgia, muy, muy acertada, ¿no? Con ese pequeño puente, ese solo. Y que regrese a una especie de... precoro con coro, híjole, la verdad es maravilloso ese tipo de composición, ¿no? La verdad. Oigan, y estábamos escuchando algo nuevo, esto que es de YouTube con Shane McGowan, que bueno, van a lanzar un álbum tributo de Songs of Shane McGowan con este clásico de Pogues, y sacaron esto, son muchos días. Se lanzará este 13 de noviembre y este incluye artistas como Bruce Springsteen, como Tom Waits, The Libertines, A Dropkicks, Murphys, y bueno, YouTube estrena este sencillo, pero el mismísimo The Edge, guitarrista de YouTube, mencionaba que esta colaboración con McGowan que lo les encantó, porque es un artista como muy preciso, que va directo a trabajar, a divertirse, a pasarla bien, ¿no? Pero demostrando siempre que sí va a hacer algo, le daba mucha importancia a grabar con ellos, ¿no? Aparte, algo muy típico de YouTube, ¿no? Participarán los artistas o los participantes, donarán al menos el 50% de las regalías para esta organización Dublin Size Mons Community, que bueno, apoya a lo que son las personas sin hogar. Eso está espectacular. Y sabemos que luego este tipo de colaboraciones, pues como le decimos, YouTube siempre se las toma como muy, muy en serio, ¿no? Y bueno, o tributos que ha tenido, tras la muerte de Shane McGowan en noviembre del 23, Bono y YouTube interpretaron a Ryan Knight y Soho durante esta residencia en Las Vegas. Estas colaboraciones que ya tienen ratillo, que hacen bien. Siempre insisto, YouTube maneja muy bien como este tipo de cosas, ¿no? Y digo, me estoy rectificando, ¿no? Porque ya ven, decía yo que es algo como nuevo. Pero bueno, recuerden, que yo lo estoy leyendo, @MikeCostaRock, para que nos platiquen hoy, nada más y nada menos, qué artista o banda creen que debería ser más escuchado. Yo creo que sí hay varias bandas ahí que de repente como, o sea, que sí están en el radar, pero que todavía les falta, ¿no? Como más, o sea, sin ser mala onda con YouTube siempre va a estar escuchado, ¿no? Pero hay muchas bandas ahí que de repente decimos, pues esta a lo mejor me gustaría escucharla más seguido, ¿no? Y no nada más en mi playlist personal, sino en el radio cuando estamos sintonizándonos, ¿no? O algo por el estilo. Pero ahí los voy a estar leyendo. Platíquenos, @MikeCostaRock. Ya estuvimos escuchando a The Killers, Shane McGowan con YouTube. Vámonos con esto de La Gusana Ciega y después regresamos en unos minutos.

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2:32 de la tarde y estamos de vuelta aquí en Electro Rock de Electrolit desde la cabina de Máxima. Estuvimos escuchando, a mí la verdad se me hace un rolonón este de la gusana ciega, guantes puestos, que es esta rola que lanzaron a finales del año pasado, pero ahorita está haciendo un gran sencillo. Esta canción, pues que sí, nos plantea este confrontamiento, ¿no? Que de repente tenemos a alguien llega con los guantes puestos nada más para pelear por cosas que ya fueron del pasado, ¿no? Pero debajo de esta confrontación aparece esta idea más interesante de reconocer, ¿no? De seguir peleando por algo que ya no funciona y empezar a impedir ese que avancen esas situaciones. Y y también, pues bueno, con esta conserva todo el ADN, ¿no? De la gusana ciega, las guitarras, energía, este rock alternativo y que hace que el tema avance con bastante fuerza. Aquí los cuatro integrantes haciendo todo, ¿no? Lo posible con esta canción de nos entregan toda esta, bueno, no hacen lo posible, lo logran, convierten esta discusión en pareja en una metáfora de combate cuando ya traes los guantes puestos. Quizás la verdadera pregunta es si todavía vale la pena seguir peleando, ¿no? Así que Manu Chao, La Marea, pertenece a esta próxima estación Esperanza, este álbum lanzaba en el 2001, una canción breve, apenas un par de minutos, que mezcla el espíritu latinoamericano con reggae, este sonido característico de fronterizo multicultural, muy propio de Manu Chao, una letra que nos habla del movimiento, del deseo con estas, ¿cómo decirlo?, como imágenes relacionadas con el mar, y este gran track de Manu Chao, que también como decirles, el propio título del álbum, ¿no? Esta estación Esperanza hace que referencia al anuncio de esta estación en Madrid, y que ahí siempre conserva, ¿no? Incluso a mi punto de vista le entra un poquito como el trip hop, ¿no? Con estos samplers, ¿no? Estas voces así como con un poquito llenos de reverbs. Bastante interesante siempre esas propuestas de Manu Chao. Y yo lo estoy leyendo en @ Mike Acosta Rock para que hoy nos platique en qué artista o banda crees que debería ser más escuchada. Y por acá, a ver, permítanme. Sí. Ándale, ya. El buen Germán Aguayo dice, ¿cómo están, mi estimado Mike? Bien, gracias, hermano. Deberían escucharse más Carlos Santana, La Unión, YouTube. Fíjate, dice que YouTube. Journey también, saludos. Y nos deja aquí unas fotos del santo en sus películas, bien ahí. El emo sensual, ¿qué onda, mi gente linda? Debería ser más escuchado. El pobre Alex Intec ya está quedando en el avión, el muchacho, así que denle amor, samaritano. Ay, jole, ¿qué te digo, hermano? Les digo, ay, no me quiero meter yo en temas. Dice, pues el Mr. Pájaro que nos dice, pues serían todos los Black y Dead, están infravalorados, estaciones de verdadero madracera, revienta Havoc de puro coraje, Scars of the Crucifix. Dice besos a Loco Eléctrico, no digo dónde porque sí se me ponen se ponen ahí luego medio que digo, bueno, está bien. Pero bueno, ahí los voy a estar leyendo. Gracias por estar comentando. Ya saben que siempre es buenísimo. Por acá rapidísimo, a ver, me invento, alcanzo uno más, ¿verdad, Dieguito? Acá en Instagram, déjenme abrirlo, el buen Gilberto Díaz, ¿no? Sí, dice, saludos, Don Mike. Hoy es la segunda vez en el día que me dicen Don Mike, pero bueno, está bien, sí soy. pero se me hace chistoso lo que hoy es dos veces, dice, la banda argentina Airbag. Oh, buena esa, mi buen Gilberto Díaz Chapa. Muchísimas gracias por compartir, darte de tiempo para compartirnos esa opinión. Así que vámonos ahorita con más música, pero regresamos en unos minutos.

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2:47 de la tarde y ya estamos de vuelta aquí en Electro Rock de Electrolitos en la cabina de Máxima 106.7 FM. Estuvimos escuchando French Kids, este track de los Almost Monday, y que bueno, algo muy, muy, muy, muy reciente, lo platicábamos ayer. Hay mucha música nueva, ¿no? Y esta banda, esta agrupación estadounidense, ¿no? De San Diego, California, se formaban por ahí del el 2015, si mal no recuerdo, y que la neta traen una propuesta bastante interesante, ¿no? Con este sonido, como les digo, indie, este sencillo que forma parte de su álbum Thanks God It's Almost Monday, una canción que captura esta euforia, libertad, nostalgia juvenil, inspirada directamente en una noche inolvidable que tuvieron los muchachos en la ciudad de Toulouse, en Francia. Y después, sorprendidísimo, esta gran canción que estuvimos escuchando, Heavy Cross, de Gossip, una buena canción con este sonido entre hard rock potente, ¿no? Con Beth Ditto en la voz, que gran voz tiene ella, una de estas importantísimas, producida por el señor Rick Rubin, ¿no? También, que bueno, mezcla este rock post-punk con soul, elementos muy movidos, ¿no? Y Ditto al frente, que hace esta base rítmica suene enorme, una letra, pues que habla sobre cargar algo difícil en la soledad, ¿no? Esta cruz pesada, como lo dice, pero también plantea la posibilidad de dejar seguir el camino establecido y tomar propias decisiones, una combinación de temática potente, y que también la producción de Rick Rubin, ya ven que siempre es como Rick Rubin está como con muchos artistas, ¿no? Ahí de repente, en este caso con Gossip, bueno, pues parece que sí trabajaron de una manera bastante buena, conservaba el sonido de Gossip, pero también ayudó a que incorporaran esta dimensión un poquito más soul, por así decirlo, en el proyecto. Así que ahí eso fue lo que estaba aportando Rick Rubin, y esta guitarra de Brace Payne, que la verdad es bastante ¿cómo decirlo? Me gusta mucho que no son armonías como muy básicas, sino que sí de repente son bastante dinámicas las guitarras que están haciendo en ese disco, y él en particular, ¿no? Tiene su creatividad bastante interesante. Así que ahí está lo que estuvimos escuchando, una canción del 2009, qué barbaridad, que sigue sonando muy muy contemporánea. Y lo estoy leyendo en arroba Mike Acosta Rock. Platíquenos ese artista o banda que debería ser más escuchada, y precisamente yo creo que sería uno de estos, es Gossip, así que los voy a estar leyendo. Vámonos con música, pero regresamos en un ratito.

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1: En punto de las tres, estas son las noticias. Refuerzo de seguridad.
2: Patrullarán el parque. Recientemente se han registrado robo de autopartes y asaltos dentro y fuera del parque Luis Quintanar, ubicado en los límites de Guadalajara y Tonalá, por lo que la presidenta de Guadalajara, Verónica Delgadillo, informó que trabajan en coordinación con el municipio tonalteca para evitar más afectaciones a la ciudadanía y, sobre todo, ha solicitado la intervención del espacio público que se encuentra bastante deteriorado.
3: Con el director de la AMBU para pedir la intervención en el espacio público, les toca a ellos todo el tema de la atención del Parque Luis Quintanar. Estamos en contacto directo con ellos para que puedan dar la atención. Y sobre el operativo específico que coordina el municipio de Guadalajara,
2: agregó que como parte del operativo municipal se ha reforzado con más patrullaje la zona. Fernanda Cortés, en punto.
1: Para prevenir.
4: Las enfermedades cardiovasculares son la principal causa de muerte en el mundo, en México y en Jalisco, y muchas veces los factores de riesgo pueden pasar desapercibidos. Por ello, en el marco del Día Mundial del Corazón, que se conmemora este 29 de septiembre, los hospitales civiles de Guadalajara realizarán jornadas gratuitas de prevención y detección. Habrá clases de reanimación cardiopulmonar para el público en general y revisiones para quienes quieran conocer cómo se encuentra su salud cardiovascular, incluso si no tienen un diagnóstico previo. En el Hospital Civil de Oriente se realizarán mediciones, toma de signos vitales y electrocardiogramas para identificar factores de riesgo. Así lo explicó el doctor Eduardo Alberto Villaseñor Rodríguez.
5: El primer día vamos a tener un circuito en donde vamos a estratificar a los pacientes que vayan llegando, identificar factores de riesgo cardiovascular, somatometría, constantes vitales y posteriormente toma de electrocardiograma, y pacientes que nosotros identifiquemos con un alto riesgo vamos a de igual forma captarlos, darle seguimiento.
4: Las actividades forman parte de la jornada del Día Mundial del Corazón y buscan detectar a tiempo factores que puedan afectar la salud. Samantha Fonseca, en punto.
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6: Muy buenas tardes, ya es miércoles 23 de septiembre y aquí le decimos por dónde sí, por dónde no circular. Y el tráfico ahorita en Guadalajara se presenta de la siguiente manera: López Mateos va muy lleno, sobre todo al sur por San Agustín y Las Águilas, para que tome precauciones y evite la zona. Lázaro Cárdenas y carretera Chapala avanzan lento. Periférico Poniente lento por un camión que se quemó en San Juan de Ocotán. Ávila Camacho cerrada en una parte por socavón de grandes dimensiones a la altura de Conjunto Patria. Y si va para Meca, hay desvíos por obras del puente. Maneje con cuidado porque hay lluvias por el huracán Polo. Se estima que por la tarde pudieran presentarse algunas precipitaciones. Este es el reporte vial. Yo soy Javier Sandoval y recuerde que aquí le tenemos la mejor información.
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1: 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Temperatura actual 27 grados centígrados. Arandy Ortiz, en punto.
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10: 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Y 3:05 de la tarde, ya estamos de vuelta aquí en Electro Rock de Electrolit desde la cabina de Máxima. Ya estuvimos bien informados, obviamente, también, ¿no? Y recuerden, tenemos redes sociales, Facebook Máxima 106.7 FM, nuestro Twitter ahora ex arroba Máxima 106.7 FM, y también nos pueden sintonizar en www.máxima106.7.fm. Yo los estoy leyendo, arroba Mike Acosta Rock, para que nos platiquen nada más y nada menos hoy, ¿qué artista o banda crees que debería ser más escuchado? Ahí los vamos a estar leyendo, ahí tenemos algunos mensajitos, así que ahorita los leemos. Y pues bueno, ya vimos escuchando buena música desde todo el día, aquí todo el día se escucha buena música. Y The Raconteurs, vamos a arrancar esta segunda hora con ellos, Steady As She Goes. Este sencillo debut de The Raconteurs, bueno, era un supergrupo formado, fíjate bien, nada más por Jack White, Brendan Benson, Jack Lawrence y Patrick Keeler. Lanzaban esto en diciembre de 2005, y posterior se incluía en Broken Boy Soldiers, el álbum debut. Una canción escrita por White y por Benson y producida por el mismísimo, por ellos dos y Eddie Healy's. Esta agrupación que, bueno, combinaba, ¿no?, este garage rock con pop alternativo, bastante, bastante interesante, con sonido más pulido de lo que era los White Stripes, digo, sin menospreciar obviamente la música de los White Stripes, pero me refiero a, no era tan minimalista, tan crudo de repente, y una letra que nos habla, ¿no?, de las dudas que aparecen cuando una relación empieza a convertirse en algo serio, ¿no? Muchas veces luego se hablan, ¿no?, en las canciones del desamor y eso, pero es, ¿qué haces cuando ya, esto ya es de aneta? ¿No? Y es la idea de utilizar ahí como, pues de sentar cabeza y preguntándose si realmente es lo que uno quiere, riff de bajo y la guitarra que son fundamentales para el sonido inmediatamente reconocible de esta agrupación, y un videoclip ahí dirigido por Gary Gray, que presenta una carrera muy muy peculiar. Este track también recibía pues nominación al Grammy a mejor interpretación rock o grupo con vocalista, y se volvía un hitazo en Estados Unidos, en Inglaterra. Una gran propuesta, la verdad, esta que tenían los Raconteurs. Y bueno, así que va a ser con lo que vamos a estar arrancando esta segunda hora, este bloque también que viene acompañado nada más y nada menos que por un track de Alanis Morissette que vamos a estar escuchando, que es Crazy. Así que bueno, ahí acuérdense, los estamos leyendo, arroba Mike Acosta Rock, para que nos platiquen hoy, qué artista o banda crees que debería ser mucho más escuchado. Y a ver, me avento rapidísimo acá, no nos dejen que carguen, me lleven. A ver, es Mr. Pájaro, ya lo habíamos leído. El Picador dice, que tranza mi bello durmiente. Porque hace falta darle más a Pete Moreno, no es albur ni mai. También a los Picandientes Caborca, que traen una rola de Michael Jackson. La voy a checar esa, fíjate, esa no la tengo en el radar. Gracias, Picador, por compartir. Permítete algo de los CC Tops, un beso. Muchas gracias. Y el Basilio que dice, buenas tardes, ¿cómo andas, Mike? Mike Cavalera, bien, Basilio, gracias por escribir, espero que tú estés bien. Bandas que deberían de ser más escuchadas, les sugiero a Carolina Durante, Cabrito Vudú, bien ahí, y dígale al genial y fantástico y súper peligroso Diego Arriero que se ponga la de los Puebla con dos boletos para Gondwana. Ahí está, pues yo ya pasé el mensaje, dice que él también los quiere. Entonces, ¿sabes? Pónganse chidos con ellos, ¿no? A ver qué onda. Oigan, vámonos con música, pero nosotros regresamos en unos minutos.

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8: Mensaje de la Cámara de Comercio de Guadalajara en voz de su presidente, Javier Arroyo Navarro.
9: Te mando un afectuoso saludo de parte de quienes colaboramos en Cámara Comercio Guadalajara. Desde la Cámara Comercio Guadalajara observamos las modificaciones al régimen simplificado de confianza, RESICO, particularmente aquellas que buscan facilitar el cumplimiento de las obligaciones fiscales de las MIPYMES y ampliar su margen al aumentar los límites de esta clasificación. Esta medida es relevante para Jalisco, cuya estructura económica está integrada por MIPYMES y negocios familiares. Estas empresas generan empleo, sostienen la economía y constituyen la base de cadenas productivas. La propuesta de elevar de 3.5 a 5 millones de pesos el límite anual de ingresos para las personas físicas inscritas en el RESICO representa un paso a observar. Hacer más sencilla la formalidad permitirá que más negocios puedan crecer, contratar personal y acceder a oportunidades sin enfrentar cargas administrativas desproporcionadas. Sin embargo, las facilidades fiscales deben de estar acompañadas por una política de gasto que coloque la inversión productiva entre las prioridades nacionales. El paquete económico contempla que la inversión física presupuestaria alcance 2.6% del Producto Interno Bruto. Será fundamental que se refleje en proyectos concretos, suficientes y verificables en Jalisco, que aporta significativamente el crecimiento, el empleo y la recaudación del país. También consideramos legítimo fortalecer el combate a la evasión, las factureras y las operaciones simuladas. No obstante, las reglas sobre deducciones, intereses y pérdidas fiscales deben de aplicarse con cuidado, evitando que las empresas que cumplen con la ley enfrenten costos que inhiban su crecimiento o sus decisiones de inversión. México necesita una política fiscal que facilite la formalidad, premie el cumplimiento y promueva el desarrollo empresarial. Los avances para las MIPYMES son positivos. El siguiente paso debe ser asegurar que la inversión productiva tenga un lugar central en el paquete económico 2027 y que Jalisco reciba recursos acordes a su aportación y sus necesidades. Muchas gracias y nos escuchamos la próxima semana.
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3:20 de la tarde, ¿y qué está pasando, Diego? ¿Qué pasó, amigo? No manches, oye. Oiga, ya estamos de vuelta aquí en Electro Rock de Electro Lead desde la cabina de Máxima. Y ya bueno, estuvimos primero escuchando de Raccoon Tears con Steady As She Goes. Buena rola, muy muy buena de rola de los Raccoon Tears. Y después, que sí, bien ahí mencionado por parte de Dieguito, artista que a lo mejor deberíamos de escuchar más, y debería ser Alanis Morris, una de estas grandes voces canadiense, y que bueno, grababa Crazy, bueno, originalmente conocimos este track con Seal, ¿no? Para el álbum del 94, el Seal 2, pero Alanis lo grababa con este Collections del 2005, una versión que Alanis sí conserva esta esencia como soul pop, ¿no? De la original, pero la lleva hacia un lado de un terreno un poquito más rockero, más alternativo, una interpretación más intensa, más el beat también todavía un poquito electrónico también, una versión que llegaba al número 13 del Billboard Hot en el Adult Top de los 40, y que bueno, era interesante escuchar ambas versiones, ¿no? Aunque la composición de Alanis cambia el carácter de la canción, donde sí la apuesta por una producción más soul, ¿no? Un poquito más íntima, Alanis le imprime una energía un poco más áspera, insisto, muy alternativa, y que bueno, pues este track demostraba, ¿no? Que Alanis, a más de una década que había salido esta canción, la volvería a poder convertir en un éxito con una personalidad muy, muy, muy de Alanis Morissette. Así que ahí está lo que estuvimos escuchando. Y oigan, en servicio social se solicitan donadores de sangre tipo B negativo, para el paciente José de Jesús Rodríguez Topete, que se encuentra en la habitación 356 en el Hospital del Country 2000. Por favor, interesados en apoyar, acudir al Banco de Sangre de Nosocomio, que está ubicado en carretera San Sebastián Santa Fe 1000, camino a Unión de los Cuatro. Esto es en la colonia Los Encinos. Y los informes, para comunicarse, por favor, con Valeria, en el Valeria Rodríguez, en el número 3325-1646-36. Repito, Valeria Rodríguez, 3325-1646-36. Agradecemos su apoyo. Y pues ahí está, ¿no? Ahí les encargamos. Acuérdense que donar sangre pues es muy, muy, muy importante. ¿Tú eras fan de eso, no? ¿Tú eres fan de eso? ¿Tú? Ok, muy bien. Te lo aplaudo y escúchenme los sábados de 3 a 4 de la tarde. Oiga, lo estoy leyendo. Platíquenos esa banda. Esa banda que debería de ser más escuchada por acá, el buen Rafa Morales, que nos dice Queen of the Stone Age, una buena Queen of the Stone Age, sí, que es una banda que sí tenemos en progra, en la máxima, de hecho también con lo más reciente, ¿no? Que le da un sonido muy de la banda, o sea, sí suena a Queens of the Stone Age, aunque arrancaron un poquito, ¿cómo decirlos? Pues más relax, más baladones, pero sin dejar de perder esa oscuridad característica de la banda. Vámonos con música, pero regresamos en unos minutos.

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3:33 de la tarde y ya estamos de vuelta aquí en Electro Rock de Electrolit desde la cabina de Máxima 106.7 FM. Oigan, buena rola, estuvimos escuchando al Pony Express con Chingado Baby. La verdad, esta rola es muy interesante, ¿no? Esta mezcla como en, ¿cómo decirlo? Como alternativa, oscura, ¿no? Con esta voz muy potente femenina, pero también ese lado ahí de onda medio hip hop, ¿no? Bastante, bastante interesante. Y después estuvimos escuchando nada más y nada menos que a los Babasónicos, ¿no? Con algo ya del 2005. Es 2005 con esta rola que trae todas las de los Babasónicos, ¿no? Estas guitarras muy, muy, muy, muy brillantes. Siempre han sido como, creo, como muy, muy cuidadosos en ese aspecto los Babasónicos, y que de ver así este track llamado, pues tal cual, así, ¿no? El colmo, una de estas canciones que se lanzaron en el 2005, el octavo álbum ya de la banda, y se convirtió este en el tercer sencillo de ese disco, con este tono también introspectivo, melancólico, pero insisto, muy pop rock envolvente, la letra que explora el deseo de escapar de la fama, la rutina, una mirada ajena, ¿no? Y la verdad es que sí, siempre tienen muy muy definido en cuanto a sonido, en lo que quieren proponer, en cómo van a tocar los Babasónicos. Así que fue lo que estuvimos escuchando. Y yo los estoy leyendo, @ Mike Acosta Rock, para que hoy nos platiquen qué banda creen que debería ser más escuchada. Y por acá en Instagram, el mismísimo, el noruego, que nos dice: buen día, Mike Acosta Rock, y al señor peligroso Diego. Bien, ahí. Creo que sería escuchar más de Gary Clark Jr., de Black Hoes, bien, Rainwolf, The Corn, y por supuesto, La Cruda Mata. Gracias, hermano, gracias, gracias. No, pues ahí está el noruego, muchísimas gracias por el aporte. El señor Marco Vilchis, que nos dice: excelente programa, saludos, muy buenas rolas. Muchas gracias, Marco, por estar ahí compartiendo con nosotros. Acá en Facebook también, el buen Wenz, que nos está, a ver, me acaba de avisar, que dice el buen Wenz, en lo que carga, sencillo. Saludos, Master, saludos para ti también, mi hermanito, gracias. Gracias por estar en sintonía y compartiendo. Los que nos escuchan, ¿no? Los que nos escuchan en www.maxima1067.fm, para que ahí les agradecemos muchísimo. Y rapidísimo, alcanzo uno más, amigo. ¿Eh? Y, bueno, nada más deja que cargue. por acá, el buen Mr. Pajo dice: excelente rolita de Bush, mi estimado. Pensé que tronaría Swallow. Swallow es que esas de esas rolas potentes, ¿no? De, como muy, híjole, sí, es como bien llegadora Swallow. Pero Glycerin es buena rola. Bush es una banda de esas chidas. Así que ahí está. Y oigan, los estoy leyendo para que nos platiquen. Y ya estuvimos escuchando a los Babasónicos, el Pony Express. Vámonos con esto del mismísimo Guarache, que este quiero. Y después esta rola ya un clasicazo de Café Tacuba, que es Las Flores. Pero, sí, pero nosotros regresamos en unos minutos.

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Oigan, ya 3:45 de la tarde y estamos de vuelta aquí en Electro Rock de Electrolit desde la cadena de Máxima. Estuvimos escuchando nada más y nada menos que al buen Guarache con Te Quiero, con esta rolita, pues sí, romanticona, ¿no? Esto que lo saca con DJ Kimo y que está buena rola, así como para disfrutar, esta buena vibra, el sonido, ¿no? El Guarache que ya le hemos platicado que bien, muy, muy bien siempre en presentaciones con este sonido muy, muy definido que trae él, la verdad, ¿no? Y que sigue haciendo, sí, me chismeaban por aquel peligroso que sigue haciendo muy, muy buenas rolas. Y por acá, Café Tacuba también los estuvimos escuchando, esta canción de las más queridas probablemente del álbum Re, este segundo álbum de estudio de la banda que lo lanzaban ahí en julio del 1994. Y esta canción que mezcla este rock alternativo, ¿no? Los Tacubos con marcando este ritmo. También hay con tips de ska, que la propia banda ha destacado siempre en su sonido, y Las Flores, que bueno, era precisamente Ren, ¿no? Y que lleva esta, la musicalidad, ¿no? Esta voz también principal que tiene este tono de fascinación, cercanía, que utiliza la imagen de la flor para hablar y contemplar y descubrir a otra persona, ¿no? Como que es una forma bien chida de chulear a alguien, ¿no? La verdad, expresa mucho ese rollo de querer, sí, pues externarte o ser muy directo a la hora de decir que cómo querer estar con alguien.

que mostraba, ¿no? Cómo Café podía tomar estos ritmos, convertirlo en algo completamente romántico, suyo, dentro de el rock de los 90, y ahí fue lo que estuvimos escuchando. La verdad es que es uno de esos discos, lo platicábamos ahorita un poquito fuera del aire, Cafeta, de veras, yo no sé cuántas veces habré escuchado el disco de Re, pero si era uno de estos discos que, híjole, no, a mí en lo particular se me hacía muy, muy, muy buen disco, con muchas canciones. De repente también canciones, muy profundas en el disco, y unas tanto muy alegres, otras muy románticas, no sé, si es un disco bastante, bastante variado este que lanzaba Café Tacuba, y que bueno, fue un sub y baja de emociones. Mira lo que andas bien profundo hoy. Pero bueno, ahí está lo que estuvimos escuchando, y yo los he estado leyendo en arroba Mike Acosta Rock, para que hoy nos platicaran, ¿no? Para que hoy nos platicaran ese artista o banda que debería de ser más sonado, y les agradezco muchísimo por lo que han compartido. Déjenme, creo que me queda ahí un par de mensajitos, así que voy rapidísimo, nada más que cargue, por favor. Por acá nos quedaba ya leí al noruego también. El taller de Freddy Maestrín, una banda que debería nomar más, serían los Mozalbetes de los Veradis de los Mozalbetes de Crudamat. Sí, los muchachos imberbes, ¿no? Es para con el Alacrán Muerto, qué chido que te late esa rola, la neta, potente, potente. Y dedicada al Mr. Pájaro Rocker, que le gusta el yogur. Bueno, ya lo demás, ahí está bien que se alimente sanamente, ¿no? Y saludos también para Rayagui, para Elvira y para el taller de Freddy Krueger. Bien ahí, mi querido taller de Freddy, muchísimas gracias. Y oigan, nos vamos a ir con algo modernón, Die For You, este sencillo que viene con todo alternativo, rap metal, ¿no? Del lanzado de From Ashes to New, esto que lanzaban por ahí a principios de marzo, de un álbum llamado Reflections, con esta cruda honestidad emocional, abordando el desgaste, ¿no? El punto de quiebre que se vive atrapado en una relación. ¿Cómo hay rolas de relaciones últimamente, no? Eso de la toxicidad está de moda en los chavos. Sí, y pues bueno, ¿no? Pero bueno, ¿qué les decimos? Lo que sí les decimos es que les agradecemos muchísimo siempre por estar en sintonía y por estar con nosotros compartiendo en redes, por permitirnos acompañarlos donde nos estén escuchando, en su trabajo, en la comida, en el auto. Les mandamos un abrazo, los quiero mucho. Sintonicen La Máxima y estamos aquí mañana. Gracias, Dieguito. Nos vemos mañana. Bye bye.

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1: En punto de las 4, estas son las noticias. Destacan trayectoria. La Universidad Autónoma del Estado de Hidalgo rindió homenaje póstumo al ingeniero José Calderón Hernández con la develación de la placa con su nombre en el auditorio del área de ingeniería del ICBI, en reconocimiento a su trayectoria y aportaciones académicas.
2: Este gran homenaje póstumo que con mucho cariño y admiración realiza la Universidad Autónoma del Estado de Hidalgo a su papá, el ingeniero Adrián Pereda López. Hoy estamos reunidos en este emblemático auditorio para reconocer y agradecer, así como recordar a un gran hidalguense y egresado de nuestra Universidad Autónoma del Estado de Hidalgo, a quien dejó un gran legado, sobre todo a nuestros egresados, pero también dejó un gran ejemplo a nuestros universitarios, aquellos egresados que obtuvieron el mejor promedio en su carrera universitaria. El ingeniero Adrián Pereda López será siempre recordado como un gran benefactor de nuestra universidad. Gracias por las donaciones que realizó a la radio universitaria. Muchas gracias por todo ese apoyo y por impulsar y ser ejemplo de nuestros jóvenes de esta gran universidad, de esta gran casa de estudios, la Universidad Autónoma del Estado de Hidalgo. Muchísimas gracias.
1: Empresas vulnerables.
3: Urgen estrategias. Al presentar los resultados del estudio del panorama de las MIPYMES 2026, el presidente de la Coparmex Jalisco, Luis Beas, dio a conocer que el 70% de los empleos de México lo generan las micro y pequeñas empresas. Sin embargo, son las más vulnerables a cerrar por los altos costos laborales y la carga fiscal, por lo que urgió a generar estrategias que combatan estos obstáculos.
4: ¿Qué encontramos? El costo de permanecer formal es alto. Hay muchos temas de carga fiscal, de costos laborales, de regulaciones, de sentirse asfixiados, que está presionando la permanencia. Por el otro lado, la informalidad se ha convertido en una brecha competitiva. Aquí es importante decirles que para nosotros es básico que entendamos la informalidad. No debemos de quedarnos nada más en la parte de decir, oye, es que los formales que tienen contra los informales, no. Es qué está sucediendo en la informalidad y cómo vamos a ayudar también.
3: Asimismo, explicó que se han perdido muchos registros patronales a nivel nacional. De enero a agosto, solo en Jalisco, 2,298. Fernanda Cortés, en punto.
1: Alertan a padres.
5: Señales de alarma. La Secretaría de Salud Jalisco llamó a madres, padres y docentes a identificar señales de alerta para prevenir el suicidio en niñas, niños y adolescentes. Entre los factores de riesgo están el aislamiento, cambios bruscos de conducta o ánimo, autolesiones, bullying, consumo de sustancias y expresiones de desesperanza.
6: Es algo que se puede prevenir si todas y todas tenemos conocimiento del tema. También es la cuarta causa de muerte en jóvenes de 15 a 29 años de edad, y que de acuerdo con el INEGI, en el 2022, el suicidio fue la tercer causa de muerte entre los hombres de 15 a 29 años en México.
5: La recomendación es actuar de inmediato y buscar apoyo de profesionales de la salud mental ante cualquier señal de riesgo. Mayra Saldívar, en punto.
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1: 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La temperatura ambiente en este momento es de 27 grados. Maritza Rodríguez, Jaso, en punto.
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0: ¿Cómo vamos? ¿Cómo están, gente bonita, gente guapetona? Estamos el día... ¡Ay, Dios! Guarda silencio. ¡Ay, de repente los teléfonos se alocan! ¡Nos van a dominar y se van a adueñar del mundo! Llegó... nos van a dar con el cable del cargador o con el cargador en la cabeza, mano. ¿Cómo están? Hoy es miércoles, mitad de semana. Y aquí andamos. ¿Cómo estás, mi Diego? Excelente y de buenas, como debe de ser, mitad de semana, bendito sea Dios. Estamos ya también llegando a los últimos días, ya a la recta final de este mes de septiembre, del mes patrio. Estamos ya casi nada de entrar al último trimestre del 2026. Y pues el día de hoy, listos y jolgoriosos y emocionados para poder disfrutar del miércoles de glam y además también de platicar pues de todas esas cosas que nos interesan y que nos gustan, y si no, para chacotear un rato, divertirnos, aligerarnos estas próximas horas y que se pase más rápido, para que podamos llegar a nuestros aposentos. El día de hoy, el tema de lo que vamos a estar platicando y de lo que yo quería comentar con ustedes y demás, es acerca de estas películas favoritas de música. Y es que todo salió porque el día de ayer cumple 26 años de haber salido y de que se estrenara el Almost Famous, la película, un poquito más para abajo, o Turbo o así. Es que ya la edad, ya nos dan bochornos, mano, nos dan bochornos. Y aparte con estos climas que te de todo menos otoño, hombre. Y bueno, esta peli, con la traducción de Casi Famosos, una película que salió justo en la década de los 2000, justo en el 2000, una peli escrita y dirigida por Cameron Crowe. Y pues bueno, esta película, quienes ya tuvieron la... ¿Tú la viste? ¿Tú, Diego? Yo te decía, los vi. La de Almost Famous, Casi Famosos. No, vela. Vela es de mis películas favoritas de música. Habla y cuenta la historia. Es una historia de ficción semi-autobiográfica, por así decirlo. Que justo fue inspirada en una de las propias experiencias de Crowe cuando él era periodista adolescente en los 15 años. Y escribía para la revista Rolling Stones en la década de los 70. Entonces, bueno, al final es la historia de este morro que quiere ser... reportero, que quiere ser periodista, que se quiere dedicar también a escribir y demás. Entonces, pues por azares del destino termina creando y termina formando parte de la revista Rolling Stones y acompaña a una banda emergente que se llama Stillwater, los acompaña de gira y demás. Entonces pues él narra y es un poquito lo que vivieron, lo que se vivía también en aquella década. Entonces a mí lo que me gusta, sale la preciosa y guapísima Kate Hudson, que sale justo como Penny Lane, que es parte principal del elenco y parte fundamental también del desarrollo de la historia. Pero a mí lo que me encanta es que obviamente se desarrolla en los años 70, entonces todo lo que vemos en el entorno pues es tal cual, está ambientada totalmente en esa década, en cómo era la vida de los músicos, en cómo era la vida de las la vida de las giras. Se toca el tema, por ejemplo, de las groupies. Ellas no eran groupies, ellas eran bandmates, que decían que ellas estaban por la música, no por los músicos como tal. Entonces, pues bueno, digo, al final, una historia que involucra drama, involucra algo de comedia, involucra algo de romanticismo y demás. Entonces, es de mis pelis favoritas y mi película favorita en cuanto a música y en cuanto a que hable como de todo este entorno. Entonces, yo me pregunto y yo les pregunto a ustedes, ¿cuál es su película favorita, pero en ese contexto musical? ¿Cuál es, cuál ha sido y por qué? Nos vamos con más música. Regreso, Máxima 106.7. ¡Participele!
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4:18 a través de La Máxima. Oigan, y la información que tenemos son unos mensajes de publicidad. 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Se pide su apoyo también para un servicio social. Se solicitan donadores de sangre tipo B negativo para el paciente José de Jesús Rodríguez Topete, que se encuentra en la habitación 356 en el Hospital General Regional 180 del IMSS. Interesados en apoyar, favor de acudir al banco de sangre del nosocomio, que se encuentra ubicado en carretera San Sebastián, Santa Fe, número 1000, camino a Unión de los Cuatro, en Colonia Los Encinos. Más informes se pueden comunicar con Valeria Rodríguez al 3325-1646-36. 3325-1646-36. Agradecemos su apoyo. A ver, y yo me pregunto, ¿cuál es su película favorita? ¿Cuál es su... que tenga que ver con música, ¿eh? Que tenga que ver con música. Vamos por ahí, vamos justo por dándole por ese ladito. Y el día de hoy, a ver, yo hablaba, y para mí la de Almost Famous es de mis faves. Saludos a mi Gilberto Flores, a mi Gil. Hola, Gil, ¿cómo estás? Germana Güey dice, ¿qué onda, Vane? Miércoles de glam. A mí me gusta una buena de los Monthly, la de Rocketman, Vaselina, y esa de Casi Famosos. Fíjense que justo la de The Dirt fue esta película biográfica estadounidense que mezcla como un poquito de comedia, pero también mezcla drama. Fue lanzada en el 2019 y, bueno, pues narra tal cual la historia entre el caos, entre la fiesta, los excesos y demás de los Motley, justo ahorita muy ad hoc con los miércoles de glam. Y bueno, pues es una producción que va detallando medianamente, porque también es complejo, imagínense meter tantos años en una producción más corta, pero pues podemos ver ahí diferentes momentos y diferentes situaciones. Ah, ya nos vamos con música. Ya, pues ya, ándale, dale. Ahorita les sigo platicando.

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0: eso, ¿eh? ¡Ay, qué buenos tiempos! Fíjate que esa me la dedicaron una vez y no entendía. Hasta ahorita entendí. Bueno, ya no entendí, pero hasta hace algunos años lo entendí. Fíjate nomás. Oigan, antes de la interrupción abrupta, estaba yo platicando acerca de The Dirt, esta biopic que pudimos ver en plataformas digitales, que además estuvo, más bien fue esta producción donde adaptaron pues detalladamente este libro de autobiográfico del 2001 de la banda, The Dirt, Confession of the World's Most Notorious Rock Band, que fue justo coescrito por los mismos integrantes del grupo. Y bueno, pues pudimos ver ahí un poquito de la vida, de cómo fue el desarrollo, de cómo fueron los primeros años de una de las bandas que reúne como toda esta parte de sexo, drogas y rock and roll, y de lo que era el glam en su máximo esplendor. Pudimos ver ahí como incluso algunas participaciones y algunos mitos urbanos a Leo y Osborne y demás. Y bueno, pues habla y vienen así como puntos muy detallados, ¿no? Viene como esta parte de pues el origen de la banda, también viene este accidente que tiene Vince Neil en 1984, viene también el tema de las adicciones de Nikki Sixx, los problemas de salud crónicos de Mick Mars, la pérdida también de la hija de Vince Neil, y bueno, acompañados obviamente de un gran soundtrack. Y efectivamente, creo que es muy, muy buena también. Sí, sí, me la aventé hace algunos ayeres. Otra que también nos compartieron, y que esta sí es de mis favoritas. Y fíjense que yo no soy tan fan de los musicales. La neta, como que esa parte que de repente estén hablando y empiecen a cantar y todos a tu alrededor empiecen a hacer coreografías, como que me da tic. Pero, esta película sí es mi favorita. Esta sí la puedo ver. Me la sé de memoria. Hay películas que me sé de memoria y una es esta de Vaselina. O Grease, esta película icónica, además de 1978, una película protagonizada por John Travolta y por Olivia Newton-John como Sandy, una película que además también está ambientada justo en la década de los 50, donde pues también pudimos ver como esta...
1: ¡Ay, Dios!
0: Me está cayendo la bolsa. Esta relación entre el bad boy y la niña que era súper buena niña y demás, y pues es como, pues esta parte como de romanticismo, también como un poquito de comedia, y nos dan todo, nos dan drama, nos dan amor, nos dan desamor, nos dan baile, nos dan canto, y gran peli, y sí, definitivamente. Y bueno, pues está basada originalmente en el musical homónimo de Broadway de 1972. Tiene también una banda sonora impresionante, una banda sonora que hasta la fecha forma parte de el soundtrack de nuestras vidas, donde todos tienen sus canciones, donde todos interpretan, donde todos bailan, donde todos cantan. Interesante las adaptaciones, porque ahí era como como esta parte de que se supone que tenían entre 16 y 17 años y ya se veían cansados, como dice el Diego, los correos sin aceite, ya se veían cansados. Pero bueno, pues al final, una peli que tiene toda esta historia y todo este legado musical y también de cine, cómo no. Vámonos con más música. Cuéntenme, ¿cuál es su película de música de rock favorita? 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

y no podré escucharte, pero mi película favorita de música es Walk the Line. Me encantó cómo contaron la historia de Johnny Cash y June Carter, con todo y sus red flags. Saluditos, reina. Hijo, mano. Sí, sí, Walk the Line, esta película que, bueno, la traducción al español o al castellano fue Johnny and June, Pasión y Locura. Esta peli biográfica musical salió justo en el 2005, y además, pues bueno, es un filme que retrata la vida de este legendario cantautor de música country, desde sus inicios, desde todos estos, su origen humilde y de cómo va ascendiendo a la fama en Memphis y logra ya como esta consagración, y además también, pues bueno, esta tormentosa lucha contra las adicciones. Y también digo, en cuanto al tema del reparto,

en el tema de playback, lo cual también dices, híjole, mano, o sea, Dios los hace bellos, talentosos para la actuación, talentosos para el canto, o sea, Dios tiene a sus favoritos, Dios tiene a sus criaturas favoritas, a otros nos da salud, a otros nos da gracia, a otros nos da, así, personalidad, pero, sobre todo en el tema cuando son biográficas, sí es una... Sí es un compromiso grande de todos los intérpretes y de todos los actores, sobre todo y más cuando además tienen que cantar y cuando tienen que igualar un poco el tema de la voz y a veces en canciones que ya son ya más del dominio público que de los mismos artistas. Máxima 106.7, platíquenos, cuéntenos cuál es su película musical favorita y por qué. Nos vamos a ir con más música y después nos vamos a un corte comercial y regresamos a través de Máxima.

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1: En punto de las 5, estas son las noticias. Intervendrán foco rojo.
2: Controlarán la inseguridad. El comisario de Guadalajara, Ismael Ramírez, dio a conocer que trabajan junto con la policía del estado y la de Tonalá en las inmediaciones del Parque Luis Quintanar, en donde el delito más común que han registrado es el asalto, por lo que solicitarán también la intervención de la Guardia Nacional, sobre todo en la parte que corresponde a Tonalá.
3: Una zona que es una zona compartida con Tonalá. Por parte de nosotros ya estamos llevando a cabo la coordinación con la policía metropolitana, también para tener la cobertura tanto en el interior como en el exterior, y así como con la policía del estado, y estamos invitando también que en su momento Guardia Nacional también nos pueda apoyar en algunas zonas también del costa de Tonalá.
4: ¿Qué tipo de delitos le reportan ahí en la zona?
3: Bueno, los delitos que o la incidencia que se han venido reportando son por arrebato.
2: Hace apenas unos días unos sujetos apuñalaron a un hombre dentro del parque para robarle sus pertenencias. Fernanda Cortés, en punto.
1: Vigilan zonas de riesgo.
5: La furia de Polo. Aunque el huracán Polo no tendrá impacto directo en las costas de Jalisco, Protección Civil alertó por lluvias, marea de tormentas y posibles desbordamientos. Sergio Ramírez López, director de la Unidad Estatal de Protección Civil, informó que se esperan acumulados superiores a los 250 milímetros hasta el sábado en algunas regiones.
6: Pales, deslizamiento de tierras y daños a caminos o afectación a caminos y carreteras. Entonces hay que estar muy atentos también en ellos. Son aproximadamente 134 comunidades en estas regiones que representan riesgos. Por otro lado, tenemos dos presas que son de especial interés, que es la de Corrinchis.
5: Son alrededor de 134 comunidades consideradas de riesgo. Además, permanecen bajo vigilancia las presas Corrinchis y Basilio Vadillo, mientras hay 70 albergues habilitados. Mayra Saldívar, en punto.
1: Desmiente rumores. Luego de versiones en redes sociales sobre una supuesta cancelación de su visa estadounidense, el senador por Jalisco, Carlos Lomelí Bolaños, se pronunció al respecto. Aclaró que su documento sigue vigente y acusó que estos señalamientos buscan demeritar su imagen pública. Aseguró que ante la mentira la mejor respuesta es el trabajo.
7: Más de una vez he competido por el respaldo de la gente y más de una vez han intentado detenerme con infamias y con mentiras mezquinas. Nunca lo han conseguido. Porque cuando no hay argumentos, cuando no hay propuestas y cuando se quiere discutir sobre los verdaderos problemas de nuestra gente, algunos prefieren recurrir a las mismas historias de siempre.
1: El legislador hizo un llamado a dejar de lado la confrontación y priorizar las propuestas para atender las peticiones de la población.
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1: 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La temperatura ambiente en este momento es de 26 grados. Maritza Rodríguez, Jaso, en punto.
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11: Y arrancamos también con la segunda hora y arrancamos con el glam, cómo no, a través de Máxima. Son las 5 de la tarde ya con 4 minutos. El día de hoy, películas. ¿Cuál es su película favorita musical y por qué? Denos sus razones, queremos saberlo todo. Por ejemplo, acá mi Liz Flores dice: estoy entre esa y La Escuela del Rock. Amo esas dos pelis. Sí, la realidad es que también la de la Escuela del Rock es una peli que te pone muy de buenas. Es esa comedia musical que justo sale en el 2003, protagonizada por Jack Black. Y bueno, tuvo un éxito total comercial, cultural, y la historia incluso se expandió y dio origen también a una franquicia de multimedia que abarcaba justo las adaptaciones también para teatro musical, para televisión y para las academias de música reales. La película, pues es tal cual, digo, sin hacer spoiler, que yo creo que ya después de veintitantos años, yo creo que ya la mayoría ya la vio, pero bueno, pues habla de un guitarrista de rock que se queda sin dinero, que se queda sin todos los recursos, sin la fama, que además es expulsado de su propia banda, y entonces, desesperado justo por tener los recursos para poder pagar su renta, se mete de maestro a una escuela, de profesor sustituto, a una escuela que además era muy estricta y que además era privada. Entonces empieza a darse cuenta que los morros tienen un talento musical y dice, pues ahorita si no tengo banda, ahorita voy a armar la banda, ¿cómo no? Y bueno, pues al final también está el musical de Broadway, que en el 2015 la historia justo es adaptada para el teatro musical, y al igual también que la peli, los niños también forman parte del elenco, y donde además también los instrumentos van completamente en vivo en el escenario y demás. Y además, en el 2016, Nickelodeon estrena también esta adaptación de televisión, y durante 3 temporadas, entre el 16 y el 18, también estuvo la serie, y la pudimos ver ahí en el canal de las criaturas, en Nickelodeon. Saludos a Milis Flores. Jesús López Lozano dice, excelente tarde, hermosa Vani, ¿cómo estás? Mi película musical favorita es Bohemian Rhapsody. Dice, no te he podido escribir, pero siempre te escucho. Besos en tus mejillas rosadas y saludos a toda la tropa loca. Saludos, mi Jesús. Efectivamente, también Bohemian Rhapsody es una de las películas biográficas que dio mucho de qué hablar, que sale justo en el 2018. Yo la vi en Puerto Vallarta, todavía me acuerdo, imagínense nada más. Y esta película que es la historia de Freddie Mercury, y donde, bueno, pues además rinde homenaje a esta estrella mítica, cómo fue su ascenso, a cómo fue también que llegó a la banda, cómo es que la banda también fue evolucionando, cómo va también cambiando la historia de este icónico frontman que fue y que ha sido y que seguirá siendo Freddie Mercury. Remy Malek también fue una de las revelaciones, donde bueno, fue una de las actuaciones más aclamadas, además porque lograron como este parecido físico, y además también la interpretación, veíamos los movimientos, y bueno, pues grandes actores, e incluso esta transformación también lo hizo acreedor al premio Oscar al mejor actor. Tuvo un éxito en taquilla impresionante, y pues obviamente un soundtrack buenazo, todas las canciones de Queen. Gran peli. Vámonos con música, Máxima 106.7, nos vamos con rola y después a un corte comercial y regreso.

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Y regresamos, tuvimos corte comercial y música. 5:21 PM a través de Máxima. El día de hoy estamos comentando, platicando cuál es su película musical favorita que tenga que ver con la música, qué sé yo. Por acá, mi Vero decía y contaba y platicaba de Mary Poppins. Esta película legendaria de fantasía de los años 60, producida por Walt Disney, donde, pues bueno, es una de las películas, es una de las cintas consideradas toda una obra maestra absoluta y total de Disney, porque además tuvo una mezcla interesante de acción real con animación hecha a mano. Recordemos y tomar en cuenta en qué década fue. O sea, estamos hablando de 1964, papá. No había todo lo que encontramos, o todo lo que hay, todas las herramientas digitales que hay en la actualidad. Entonces, pues para ese momento fue totalmente revolucionario. Fue ambientada en el Londres de la época eduardiana, a principios del siglo XX, y bueno, pues tal cual, ¿no? Narra como esta vida de la familia adinerada Banks, que tiene a unos a unas bendiciones traviesillas, y pues bueno, se quedan sin su nana, y de repente pues llega mágicamente Mary Poppins y demás. Esa es de las favoritas de la Vero. A ver, acá alguien me decía, fíjense, esta es buena, Digo, no es nada musical, pero está buena y voy a hacer referencia, lo voy a comentar por lo siguiente. Ulises Calera dice, saludos, Vane, la película que tengo así bien marcada es la de Crepúsculo al Amanecer con el elenco de George Clooney, Quentin Tarantino, Danny Trejo y por la trama de la peli. Esa es una película, de nicho, diría yo. Una película, Crepúsculo al Amanecer, esta comedia negra y terror muy al estilo Tarantino, dirigida por Robert Rodríguez y escrita por Tarantino, y bueno, pues esta mancuerna de realizar el cine como lo hacen ellos, y además también una película que sale justo en la 1996, yo la fui a ver, en la escena icónica de la mexicana Salma Hayek bailando en bikini con una serpiente. Sí baila con una serpiente, ¿va? Sí, se baila con una serpiente. Mira, podrá no acordarse de la trama, mano, pero todos se acuerdan de Salma Hayek en esa escena porque fue icónica. Yo me acuerdo de George Clooney, que traía un tatuaje como en el cuello. Y pues al final habla y es, hay una mezcla media extraña entre vampiros, entre cosas siniestras y demás. Interesante, interesante. Yo esa película la vi en Houston, y la neta sí me traumó. O sea, me traumó el tema de los vampiros y así. Sí, me generó ahí como un tema interesante. Pero, la neta, si no lo han visto, véanla, digo. La verdad, sí está dominguera, está interesante. Sí, mucho el sello de Quentin Tarantino, pero la realidad, pues, es que también es una gran unión de talentos y de elenco. Entonces, igual, sí, la neta, sí vale la pena. Por eso, este que lo dijo el Ulises, dije, ah, cómo no, me late. Sofía Puga dice, hola, Vane, sí me gusta mucho la de Center Chase, principalmente donde bailan la canción... ¿Qué? Kane Date. Y también Grease, Escuela del Rock y 500 días con Summer. Saludos. Ahorita voy a hablar justo de esa peli, de la de 500 días con Summer. Vámonos con música.

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regresamos de este corte comercial de música con una de las mamás del rock and roll y nos vamos ahora con unos mensajes publicitarios recordándoles a todos ustedes y todos ustedes, señoras y señores. Se me quedó el tonito. 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Oigan, y un servicio social importante, se solicitan donadores de sangre tipo B negativo para el paciente José de Jesús Rodríguez Topete, que se encuentra en la habitación 356 en el Hospital General Regional 180 del IMSS. Interesados en apoyar, favor de acudir al Banco de Sangre del Nosocomio, que está ubicado en carretera San Sebastián Santa Fe, número 1000, camino a Unión de los Cuatro, en la colonia Los Encinos. Informes, comunicarse con Valeria Rodríguez al 3325-164636. 33-25-16-46-36. Agradecemos su apoyo. Y regresamos el día de hoy. Cuéntenos, platíquenos, ¿cuál es su película que tenga que ver con música favorita y por qué? Hemos hablado de varias, de diferentes momentos, de diferentes épocas, de diferentes años. Ya, todo bien. Ahorita, si quieres, hace ratito, ¿no? Yo digo. Y, por ejemplo, fíjense, esta película, yo estuve en colegio de religiosas, y no me lo va usted a creer, pero yo vi la película cinematográfica que estaba vinculada a la banda de Pink Floyd, The Wall. ¿Por qué me la pusieron las religiosas? No lo sé, pero yo ahí la vi. Y alguien justo ahorita me la puso en un tweet. Dejen ver quién, espérate. Ay, el señor pájaro dice, peli que me gustó de Mauser fuera de Pink Floyd, sobre todo cuando el efectillo de las, ay, nomás se le reventó. Aunque no me gusta Queen, la movie sí me latió. Saludos a Loco Eléctrico y también a Manu Garibay. Pero sí, tal cual, Pink Floyd The Wall, esta película musical británica que tiene este twist de drama psicológico y además muy surrealista, que salió en 1982, dirigida por el gran director Alan Parker y además concebida enteramente por el bajista y vocalista de la banda Roger Waters. Y pues bueno, a diferencia de las demás películas tradicionales o de las biopics que todos conocemos, no cuenta como tal la historia de la banda real, sino que es más bien una ópera de rock vanguardista que tiene bien poquitos diálogos, pero va guiada exclusivamente por las canciones de la banda y justo del disco homónimo de 1979. O sea, siempre ellos haciendo cosas diferentes y adelantados a su época. Nos vamos a ir con más música y ahorita regreso. Vámonos con música y luego a corte comercial, Diego.

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Oye, casi nos vamos, ¿verdad tú? ¡Qué rápido! Ya. ¡Ay! Dice Diego, cuando los programas son buenos, vuelan. Así, mira, parpadea uno y ya se acabó. Claro. A ver, vamos a ver porque no alcancé a leer todos. Dice el señor Pajarote, de las movies chonchas es la de Zombieland, sobre todo los intros de Metallica, y una es For Who the Bells Tools y la segunda Master of Puppets. El Pepe dice, ¿qué hongo, mi Vane? Pulp Fiction por la mezcla de rock y surf. Y es un peliculón. Saludos a Loma Dorada Country Club. Saludos, cómo no. El Jorge Cruz dice, hola, mi estimada Mejillas Rosadas. Mi película más atractiva musicalmente hablando es Street on Fire de 1983. Una fábula de rock y aventura. Esta noche significa ser joven. Te queda esa canción, creo. Escúchala. Muy bien, la vamos a escuchar, mi Jorge. Mi George Medina dice, ¿qué onda, Vanesita? Hablando de películas musicales, dentro de mis faves está La Era del Rock. Ah, también La Era del Rock era buena, donde salía Tom Cruise, ¿no? Fue donde salió Tom Cruise y Diego Boneta. The Doors, Rhapsody Bohemia, Moonwalker, The Wall y Through the Nevera de Metallica. Saludos a la banda. Saludos, mi George. El Rafa dice, Chicago, Vane, con Ernest Weber y Catherine Zeta-Jones, el abogado Richard Gere. Ay, yo bailé el musical de Chicago en la prepa. Sí, yo bailé el musical y ahí estaba. Ay, no, las ridiculencias que les hacen pasar a uno. El señor Pájaro dice, te luciste, Vane, con The Last in Line de Dio. Dice por acá el Noé Corona, hola, Vane, saludotes, mi película favorita es The Wall de Pink Floyd. Tuve que verla varias veces para poder entender ese mundo, pues cuando la miré por primera vez estaba adolescente aún y no la entendía. El José Luis Cruz dice, la biopic de Motley dice The Dirt, la bella Vane, ese Nicky Six fue todo un rockstar. No, y también, ¿qué me dices de Bill Neal, que no dejaba una pacomadre? Ahí se ve, ahí podemos ver que no dejaba ninguna de comadre. El taller de Freddy dice, ¿qué tal la de The Blue Brothers? The Blues Brothers. Un clásico muy malo, mi Vane. Dice, ¿se podrá algo de Scorpions, de Sue? Y saludos cordiales para los compadres de siempre. Y si nos comparte el póster de The Blues Brother. El Malcape dice, no se te olvide la de Selena, mi güera. Obviamente. Obviamente, Selena, esta película también biográfica de la reina del Tex-Mex, protagonizada por Jennifer López, a la cual Jennifer López le debe la carrera. O sea, yo no le quito el talento, no le quito que está hecha una diosa, la señora, que es guapísima, que es muy buena para hacer business y demás. Pero la realidad es que el despunte y el foco se lo dio esta película de Selena Quintanilla, donde la neta todos lloramos. Al final todos lloramos porque meten la canción de que canta en inglés y vemos escenas reales de la familia llorando. Ay, no, es mucho drama, pero nos da todo. Nos da música, nos da drama, nos da llanto, nos da vida. Gran, gran peli, cómo no. Ya nos vamos, gracias al Diego en los controles. Saludos, mira, saludos mi Toño, le manda saludos a Natalia que está ahí en Amerique. ¿Cómo no? Saludos a toda la banda de Amerique. Nos vamos con música. Los amo demasiado. Adiós.

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1: En punto de las 6, estas son las noticias. Fortalecen relación comercial.
2: Para el norte, el gobernador Pablo Lemus destacó la relación comercial de Jalisco con Estados Unidos al recibir a congresistas estadounidenses y a la cónsul general de ese país en Guadalajara. Señaló que además de los referentes como el mariachi, el tequila y la charrería, Jalisco ha fortalecido su industria electrónica, particularmente en semiconductores y tecnología para la inteligencia artificial.
3: Pero la industria electrónica ha tenido un impulso enorme, principalmente en lo que la secretaria mencionaba, semiconductores y todos los implementos para inteligencia artificial, desde servidores, cables y demás.
2: Lemus destacó así la importancia del mercado estadounidense para la economía estatal y el sector tecnológico como uno de los principales motores de crecimiento. Mayra Saldívar, en punto.
1: Calles renovadas en Tlajomulco.
4: Siguen los trabajos de rehabilitación. El gobierno de Tlajomulco, encabezado por Gerardo Quirino Velázquez Chávez, entregó la rehabilitación de la calle Hidalgo y arrancó la segunda etapa de la calle Morelos. La inversión de alrededor de 54 millones de pesos es para priorizar movilidad, accesibilidad y seguridad.
5: El desarrollo es un compromiso que queremos para que estén en mejores condiciones, no en peores, ¿verdad? Lo que queremos es que haya mejores condiciones de movilidad, que nuestros banqueros estén pues mejor, ¿verdad? También porque hay partes donde en este momento sí, si quisiera circular incluso una persona caminando, está complejo.
4: La segunda etapa de la calle José María Morelos en San Agustín tendrá una inversión de 29.8 millones de pesos y se ejecutará entre Matamoros y Camino Real a Colima. Fernando Roldán, en punto.
1: Barriorama en seguimiento.
6: No hay poder humano que pueda solucionar la fuga de aguas negras, los baches en las calles, las alcantarillas en mal estado, las tapas de registro que se robaron y que no existen más, la ciclovía que está abandonada, la falta de balizamiento, los árboles con ramas caídas, encharcamientos de aguas negras y tierra regada. Así es como tratan de vivir los habitantes de la zona oriente de la ciudad. La avenida Patria y Medrano es el punto final de una calle, colonia olvidada por todos los gobernantes, ni los presidentes municipales, ni el gobernador, y mucho menos la presidenta de México, tienen interés en solucionar este deterioro de la ciudad.
7: Sí, es imposible pasar por esas avenidas, ¿eh? Es increíble que no pueda haber una solución a eso, pero pues bueno, no hay de otra más que es la única ruta para nuestro domicilio.
6: Y es que a diferencia de otras avenidas donde las autoridades alcanzan a reaccionar para solucionar los problemas, como lo que está ocurriendo en la avenida Vila Camacho y Jacarandas, donde hay otro socavón, en esta zona de la ciudad simplemente son invisibles para los gobernantes de todos los colores. Gustavo Magaña, en punto.
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1: 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La temperatura ambiente en este momento es de 20.